0: 20 horas, 3 minutos.
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1: 20 horas, 35 minutos.
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Estamos escuchando un playlist de canciones maravilloso, con grandes recuerdos y tremendos clásicos en nuestro programa De Corazón. 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
1: 21 horas, 5 minutos.
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Hoy, pero qué maravillosas canciones estamos disfrutando en nuestro programa del día de hoy. Y vamos a seguir disfrutando de más, porque ahora ya está junto a nosotros nuestros amigos de Carnes Palermo, un nuevo concepto en carnes aquí en nuestra ciudad de La Unión, que nos traen las siguientes canciones. 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

Muy bien, hemos disfrutado de una excelente programación musical. La música romántica se despide de este programa de corazón del día de hoy. 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Muy bien amigos, muchas gracias por la gran sintonía y sigan en Radio 101. Ya viene nuestra Elenita Carrasco con el programa nocturno para seguirles acompañando. Que tengan una linda noche. Chau, chau.

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1: 21 horas, 29 minutos.
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3: ¿Cómo están? Muy buenas noches. Bienvenidos a nuestro espacio ya para poder acompañarles, para poder relajarnos junto a la música, junto a esta compañía diaria y hasta las 23 horas aproximadamente, porque de repente también nos quedamos un poquito más tarde para esta compañía. Bueno, sean bienvenidos todos ustedes, señores auditores, pero también le doy la bienvenida a quien nos va a acompañar, como es el taller mecánico de don Patricio Wagner Swanser, ruta 210, kilómetro 6, en ruta T70, camino La Unión, Río Bueno. 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Vamos entonces con los primeros compases para esta noche.

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0: 21:45.
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2: Los primeros temas para esta noche son para todos ustedes. El momento de relajarnos. Hemos hecho una jornada de trabajo ya bastante larga. A esta hora es bueno de reunirse junto a la familia, y en ese periodo estamos acompañándoles con esta música, por supuesto, que nos va a relajar un poquito. 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Hemos hecho el primer alto. Vamos entonces a continuar con la música para ver si encontramos ese sueño y entrar también a esos brazos de Morfeo.

0: Son las 22 horas.
1: Bueno, estamos en esta compañía a esta hora de la noche. Usted nos sintoniza a diario porque buscamos a Morfeo, pues junto al taller de don Patricio Wagner Schwanzer. 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Bueno, ahora sí, vamos a otro tema porque nos hemos puesto romántico con el programa anterior y nosotros no queremos ser menos, pues. La almohada está todo preparado para poder recibir este próximo tema. Vamos.

0: 22 horas, 13 minutos.
1: Tenemos que aprovechar los últimos minutos que ya nos están quedando, porque cuando la música está así como está, bueno, se nos pasa volando mientras vamos viajando a través de la carretera, que los invito para que lo hagamos con cuidado, con mucha prudencia, porque todos nos esperan en casita. Y escuchando esta música, obviamente que nos va a relajar y vamos a llegar mucho mejor a casa. Vamos entonces, escuchemos el próximo tema.

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1: 22 horas, 27 minutos.
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3: Los primeros temas para esta noche son para todos ustedes. El momento de relajarnos. Hemos hecho una jornada de trabajo ya bastante larga. A esta hora es bueno de reunirse junto a la familia, y en ese periodo estamos acompañándoles con esta música, por supuesto, que nos va a relajar un poquito. 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Hemos hecho el primer alto. Vamos entonces a continuar con la música para ver si encontramos ese sueño y entrar también a esos brazos de Morfeo.

0: 22:48.
1: Tenemos que aprovechar los últimos minutos que ya nos están quedando, porque cuando la música está así como está, bueno, se nos pasa volando mientras vamos viajando a través de la carretera, que los invito para que lo hagamos con cuidado, con mucha prudencia, porque todos nos esperan en casita. Y escuchando esta música, obviamente que nos va a relajar y vamos a llegar mucho mejor a casa. Vamos entonces, escuchemos el próximo tema.

0: Son las 23 horas.
1: Bueno, estamos en esta compañía a esta hora de la noche. Usted nos sintoniza a diario porque buscamos a Morfeo, pues junto al taller de don Patricio Wagner Swanser. 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Bueno, ahora sí, vamos a otro tema porque nos hemos puesto romántico con el programa anterior y nosotros no queremos ser menos, pues. La almohada está todo preparado para poder recibir este próximo tema. Vamos.

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1: 23 horas, 12 minutos.
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3: Los primeros temas para esta noche son para todos ustedes. El momento de relajarnos. Hemos hecho una jornada de trabajo ya bastante larga. A esta hora es bueno de reunirse junto a la familia, y en ese periodo estamos acompañándoles con esta música, por supuesto, que nos va a relajar un poquito. 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Hemos hecho el primer alto, vamos entonces a continuar con la música para ver si encontramos ese sueño y entrar también a esos brazos de Morfeo.

Estamos llegando ya a la parte final de nuestra programación de Horas de la Noche. Pero no se preocupen, mañana, siempre y cuando Dios nos permita, estaremos nuevamente para acompañarles a dar ese paso para ese descanso. 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Y nosotros somos unos agradecidos por vuestra compañía a esta hora de la noche. Que descanse, gracias, y que tenga un sueño reparador. Muy buenas noches.

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3: 23 horas, 29 minutos.
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5: Cuatro universidades de la capital. Ya lo contaba el mismo Brian Gálvez anoche aquí en Cooperativa, de la suspensión de clases para este viernes en la USACH a raíz de esta situación. Y a primera hora, con el paso de la mañana, se sumaron la Universidad Diego Portales, también la Alberto Hurtado y la Academia de Humanismo Cristiano. De hecho, en la Alberto Hurtado estaban en pleno proceso de clases, no llevan que ni 30 minutos de clases cuando... se le solicitó evacuar inmediatamente. La Universidad de Diego Portales, la notificación al alumnado fue un correo a primera hora a las 7 de la mañana, pero más de alguno ya iba camino a la casa de estudio, lo mismo con funcionarios del establecimiento. Y más tarde, a eso de las 11 de la mañana, con la Universidad de Academias de Humanismo Cristiano. Bueno, hay un joven detenido de 22 años, vamos a contar luego cómo fue la situación. Y todo lo relacionado con aquello. Si mañana, por ejemplo, hay algún establecimiento que tenga clases, ¿qué va a pasar con ello? ¿Qué va a pasar el lunes? Bueno, todo eso lo vamos a contar a las 12, un tema que generó mucha preocupación también, esta situación en cuatro recintos educacionales de educación superior en la capital. En la política, el presidente Kast respaldó el trabajo del ministro Arrau en medio del debate por la reforma en seguridad. La oposición pide enfocarse en proyectos de ley, más allá de la Constitución, normas en que sí haya apoyo transversal. Vamos a saber de eso. También del duro traspié que sufrió la expresidenta Michelle Bachelet en cuanto a los sondeos, las opciones de apoyo para ser secretaria general de la ONU, cayó del cuarto al séptimo lugar, tomando en cuenta que también en este transcurso entre el primer sondeo y el segundo de hace... el primer sondeo de hace algunas semanas, y ahora se sumaron más candidaturas. Vamos a tener luego el detalle a las 12. De la alerta sanitaria que amplió el MinSal, por ejemplo, para la región de Antofagasta a raíz de los efectos de los aluviones. Un tema sanitario también que vamos a abordar luego a las 12, cuando sigue la remoción de escombros en las zonas afectadas, en particular en Tocopilla. Vamos a saber de eso y también del fútbol con Lucas Asadi, que no va a estar en el superclásico de este domingo porque se va de la U, parte al fútbol de Suecia. Lo vamos a contar luego a las 12. Ya lo decía Álvaro Lozano más tempranito, tuvieron que pasar 299 días, ¿sí?, para que Rangers de Talca ganaran el ascenso 2-1 frente a San Marcos de Arica. Y eso que no pasaron ni 5 minutos del arranque del partido, cuando San Marcos ya había convertido el primero. Pero el cuadro talquino lo pudo dar vuelta. Sigue colista absoluto, pero vamos a ver qué pasa con este resultado en las próximas fechas. Pero lo concreto es que Rangers ganó. También ganó el Betis de Pellegrini por la cuenta mínima ante la Real Sociedad en su debut en la versión 26-27 de la Liga Española. Vamos a tener fútbol también este fin de semana, marcado por el Superclásico, decíamos, pero también otros compromisos que es la transmisión de Cooperativa Deportes. De eso y más a las 12. Luego, en las noticias, cuando en Santiago tenemos, déjame revisar, Dirección Meteorológica de Chile, 11 grados una décima, cielos parciales, lluvias, chubascos, solo en Rapa Nui. Espera 22, una buena noticia dentro de todo, aunque no se espera, se espera que ya dentro de la próxima semana puede que caigan algunos chubascos de nuevo. Vamos a tener eso y más a las 12 luego en las noticias. Vamos con, ¿a poco no? Chico Trujillo, es lo que escuchamos a última hora en Cooperativa.

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2: En buenas condiciones de salud fueron encontradas las dos niñas que estaban desaparecidas desde la tarde del jueves en Renca. Una vecina alertó a carabineros sobre su hallazgo en una plazoleta de Maipú. La PDI detuvo a un joven de 22 años sospechoso de emitir las amenazas de un tiroteo en cuatro universidades de la capital. Las clases vuelven a la presencialidad este lunes. Presidente Kast respaldó el trabajo del ministro Arrau en medio del debate por la reforma en seguridad. La oposición pide enfocarse en proyectos de ley y normas en que sí hay apoyo transversal. Tras nuevo sondeo informal, la expresidenta Bachelet cayó del cuarto al séptimo lugar en las opciones para la Secretaría General de la ONU. Caso Monsalve, tribunal cerró la investigación y se rechazó las solicitudes de nuevas diligencias. La fiscalía tiene 10 días para presentar la acusación. El MinSal amplió la alerta sanitaria para Tarapacá y Antofagasta por los efectos de los aluviones. En paralelo, sigue la remoción de escombros en las zonas afectadas. Ser promotores del bien común es el mensaje del cardenal Chomalí a los empresarios. Mejores salarios y equidad laboral son parte de su misiva. En el mundo, el Reino Unido, Australia y Canadá criticaron a Israel por asesinar a personas que estaban en un convoy de ayuda humanitaria en Gaza. Ahora Trump considera el estrecho de Hormuz como territorio estadounidense. Y en el fútbol, Lucas Asadi no estará en el Superclásico y parte al fútbol de Suecia. Rangers ganó el ascenso después de casi 300 días, primera vez que ganan el año. El Betis de Pellegrini debutó con un triunfo en la Liga Española.
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2: ¿Cómo están? Buenas noches, bienvenidas y bienvenidos a esta edición del Diario de Cooperativa, arrancando este sábado 22 de agosto en un Santiago que tiene nubosidad parcial, temperatura de 11 grados. Acá en la capital se espera una mínima de 7. Ojo hoy, porque se espera una máxima de 28 grados. Acá en Santiago, durante este viernes, Ya la temperatura era alta, se esperaban 25, llegamos a poco más de 26, pero se esperan 28. Ya el domingo bajan bruscamente las máximas, así que a considerar aquello. Cielos parciales en gran parte del territorio, de hecho, desde Copiapó hasta el sur, hasta Punta Arenas, a excepción de la Serena y Coquimbo en la mañana, pero el resto del territorio estará con cielos parciales. 24 para Rancagua, 26 en Valparaíso, 17 en Chillán, Temuco, 18 en Concepción, 16 para Valdivia, 3 en Puerto Montt, 7 para Coyhaique, 9 para Punta Arenas. También Juan Fernández espera una máxima de 14. Nubosidad matinal en Talca espera 17. Lo decíamos, lo de la Serena y Coquimbo espera una máxima de 14. También nubosidad en Arica espera 22, 20 para Iquique, 21 para Antofagasta. Y en Rapanui, chubascos durante esta jornada, se espera una máxima de 22. 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
2: Bienvenidas y bienvenidos a las informaciones de la jornada y también de las últimas horas. En buenas condiciones de salud fueron encontradas las dos niñas que estaban desaparecidas desde la tarde del jueves en Renca. Todo esto ocurrió en las últimas horas cuando una vecina alerta a carabineros sobre el hallazgo de ellas. Esto en una plazoleta de Maipú. Hay más detalles con Brian Galvez. Buenas noches.
4: Buenas noches, Francisco. Claro, con vida y en buenas condiciones fueron encontradas en una plaza de la comuna de Maipú estas dos menores que se encontraban desaparecidas tras salir de su colegio en la comuna de Renca este pasado jueves. De acuerdo con la información entregada por carabineros, las niñas fueron divisadas por una vecina del sector, quien las reconoció a partir de imágenes difundidas a través de los medios de comunicación y también de redes sociales. Posteriormente, ambas fueron trasladadas hasta la 29, comisaría de La Farfana, donde se confirmaron sus identidades y pudieron tomar el contacto con sus familias. Al respecto, se refirió el coronel Rodrigo Arroyo del departamento CEP de Carabineros.
5: En la comuna de Maipú, por intermedio, ¿cierto?, de una vecina, logra ubicar a estas adolescentes en un sector, en una plazoleta, y las traslada, ¿cierto?, acá a la comisaría para poder entregarse a la personal de Carabineros. Primero, la hora donde estaban estas adolescentes, como andaban también con uniforme, digamos, de colegio, y le solicita, ¿cierto?, que se trasladara a la unidad donde ella posteriormente viene, ¿no es cierto?, a corroborar que la había encontrado en la vía pública y que andaba, ¿no es cierto?, al parecer perdida. Por eso, le reitero, esto se genera a raíz de la información que se generó y que fueron entregando también los medios de comunicación, donde informaron la pérdida, digamos, de estas dos menores, y la comunidad también, ¿no es cierto?, tomó conocimiento de esto. Esta persona, esta vecina, con esa información que tenía, al parecer la reconoció y también, ¿no es cierto?, entregó esta información a la unidad.
4: Tras conocerse la noticia, familiares de las menores llegaron hasta el recinto policial. Allí conversamos con Francisca, madre de Marianela, quien expresó su alivio por poder encontrarse nuevamente con su hija sana y salva.
6: Estamos mucho más tranquilos de haberla encontrado bien. Esto fue un trabajo conjunto con toda la gente que nos quiso apoyar, con ustedes, los medios de comunicación, con toda la gente que quiso hacer difusión de la imagen de las niñas, que fue lo que nosotros pedimos desde el primer momento para poder encontrarla. Estamos muy agradecidos por eso, de la labor de carabinero, porque nos sentimos siempre acompañados. La verdad es que tampoco hemos querido mucho como atosigarla con tanta pregunta ni nada, más hacerle cariño, decirle que todo está bien y ya después en la casa vamos a conversar con tiempo, de a poquito, porque esto es todo un proceso, no termina aquí, esto es para largo, tenemos que ver muchas cosas con el colegio y con toda la exposición que ellas tuvieron también, así que eso es importante verlo.
4: Una vez las diligencias finalicen en la 29 comisaría de La Farfana, las menores serán trasladadas hasta el de dependencias del CEP en la comuna de Independencia para posteriormente ser entregadas a su familia, Francisco.
2: Ya, una buena noticia, lo decíamos, después se verá cómo sigue la investigación, si hay presuntos terceros involucrados en toda esta situación, pero lo concreto y la buena noticia y ya tomando en cuenta toda la congoja que había durante, angustia, durante toda la jornada del viernes, finalmente son encontradas, halladas y en buenas condiciones de salud, que es lo más importante. Gracias, Brian.
4: Buenas noches.
2: Buenas noches. Otro tema, también ligado a lo policial. La situación que hubo durante este viernes y que marcó toda la mañana respecto de suspensiones de actividades presenciales en al menos 4 universidades acá en la capital, esto debido a amenazas, amenazas de tiroteo, de masacre, de hecho, así se mencionaba. Bueno, durante las últimas horas, un chileno de 22 años, sin antecedentes policiales, y quien según la investigación estaría vinculado a una secta de carácter satánico, incluso neonazi, así lo mencionan. Bueno, ese es el perfil del detenido sospechoso de su presunta responsabilidad en las amenazas de ataques armados al interior de estas 4 universidades. De acuerdo con los antecedentes entregados por el Ministerio Público, el imputado habría publicado distintos mensajes a través de redes sociales en los que amenazaba con realizar una masacre. A raíz de estas amenazas, la Universidad de Santiago, la noche del jueves y durante en el transcurso de la mañana de este viernes, la Diego Portales, la Alberto Hurtado, también hay que sumar la Academia de Humanismo Cristiano, decidieron suspender sus actividades generando preocupación entre estudiantes, funcionarios, quienes comentaron la situación a los micrófonos de Cooperativa.
7: Teníamos clases a las 8:30 y nos avisaron a las 7:45 de la mañana. No nos dieron el motivo, nos enteramos por externos de los que estaban como afuera esperando. Los retiraron de las instalaciones y decían que no podían estar en las cercanías del UDP por protección.
8: Eso como de las 9:15, 9:30, vi que estaba saliendo mucha gente. Yo no cachaba, pensaba, pucha, quizás deben haber terminado sus clases. Se acercó un guardia a mí y nos empezó a decir que teníamos que evacuar por motivos de seguridad. El correo me llegó cuando yo ya estaba afuera. Directamente no nos dijeron, pero sí en el grupo de mi carrera estaban diciendo que era por una amenaza que se había hecho en la universidad de la USACH, de un tipo que quería hacer como una especie de matanza.
9: Es el mismo correo que dice que iba a hacer en la USACH, en la UDP y en el Alberto Hurtado. Esto es una cuestión completamente inédita. Nada que uno pudiese decir evaluaciones, fines de semestre o algo así, al contrario, es la primera clase del semestre.
2: Hay la voz de estudiantes, de funcionarios, quienes comentaron la situación de estas amenazas a los micrófonos de Cooperativa. Lo decíamos en el tema del orden cronológico. Primero fue la Universidad de Santiago, la noche del jueves, la primera que dio a conocer esta situación, y luego fue, por ejemplo, la Universidad Diego Portales, que a eso de las 7 de la mañana envió un correo a su alumnado con la suspensión de las clases presenciales y que se tomaban toda la jornada de manera remota. Después siguió el Alberto Hurtado, incluso con evacuaciones en pleno proceso de clases, y luego la Universidad de Academia de Humanismo Cristiano a eso de las 11 de la mañana. Tras recibir las denuncias y antecedentes recabados por la Policía de Investigaciones, la Brigada Investigadora del Cibercrimen, la Fiscalía Metropolitana Centro Norte solicitó y obtuvo órdenes de entrada y registro y también de detención contra el sospechoso en la zona sur de la capital. Sobre este procedimiento se refirieron el fiscal Gonzalo Gutiérrez de la Fiscalía Centro Norte y también el comisario Alan Constella de la Brigada Investigadora del Cibercrimen de la PDI.
10: Sujeto que a través de la red social Instagram había utilizado este medio para amenazar de forma seria y verosímil a víctimas de la Universidad de Santiago, de la Universidad Alberto Hurtado y la Universidad Diego Portales, consistente en que pertenecía a una secta satánica terrorista que iba a ingresar premonido de cuchillo y un arma de fuego y que iba a realizar una masacre.
11: En conjunto con la cooperación internacional que mantiene la Policía de Investigaciones de Chile, se logró la indemnización del usuario de este perfil. Al ingreso a este domicilio, en la comuna de Los Espejos, se logró incautar evidencia digital con la finalidad de efectuar el peritaje correspondiente.
2: Hay la voz del funcionario de la Policía de Investigaciones, también del Ministerio Público. Durante este sábado será llevado a control de detención, posterior formalización de cargos por el delito de amenazas. En paralelo, las universidades afectadas van a retomar sus actividades y clases con normalidad a partir de este lunes, de acuerdo con sus respectivos protocolos. Por ejemplo, en el caso de la Universidad Diego Portales, hay clases de posgrado, por ejemplo, este sábado, y también se comunicó que serán de manera remota. Ya desde el lunes se retoman las clases presenciales en las distintas casas de estudios.
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2: Vamos a la política. El presidente Kast respaldó el trabajo del ministro Arrau tras una serie de reparos que el oficialismo ha presentado a su reforma constitucional. En la oposición piden enfocarse en los proyectos de ley y también aquellas normas que sí consiguen apoyo transversal. Mariano Reyes tiene el informe.
12: El ministro Martín Arrau es el protagonista indiscutido en esta nueva aventura del gobierno en materia de seguridad. Así se ha diseñado y es él quien está concentrando la mayor presión por las reformas constitucionales presentadas al Congreso. En Chile Vamos hay varios con reparos, en Republicanos incluso hay amenazas de que si no se avanza en indultos no habrá votos favorables. El gobierno en tanto se escuda en el apoyo popular y confían en que mediante la tramitación legislativa se vayan moderando las críticas del oficialismo. Pero aún así, el presidente Kast le entregó un espaldarazo público al ministro Arrau y lo hizo en un escenario cómodo para él, el foro Impulsa 2026, con gran parte del empresariado del Bío Bío enfrente.
13: Y nos dicen, oye, usted sí quiere seguir modificando la constitución. No, queremos mejorar la seguridad. Y le quiero dar las gracias al ministro Arrau por levantar la agenda contra el crimen organizado y el terrorismo. Gracias, ministro. Y hoy día nos dicen, no, faltó trabajo prelegislativo. Yo primero vería el vaso medio lleno.
12: La complejidad para el gobierno es que, a diferencia de la mega reforma, en esta ocasión va a necesitar que al menos 3 senadores de oposición voten a favor de la idea de legislar. Y justamente este estilo de negociar ha generado nuevamente que las fuerzas de izquierda y centroizquierda voten en bloque. Desde el socialismo democrático llaman a enfocarse en las leyes más que en lo constitucional, habla el senador socialista Juan Luis Castro.
14: Es evidente que hoy día no tiene agua en la piscina el gobierno para la reforma constitucional. De hecho, pueden pasar varias semanas más sin que esto se resuelva porque dentro del gobierno no hubo un trabajo con los partidos políticos, con los legisladores, pero además de eso hay problemas serios con la manera de enfrentar un proceso que restringe libertades. El gobierno debiera tomar nota de esto y hacer un giro. Y esa reforma constitucional cambiarla por leyes que sean de verdad acordes al propósito. Propósito que todos compartimos.
12: ¿Y quiénes de la oposición están viendo en el gobierno para buscar apoyos en la reforma constitucional? Primero, el senador Pedro Araya del PPD. Él viajó en el avión presidencial cuando el mandatario fue al norte esta semana. La senadora Paulina Bodanovich, timonel del Partido Socialista, que ha levantado banderas de seguridad. La senadora Loreto Carvajal, también del PPD, que esta semana estuvo acompañando al presidente en su despliegue por el Ñuble. Sin embargo, no sería suficiente porque Matías Walker, independiente pero senador afín al Ejecutivo, mantiene su molestia al respecto. Pidió retirar la reforma y hacer las cosas bien.
2: Esa es la información en cuanto a seguridad. Mientras tanto, ya en materia internacional, la candidatura de Michelle Bachelet a la Secretaría General de la ONU, en una etapa clave respecto de esta elección, sufrió un duro traspié porque en un nuevo sondeo informal cayó del cuarto al séptimo lugar de las preferencias, tomando en cuenta que incluso ingresaron más candidaturas. Camila López tiene el informe.
15: El segundo sondeo informal del Consejo de Seguridad de Naciones Unidas dejó a Michelle Bachelet en una posición compleja. Según los resultados difundidos por medios especializados, la expresidenta recibió 2 votos que alientan su candidatura, 6 que la desalientan y 7 sin opinión. En la primera medición, en julio, había obtenido 6 respaldos, 5 rechazos y 4 sin opinión. El cambio, por tanto, no solo está en su posición dentro de la competencia. Bachelet perdió 4 de los 6 apoyos que había conseguido y sumó un nuevo voto que desaconseja su postulación. En la parte alta de la carrera, en tanto, quedó la guyanesa Caroline Rodríguez Birquete, seguida por la costarricense Rebecca Greenspan y el argentino Rafael Grossi. El resultado reabrió inmediatamente la discusión política en Chile. El diputado republicano Cristian Araya plantea que es momento de terminar con lo que califica como un hazme reír internacional, mientras el diputado y presidente del PPD, Raúl Soto, atribuye parte de este escenario a la decisión del gobierno de José Antonio Kast de no respaldar a la expresidenta, pero defiende que su candidatura debe continuar.
16: La candidatura de Michelle Bachelet terminó siendo un fracaso, un hazme reír internacional, que demostró que esta imagen que tanto idolatran en nuestro país a nivel internacional no es tal. No logró congregar mayores voluntades y esperamos que una vez por todas se cierre este capítulo vergonzoso para las relaciones exteriores de nuestro país.
17: La carrera de la expresidenta Michelle Bachelet para liderar la ONU está cuesta arriba. Evidentemente que su opción ha sido debilitada por el gobierno de su propio país, que ha decidido no solamente no apoyarla, sino que también hacer una verdadera operación en su contra. No obstante, creo que no todo está perdido.
15: Y es precisamente la continuidad de la postulación la que queda ahora bajo mayor observación. Es por eso que el ex canciller Mariano Fernández advierte que, aunque todo puede ser evaluado a partir de este resultado, las consultas preliminares no necesariamente reflejan lo que ocurrirá al final del proceso.
18: Todo es evaluable, por supuesto, pero eso hay que evaluarlo de acuerdo a las circunstancias de lo que está ocurriendo, porque no es evidente que un voto más o un voto menos en esta encuesta tenga un valor definitivo. Y de acuerdo con el Fanclaver, uno tiene que evaluar, pero tiene que evaluar exactamente con toda la información de contexto acerca de cómo está yendo este proceso. Porque la principal cuestión es que tenemos una candidata en que privadamente los países reconocen que es la mayor envergadura política para gobernar Naciones Unidas.
15: Y en Palacio también descartan que la decisión del Ejecutivo explique el resultado obtenido por la presidenta. Según fuentes del Palacio, el presidente Kast habría manifestado esta jornada no sentirse responsable del resultado de Bachelet, tan tranquilo respecto de la postura que adoptó su administración.
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2: Vamos con los deportes, semana de Super Clásico, una semana que se hace eterna a veces, pero bueno, mucho expectante lo que ocurre. Va a ocurrir el domingo a las 3 de la tarde, desde la 1:30, transmisión de Cooperativa Deportes, sin Lucas Asadio, eso sí, porque parte al fútbol de Suecia. El Betis de Pellegrini debutó con un triunfo en la Liga Española y en las últimas horas, lo decíamos al inicio, después de 299 días, Rangers de Talca consiguió un triunfo en el ascenso. Ivo Bay lo cuenta en Cooperativa Deportes.
19: Finalmente Lucas Asadi partirá al fútbol sueco y no jugará el superclásico de este domingo. El delantero llegó a acuerdo con el AIK de Suecia, que compró el 80% de la carta del jugador azul. En relación a la ausencia de Asadi del choque mayor del balompié nacional que se jugará en la cancha del Nacional, habló el entrenador de la U. Esto dijo Fernando Gago.
20: A ver, el tema de Lucas es muy claro. Ejecutó la cláusula. Automáticamente cuando se ejecuta la cláusula, ni el club ni nadie puede determinar nada. No va a estar considerado por el partido, no va a estar citado y no hay mucho más que decir.
21: ¿A qué le parece la transferencia? ¿Qué mayor?
20: Depende de cada futbolista, depende de lo que quiera cada jugador, de lo que es su carrera deportiva. Ejecutó la cláusula y no va a estar disponible. A ver, no tuve ninguna conversación, vuelvo a repetirlo, sabía que venía en una negociación, hoy se ejecutó la cláusula, no está disponible y ese es el tema de Lucas, es muy claro.
19: En Colo Colo, por su parte, su entrenador Fernando Ortiz abordó lo dicho de Arturo Vidal, quien señaló que sí o sí el cacique será el campeón de este 2026. Sobre la determinación del capitán colocolino, comentó el estratega blanco. Esto dijo el Tano.
22: Primero, los que me conocen saben que yo redes sociales consumo nada. No sé lo que habrá dicho Arturo con respecto a eso y si lo dijo, porque la verdad, Arturo tiene su propia opinión, tendrá la bola de cristal. Yo no salgo del enfoque del día domingo. El partido más importante de hoy en día es el domingo.
19: En Europa, por su parte, el Real Betis de Manuel Pellegrini se estrenó con un triunfo en la Liga Española. Fue ante la Real Sociedad y por 1-0, tras el positivo arranque en el torneo ibérico. Esto dijo el entrenador chileno.
23: Bueno, sí, yo creo que fue hoy día el primer partido oficial y siempre hay falencias para llegar, pero creo que tuvimos, como usted dice, el mismo espíritu de la pretemporada en todos los partidos que jugamos, de ser protagonista, de salir a buscar el partido desde el comienzo, de dar la intensidad primero con un buen funcionamiento colectivo y después con buenos rendimientos individuales. Así que enfrentamos también un rival que siempre es rival directo para las posiciones europeas, con muy buenos jugadores, así que en términos generales me deja muy contento haber sumado 3 puntos aquí en casa y en el primer partido con nuestra afición.
19: El torneo nacional continuará este día sábado con su fecha 20 y con 2 partidos en cartelera de sábado. Desde las 17:30 horas, Huachipato jugará en Talcahuano con Limache, mientras que a las 20 horas, la Católica recibirá en Las Condes a Ñublense de Chillán. Fue la información del deporte en el diario de Cooperativa.
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2: Vamos con más informaciones a regiones. En Antofagasta avanza el despeje de lodo, rutas cortadas, también la asistencia a caletas aisladas. Esto a propósito de los aluviones que marcaron la semana. En un escenario cuando el MinSal decidió ampliar la alerta sanitaria a la región de Antofagasta, también a Tarapacá, por los riesgos epidemiológicos en torno a esta situación. Dayan Márquez tiene el informe.
24: La región de Antofagasta enfrenta una compleja fase de recuperación tras el paso de la baja segregada
1: que dejó aluviones, socavones y diversas rutas interrumpidas, mientras cuadrillas de emergencia y maquinaria pesada concentran sus labores en la absorción y drenaje de aguas apozadas en calles y sectores costeros. El trabajo de los propios vecinos ha sido clave para evitar que el barro termine de solidificarse en sus viviendas. En Tocopilla, la población Pacífico Norte, un poblador relató este esfuerzo comunitario.
4: Era pura pala, empujar, con picota. Fue una hora intensa que estuvimos trabajando, aproximadamente 10 personas, entre vecinos y familiares. Y más tarde llegaron dos cargadores y lograron sacar todo el barro que teníamos en las calles, pero casi lo del medio. Quedó mucho igual compactado en los costados. Temprano, como a las 10:30, nuevamente los vecinos, los mismos vecinos, y se habrán incorporado unos 4 más, logramos limpiar el área. Empezamos a limpiar el área, incluso mujeres, niños ayudando.
1: En Taltal se activó un puente marítimo con pescadores de Paposo para llevar víveres a 160 personas aisladas en el sector Loreto y Caleta del Cobre. En paralelo, en Caleta Coloso y Roca Roja, cuadrillas municipales retiran escombros y restos de animales fallecidos que quedaron al descubierto tras el paso de la lud por un cementerio de mascotas. Edgardo Navea, de la Dirección de Aseo, detalló la situación.
5: Viene y entierra su perrito acá, su gatito, pero por estar mal enterrado acá o donde no corresponde, dispuestos, hoy día muchos de ellos quedaron expuestos acá, salieron de su entierro. Roca Roja no es un botadero ni de animales, ni mucho menos de escombros, que empresas lo hacen, pero también en este rato que hemos estado acá, hemos tenido que parar 2 automóviles que venían a botar acá escombros.
1: Ante el riesgo sanitario por anegamientos, barro y cortes de servicios, el Ministerio de Salud amplió la alerta sanitaria a Tarapacá y Antofagasta para agilizar la compra de insumos y contratación de personal. La subsecretaria de Salud Pública, doctora Alejandra Pizarro, fue quien explicó la medida.
6: Como Ministerio de Salud, decidimos ampliar la alerta sanitaria a las regiones de Tarapacá y Antofagasta, porque en una emergencia como la que estamos enfrentando, necesitamos contar con todas las herramientas para proteger la salud de la población y actuar de manera rápida, coordinada y eficaz frente a las afectaciones provocadas por este sistema frontal y los aluviones.
1: La autoridad sanitaria reiteró el llamado a la población a extremar precauciones durante las faenas de limpieza, consumir únicamente agua potable o hervida, desinfectar herramientas y superficies o con soluciones de cloro y utilizar guantes y calzado resistente para manipular lodo o desechos.
2: Cerramos en la región de Los Lagos con una situación que indaga el Instituto Nacional de Derechos Humanos de presuntos tratos vejatorios por parte de carabineros en un procedimiento policial a un estudiante de Quellón. Soledad Lorca lo cuenta.
24: Bajo la investigación de diversos organismos se encuentran los hechos ocurridos en el Liceo Rayemapu de Quellón con ocasión del extravío de un teléfono celular y del posterior procedimiento efectuado por funcionarios de carabineros al interior del establecimiento educacional. De acuerdo con los antecedentes remitidos por el plantel al Servicio Local de Educación, a raíz del extravío de este teléfono celular que pertenecía a un estudiante de segundo año medio, se solicitó la concurrencia de carabineros al recinto para efectuar un procedimiento de revisión de mochilas. Los antecedentes dan cuenta de que el reglamento interno no contemplaba este procedimiento y que luego los funcionarios policiales realizaron revisiones de pertenencias y vestimentas de estudiantes menores de edad. En particular, se ha informado que uno de los estudiantes habría sido sometido a un procedimiento de registro que implicó quitarse prendas de vestir y bajarse los pantalones, además de efectuar sentadillas por instrucción de un funcionario policial. La denuncia institucional presentada por el establecimiento describe igualmente estos hechos y señala que el procedimiento se habría realizado en presencia de funcionarios del liceo. Desde el Ministerio Público, el fiscal Fabián Fernández señaló que se encuentran investigando una denuncia por el eventual delito de apremios ilegítimos.
25: Como Fiscalía Local de Quillón nos encontramos investigando un delito de apremios ilegítimos, lo anterior en virtud de denuncia efectuada en esta Fiscalía, tanto por el Liceo Rayemapu de la comuna de Quillón como por la Defensoría de la Niñez. Ambas se encuentran personal de carabineros de dotación de la sexta comisaría de esta comuna. Una vez en el lugar, se denuncia que carabineros, además de revisar las mochilas de los alumnos, efectúa una serie de excesos en el horario policial, como revisiones corporales, bajando las prendas de vestir de uno de los alumnos, y presuntamente se habría instruido a uno de ellos efectuar sentadilla delante de sus compañeros. Las denuncias están siendo investigadas actualmente por la Brigada de Investigación Criminal de la Policía de Investigaciones de Castro, en donde ya se ha logrado recabar diversos antecedentes de lo sucedido, tomar declaración a la víctima, a testigos, a autoridades del establecimiento educacional, y asimismo se está recabando información documental desde carabineros del procedimiento policial adoptado.
24: Al respecto, la Defensoría de la Niñez, a través de la defensora subrogante Camila de la Maza, señaló que los hechos descritos son de la máxima gravedad.
7: Los antecedentes que hemos conocido son de extrema gravedad. Por eso esta mañana presentamos una denuncia ante la Fiscalía Regional de Los Lagos para que estos hechos sean investigados y se determine la responsabilidad que corresponde. Estamos hablando de adolescentes que, de acuerdo con la información que contamos, habrían sido sujetos de una revisión corporal correspondiente a bajar sus prendas de vestir y haber sido revisados en un procedimiento policial al interior de su colegio. Es importante recordar que un procedimiento policial nunca puede significar la suspensión de los derechos que niños, niñas y adolescentes son titulares. Las policías, como agentes del Estado, tienen una obligación reforzada de protección a la dignidad, la integridad física y psíquica de niños, niñas y adolescentes.
24: El Servicio Local de Educación, en tanto, ha instruido un sumario administrativo destinado a determinar la eventual existencia de responsabilidades administrativas de funcionarios que dependan del propio servicio que hubieran intervenido en estos hechos.
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2: En buenas condiciones de salud fueron encontradas las dos niñas de 12 años que estaban desaparecidas desde la tarde del jueves en Renca. Una vecina alertó a carabineros sobre su hallazgo en una plazoleta de Maipú. La PDI detuvo a un joven de 22 años sospechoso de emitir las amenazas de un tiroteo en 4 universidades de la capital. Las clases vuelven a la presencialidad este lunes. Presidente Kast respaldó el trabajo del ministro Arrau en medio del debate por la reforma en seguridad. La oposición pide enfocarse en proyectos de ley y normas en que sí hay apoyo transversal. Tras un nuevo sondeo informal, la expresidenta Bachelet cayó del cuarto al séptimo lugar de las opciones para la Secretaría General de la ONU. Y en el fútbol, Lucas Azadi no estará en el Superclásico y parte al fútbol de Suecia. Rangers ganó el ascenso después de casi 300 días. El Betis de Pellegrini debutó con un triunfo en la Liga Española.
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2: En un fin de semana decíamos del Superclásico y también vuelve la Premier League. De hecho, ya comenzó este viernes. Así que para los futboleros que les gusta mirar también el fútbol internacional, como dato también. Hoy juega Marcelino Núñez, de hecho, en el Ipswich Town, el equipo de Ed Sheeran. Así que también como dato. Nos vamos. Tenemos a esta hora 11 grados 3 décimas y los con nubosidad parcial. Se espera una máxima de 28 para la capital con cielos parciales durante esta jornada de alerta ambiental, lo mencionó la delegación metropolitana. Gracias por la sintonía, que tengan un gran fin de semana, cuídense mucho, chao.
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3: 11 grados. 11 grados en Santiago. Cooperativa. 12:32 minutos. 12:32 minutos.
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0: José Hernández, José Luis Quiroz. Buenos días, ¿cómo
1: Buenos
0: están?
1: Buenos días.
2: Muy
1: hola.
2: Bien.
1: Muy
2: bien.
1: Hola, hola.
0: A ver, ¿con qué pan voy a empezar?
2: Ah, ya, pero Cecilia, pero démonos un besito primero, pues ahí sí nos vamos a la...
1: Ahí está validada, así que podemos
2: nos vamos a los hechos.
0: Ah, ya. Oye, pero vemos acá una muestra de la variedad de pan. Tú que eres la heredera, como decíamos, de esta tradición de la del pan león y tercera generación. ¿Cuánto ha ido variando desde la primera generación y ahora esta, la cantidad de distintos panes que se hacen?
1: O sea, tenemos, nosotros trabajamos siempre con los súper tradicionales, marraqueta, yuya.
2: No fallan eso.
1: No fallan, nunca. O sea, yo te diría que el 80% de mi venta en la panadería central, que es la que está en Macul, que es la original, el 80% de mi venta es marraqueta.
2: Mira.
1: ¿Sí? El 20% ya va en el molido de la yuya, el integral, tenemos una línea que es pan sin sal, porque nosotros como estamos en una villa un poquito más mayor, la gente tendría que comer sin sal.
2: Claro, lo hipertenso.
1: Todo eso, claro. Y tenemos los tradicionales que se fueron perdiendo un tiempo y que ahora estamos en esta mi campaña personal de rescatar los panes antiguos.
2: Estos de ahí.
1: Estos de aquí.
0: Por ejemplo,
1: el bocadito de dama.
2: El bocado de dama, ¿no?
0: A ver, ¿cuál es?
1: Con mantequilla, que es como un caracolito.
2: Insuperable.
1: Y sí, mira.
2: Yo al menos me lo voy comiendo como por capitas.
1: Tú le vais sacando de a poquito y se va desgranando así.
0: ¿Sí?
1: Así, se va como desarmando el pancito.
0: A ver, pero yo siempre pienso en la curiosidad, ¿no?
2: Mira,
0: ¿Qué diferencia tiene este pan,
1: ¿ya?
0: En la manera de hacer, en los ingredientes, con no sé, con el... cualquier otro.
1: Por ejemplo, la marraqueta es el pan más sano que tú puedes encontrar.
2: De hecho, los doctores siempre lo recomiendan. Se venga a comer pancito,
1: come marraqueta.
2: Prefiere marraqueta por sobre el otro.
1: Porque la marraqueta es un pan que tiene harina, agua, levadura y sal. No tiene nada más. Ahora, los otros van variando en cantidad de materia grasa y distintos agregados. Como por ejemplo, esta variación que hicimos nosotros de la dobladita, que tiene una lámina de queso entre medio.
2: No me puedo creer.
1: Este es del terror. Del terror.
3: Y se vende mucho.
1: Se vende mucho.
3: Lo busca porque
1: sí.
3: Lo
2: un saludo a mi nutriólogo que está escuchando esta.
1: Claro, pero es que también va una cosa: que te comas una dobladita con queso no es tan terrible. Ahora, te comí 5, 7, claro.
2: El problema es cuando uno no para. Perdón, que está hablando con la boca llena.
0: Pero ¿cómo se llamaba?
1: Ese bocadito de dama.
0: Bocadito de dama.
1: Sí.
0: ¿Cuál es la diferencia respecto a ese otro que está allá cuadradito?
1: ¿Este?
0: No, al cuadrado.
1: ¿Ese?
0: Más allá.
1: ¿Este? Es la coliza.
0: La coliza.
1: Ya, la coliza es un pan que tiene materia grasa, tiene un poco de suero como para darle la soft, lo blandito. Uh-huh. Y el bocadito dama tiene más materia grasa y además se usa como una especie como de empaste para enrollarlo.
0: ¿Empaste?
1: Empaste, que es como un poquito como de aceite o de manteca. Se estira, esto es como, imagínate, un rollito de canela. Que el rollito de canela tú le echas, está como azúcar con canela. Ya, a este le echas como una especie como entre aceite y manteca. Y de ahí lo enrollas. ¿Para qué? Para que las capas no se peguen. Entonces tú puedes ir despegándolo.
2: Oye, alcanza, pues, está toda esta variedad, insistimos. Ya nos decías tú que la marraqueta es la reina de la mesa. No solamente de la mesa, sino que de... pero pídelo, Cecilia, con,
1: sí,
2: hablando nomás.
1: Coliza,
0: no, para no, el coliza,
2: la coliza.
0: Quiero probar para ver la diferencia,
1: sí,
0: con el,
1: sí,
0: el bocado de dama.
2: Porque en las panaderías grandes como la de ustedes tienen esta posibilidad de que tienen el bocado de dama, tienen la coliza, tienen estos nuevos de masa madre, en fin, todas estas. ¿Alcanza el menú de la gente como para comprar tanto? ¿Cómo lo es el hábito de consumo? ¿Compran siempre la marraqueta y de repente se dan el gustito de llevar un pan más? ¿O de repente innovan con un bocado de dama? ¿Cómo lo hacen finalmente como para que subsistan todas estas variedades de pan?
3: Es que está lo típico que uno compra para los sándwiches, para los cabros que se veían de colación,
2: sí, claro,
3: para tomar té y para darse un gustito. Entonces, nosotros nos fuimos dando cuenta en la panadería de Macul. Hace 8 o 9 años atrás intentamos meter panes más especiales, pero María José venía haciendo panes especiales por su lado y no pegaron. La gente no se quería salir tradicional. Pero desde que partimos en Mood y empezamos a meter pan de masa madre y empezar a hacer panes distintos, la gente empezó a ver que el pan no era solamente para tomar té, sino que tú podías comprar un pan para hacerte un picoteo para comer, para poder chanchear un poco cuando te vayas a la casa con la bolsa de pan. Y empieza a buscar también otros sabores, otros
2: pero
3: sabores
2: de experiencia. No deja ser llamativo el hábito de consumo de que en la panadería de Macul, que es un público muy tradicional, sí, gente mayor, que va a privilegiar la marraqueta, y el público del Mood es un público que va a ir quizás a algo un poco más sofisticado.
3: Y tiene que ver también con... En Macul, nosotros tenemos principalmente gente muy antigua, gente que está poblando nuevamente la comuna, que donde tenemos
2: volviendo, por decirlo de alguna
3: gente
2: forma,
3: joven y extranjeros. Y los extranjeros han cambiado también un poco la pauta de consumo.
0: ¿Qué les gusta a los extranjeros?
3: Les gusta un poco más los panes, un poquito más elaborados, es decir, un pan que tenga algo, un sabor adicional, que tenga tú has visto un poco más eso. Sí,
1: les gustan más los panes con agregados, no son tan de pan solo. Por ejemplo, les gusta mucho, tenemos aquí uno que sacamos de masa madre, que es chabata con queso, con pedacitos de queso, o sea, la masa tiene pedacitos de queso.
2: Hasta en la aduana, Cecilia, voy a cortar un pedacito.
1: Este es otro que tiene, que lo inventamos, que se llama una chabata caprés, que la masa tiene concentrado tomate, albahaca y queso. Entonces son distintas cosas, y además también al extranjero le gusta mucho el agridulce, el dulce. Entonces creamos este, que es una delicia, que es un pan de chocolate, pero no es un pan de chocolate dulce, es un pan poco más neutro. Entonces si tú es ideal, por ejemplo, cuando tú haces un aperitivo en la casa, lo mezcláis con queso, que exquisito.
2: Este nos da el tiro, nivel de acidez distinto.
1: Sí, porque este es un pan fermentado de larga fermentación, que esta fermentación tiene por lo menos 24 horas. En cambio, un pan tradicional, un pan de esto, o sea, por ejemplo, la yuya,
2: la yuya corriente,
1: que no tiene ni una fermentación, que se hace con levadura, puede ser levadura fresca, levadura seca, esto se demora una hora en hacerse, entre que se bate la masa, se estira, se corta y se cocina, es una hora.
2: Es muy eficiente ese pan.
1: Es muy eficiente este pan.
3: Por eso hay tanta masandería, porque la masandería tiene la virtud que tú rápidamente, en una jornada, puedes hacer producto suficiente para vender sin tener que tener mucha refrigeración.
2: Ahora, ¿por qué la marraqueta sigue siendo imbatible? ¿Es un tema de tradición? ¿Cómo lo definen ustedes?
1: Porque exactamente.
2: Es cierto que la marraqueta es exquisita, pero uno lo compara con estos otros panes y dice, bueno, estos también son distintos, tienen otro gusto, también son ricos, pero igual la gente se va a la,
3: es que
2: a la
3: marraqueta. Yo, de mi punto de vista, la marraqueta no satura. Tú te puedes comer 10 marraquetas y te puedes comer una marraqueta con mermelada, una marraqueta con palta, una marraqueta con un sándwich, un choripán. Nosotros agarramos marraquetas que ya están un poco de 2 días, la cortamos en trocitos, la tostamos y hacemos crostini. Entonces es muy versátil y combina muy bien con muchas cosas. Entonces, como tú lo dijiste, un pan de masa madre más ácido no siempre combina bien con todo. Por lo tanto, hay aplicaciones para los panes más especiales, pero la marraqueta sigue siendo un pan súper neutro y que tú lo que le pongas queda rico.
0: Yo quiero probar ese que tiene chocolate. Me llamó la atención.
1: Vaya para
0: ahora, hablemos de las harinas.
2: Ahí me da nervios, debo decirlo.
1: ¿Por qué? Porque es chocolate. Claro, uno tiende a decir chocolate dulce, pero...
2: Y aparte que un peno en chocolate, como también exquisito, que no va de la mano de...
1: Pruébalo, no es un pan extremadamente dulce.
2: Me asusta, pero me gusta.
0: Es exquisito.
1: ¿Viste? ¿Y no es dulce?
0: Con queso, esto debe ser muy rico.
3: Por eso con queso azul.
1: Exquisito, ¿viste?
3: Con queso azul.
1: Con queso azul, queda maravilloso.
2: Con queso azul, pégame.
1: Queda maravilloso. Qué maravilloso.
0: Ahora, yo les preguntaba, perdona, por las harinas. Hay distintos tipos de harina. ¿De dónde traen la harina? ¿Cuánto aumentó el precio de la harina?
1: Mucho. Montones.
0: Y los distintos tipos de harina que usan ustedes para estos distintos tipos de pan.
1: Usamos distintos tipos de harina para distintos tipos de panes. Por ejemplo, la ayuya se trabaja con una harina que es una harina un poquito más suelta, más livianita, que no necesita tanta como consistencia de proteína. Como que se llama fuerza. La fuerza del pan. Es una harina que tiene clasificación de proteína y WD. Es un tema súper técnico.
0: No importa.
1: Sí. Después tienes la harina que se usa para la marraqueta. Nosotros, por ejemplo, para la marraqueta usamos dos tipos de harina distintas. Uno que le da la elasticidad y uno que le da la contención para que esa elasticidad no se reviente.
2: Es como la clave
1: de la buena marraqueta.
3: La dureza del pan te la da la harina de fuerza, que es la que hace que sea tensa, que hace la cáscara. Y el factor...
2: El esponjoso.
1: Lo da la elasticidad que genera este gluten, lo que se llama gluten, que es lo que genera esta como elasticidad de la marraqueta. Entonces, vas manejando distintos tipos. Por ejemplo, para el pan de masa madre se ocupa una harina con proteína muy alta, 12. La harina de la marraqueta es como un 10. Y esta es como un 8. Esas son las diferencias que tienen.
0: ¿Cuál es la que tiene más proteína entonces? La masa madre.
1: Masa madre, porque necesitas, como tiene tanta fermentación, necesitas que esta fermentación se contenga.
0: María José, si tus antepasados panaderos de la panadería vieran lo que ustedes están haciendo ahora, ¿qué dirían? ¿Qué están inventando, por Dios?
1: Sí. Bueno, me pasó cuando llegamos a la panadería. Porque, claro, en la panadería, yo nací en la panadería, mi mamá nació en la panadería, mis abuelos fundaron la panadería, entonces toda la gente del barrio nos conoce. Entonces yo llegué, empecé con, como dice José, con mis panes de cebolla, panes de aceituna.
2: Los panes raros, por decirlo de una forma.
1: María José, ¿qué estás haciendo? Esto no es pan. ¿Qué le estás metiendo al pan? Por favor. No, tu abuelo se va a morir.
0: Claro.
1: ¿Cachai? Pero después ya cuando con todo este boom que ha tenido la panadería, sobre todo la panadería artesanal, la de masa madre, se han incluido estas cosas nuevas y la gente lo está pidiendo.
2: ¿Y por qué le surge la idea de...? Porque lo lógico es crecer, para una panadería tradicional es crecer, ya estoy en Macula, a lo mejor me voy a Peñarolén, o me voy a San Miguel, o me voy a homologar el modelo que tengo de panadería tradicional de todo. ¿Por qué deciden, vamos a dar el salto al mundo y le vamos a dar un valor agregado, algo más, comillas, premium?
3: Mira, aquí yo tengo que reconocer que el mood para nosotros fue un poco azar de la vida, una suerte que tuvimos. Nosotros ya estábamos mirando que para poder darle crecimiento a la panadería, ya teníamos un reparto asociado a locales y almacenes cercanos, teníamos que tener más ventas y no sabíamos cómo vender, si ponemos punto de venta. Empezamos a mirar otras panaderías justamente. Vimos una en la misma calle Macul, fuimos a ver a la Florida, estuvimos viendo una casa para hacer la transformación en panadería y pastelería en Colón con Vespucio, y empezamos a explorar. Y en esa exploración nos apareció esto, que el MUTE estaba buscando traer la tradición del barrio a un barrio donde no existe la tradición. Porque panaderías en el sector oriente, tú llegas hasta Bilbao y de Bilbao hasta el cerro hay 3-4 panaderías, donde antes habían 50 panaderías. Por lo tanto, tú no encuentras marraquetas, encuentras en el Jumbo, en el Líder, hay algunas panaderías que son artesanales, pero que no tienen ni el volumen ni el tipo de horno que tú puedes tener en una panadería más antigua. Entonces dijimos, juguemos, entremos a este proceso. Siempre quisimos tener algo así como un restaurante, una cafetería, y aquí, gracias a Dios, MUT nos dio la oportunidad de tener los dos. Pues nosotros tenemos un local, que son tres locales en uno, nos permite tener panadería, pastelería, y a su espalda tener una cafetería donde nosotros pudiéramos ofrecer platos. Y nosotros partimos con platos que hacíamos en la casa, que nuestros niños son bien golosos, y siempre comíamos pan tostado con palta y con huevo revuelto o con un huevo pochado.
0: Claro.
3: Y dijimos, empecemos a hacerlo. Y armamos la cafetería y nos dimos cuenta que el crecimiento no solo está por el llevar la tradición a donde no está, sino que también adaptarse a los lugares donde no está, donde la gente ya no quiere ya hacer puro pan, quiere que te den un rico pan, que te atiendan bien, un rico café, y eso hizo que nosotros nos moviéramos a ese lado, principalmente.
2: ¿Pero ahí en el MUT pide marraqueta también?
1: Marraqueta. Sí, vendemos mucha marraqueta. Sí, mucha marraqueta. Sí. Los dos panes que yo más vendo es la marraqueta y la chabata con queso. Esos son mis hits.
3: El cajón de pan que tenemos en los muros de pan, los cajones más grandes de pan son de marraqueta y de ayuya.
2: A propósito de eso, quiero probar la dobladita con queso.
1: Ah, por
2: favor.
1: Obvio.
2: Por favor. Tú no quieres decirlo, ¿no es cierto?
0: Sí. No, yo quiero probar todo. ¿Cuántos kilos de pan se venden por día en la panadería de Macul?
3: 1600
1: kilos de pan diario. En total, se producen entre marraqueta y todo el especial que se hace.
0: El otro día, conversando con una persona conocida, me decía, el mejor negocio que puedes tener, Cecilia, una panadería.
3: El más sacrificado también.
0: Sí, sacrificado, sí. Pero...
2: No, dijeron sí unánimemente, quedaron mirándose.
0: Como sí.
1: Es que lo que pasa es que, claro, tienes que, hay que compensar varias cosas. Es un negocio que tienes la demanda 100%, o sea, siempre va, no, es como siempre, como yo digo, los que siempre tienen negocios son los cementerios, porque siempre van a tener muertos. Entonces, pan, la gente siempre va a comer. Claro, pero ojo, a nosotros nos ha subido muchísimo los costos.
0: ¿Pero lo trasladan al precio?
1: Es que no siempre lo podemos trasladar al precio.
0: ¿Por qué?
1: Porque
2: en el pan corriente es donde más lo afirman, por decirlo
1: sí,
2: de alguna forma.
1: Porque
2: ¿no?
1: Tú no puedes subir... la gente, el pan es como, no sé, es su base de alimentación para mucha gente.
0: Yo no concibo la vida sin pan, no puede faltar el pan en mi
1: y
0: casa.
1: Y como tú, el 90%.
0: Una vez al día, no importa.
1: O sea, los chilenos comemos aproximadamente 90 de kilos de pan al año. Somos, si no el segundo, si no el tercero, el segundo después de Alemania.
2: Los cabros chicos, si no hay pan en la casa, te hacen huelga.
1: O sea, a ver, comes pan en el desayuno, a la 11, al almuerzo, vas corriendo a una reunión, no alcanzaste a almorzar, pescas un pan y le metí algo adentro.
2: Oye, pero El pan corriente está en el orden de las 2 lucas al kilo. No sé cuánto lo tienen exactamente.
1: Un poquito más. 2007, por ahí.
2: Ah, pero es que hay, algunos lo han mantenido a 2007, es que, claro.
1: Sí.
2: ¿Cómo lo hacen igual?
1: Que es caro. Al tiro es caro.
2: Claro, porque yo asumo que muchas veces los supermercados, por el volumen y todo, lo tienen un poquito más barato, 2 lucas, 2100, y aparte no es tan rico como el ¿cómo lo hacen justamente para que, como para poder contenerlo un poco? Yo puedo entender que a lo mejor estos otros panes ahí a lo mejor le suben el precio y
1: claro,
2: eso
1: porque además tiene más ingredientes, un poquito más específico, todo, pero hacemos magia con los
3: costos. Finalmente lo que sí es que amortiguáis de tu utilidad, que la gente no tenga el impacto directo. Pero tenés que pensar que desde el año 2018 ahora, nosotros vendíamos el pan en 1.650 el 2018.
1: No, cuando llegamos eran 1.300.
3: Pero nos subió la electricidad, nosotros pagábamos en la panadería 750.000 pesos. Hoy día pagamos 2.400.000.
1: Imagínate.
3: Y no es, hay un efecto de crecimiento de procesos. Uh-huh. Que yo puedo asumir un 30% menos consumo porque tengo más máquinas. Pero todo lo demás es alza pura y dura. La harina, cuando Putin le hace la guerra a Ucrania, no fue inmediato, porque aquí los molinos chilenos importan harina y tienen harina y muelen y tienen una temporada. Pero para la temporada siguiente nos empezó a subir de 500 pesos, sí, de 500 pesos.
0: Hemos
3: de 500
0: hablado
3: pesos.
0: Con Indupan, ¿cuántas veces?
1: Claro, con el de Indupan.
3: Sí, nosotros somos parte de Indupan y el alza de la harina ha sido potente. Los combustibles ahora nos pegaron para el reparto. Las 40 horas, si bien nosotros tenemos bien estructurado nuestro turno, las 40 horas finalmente también nos pegan porque tuvimos que meter una o dos personas por aquí, una o dos personas por acá, para poder cumplir con el servicio. Entonces, son cositas chicas, pero al final suma 5, 5, 5 y ya tenemos 40% más arriba de costo.
0: Y a propósito de lo sacrificado, en fin, ¿a qué hora llegan a fabricar el pan?
2: ¿El famoso horario panadero sigue siendo?
1: Sí, sigue siendo el famoso horario panadero. Nosotros tenemos 3 turnos de trabajo. Tenemos un turno de noche, que entra a las 11, sale a las 6.
0: ¿Qué hace ese turno?
1: Turno hace solo pan. Solo produce y de todos los panes, todos los panes, todos.
0: Todo lo que tenemos acá se hace en la noche.
1: Claro, y todo el pan que tú te comes en la mañana al desayuno fresco, ese es el pan que hago. O el pan que yo llevo al Mood y a Cinco Costanera, también es el que hacen en la
3: noche. Es de noche, pero ese pan se hornea entre las 4:30 y las 7:00 a.m.
1: Claro.
3: Entonces es el pan que empieza a salir para repartirse a todos los locales y ya lo
1: después tenemos otro turno que entra a las 6 hasta las 12:30 y después otro turno que entra a las 11 y sale a las 6, 7 de la tarde.
2: Okay. O sea, es el pan del té, de la hora del té.
1: Claro, y eso es de lunes a domingo.
3: Y los pedidos especiales que se empiezan a preparar antes para que en la noche.
0: Ah, bueno, pero que ustedes tienen un volumen de trabajo enorme.
1: Sí, pues.
0: Oye, estamos conversando por si no lo hemos dicho, con María José Herranz y José Luis Quiroz de Pan León. Ellos han traído toda esta cantidad de panes acá diversos que van a estar también mostrándolos el próximo fin de semana en este encuentro en el MUT que se llama Pan Comido, donde va a haber un montón de panaderías de distintas opciones y unas charlas donde tú también vas a estar ahí dando una clase.
1: El 29 y 30 de agosto, que es la Feria Pan Comido, una feria súper entretenida porque vamos muchas panaderías, dentro de esas nosotros somos las únicas panaderías tradicionales que va, el resto van todas panaderías de masa madre, va mucha bollería y complementos del pan, que es bien entretenido. Ahí aceite de oliva, hay miel, hay charcutería, uh-huh. Está, por ejemplo, la chica de humo que a mí me encanta, tiene unos pastrami exquisito. Entonces, es súper entretenido para que vayan. Y yo, claro, el domingo yo doy una charla de como panadería chilena tradicional y la historia de mi panadería, que tiene casi 70 años, uh-huh. Que igual es entretenida porque hablo de la experiencia con los panaderos, que yo tengo panaderos que de hoy, por ejemplo, mi Juanito, que yo lo adoro, pero que no me habla ni por si acaso, tiene 75 años. ¿Ya? Partió trabajando con mi abuelo. Entonces, a mí me mira como la cabra chica que me molestaba cuando yo era. Entonces, a mí de repente, como que me mira y es como.
3: ¡Ah! Y esa generación que tú le decís, Juanito, ¿te vas a jubilar?
1: No.
3: ¿Y qué voy a hacer en la casa?
1: Claro.
2: La vida es hacer pan.
3: Es que si yo no vengo para acá, ¿qué voy a hacer en la casa? Y es divertido porque de una generación que partió a los 15 años barriendo, terminó como panadero. Con una distancia a las mujeres importante por el tipo de personas que eran en ese tiempo, y que ahora ya hablo un poco más con la María José, porque también nos tocó que dentro de todo esto partimos juntos. Yo después volví a trabajar en las cosas que trabajo yo, y las cosas se hizo cargo de la panadería. Entonces realmente pasar de que mi suegro lo agarrara a palos para que trabajara y se portaran bien, a que la María José se metiera a la panadería fue un cambio.
2: No, pero además que te conocieron guagua.
1: O sea, nací en la panadería.
3: La que se andaba robando chocolate en la panadería.
2: Exacto, pues, entonces, claro, era más a la que retaban que la jefa.
1: Obvio, pues, oye, tirar harina por la cabeza, pues, imagínate.

0: se hornea el tocino. Y la grasa se le echa a la masa. Entonces tienes los trocitos de tocino y la masa con sabor a tocino.
1: Este de hierba está increíble.
0: Exquisito.
2: No, tenemos las lenguas que son para
0: bueno,
2: completo.
0: Y ahí tenéis todo lo que es el pan festivo. La fica, pan de hamburguesa. Tienes la lengua, que es el pan de hot dog, que este nosotros lo hacemos en distintas medidas para distintos clientes. Y después tenemos este que a mí me fascina.
3: ¿Qué es?
0: Que es, se llama flauta. Es como se hace con la masa de la marraqueta, a la que se le agrega un poquito de manteca. Y este, para ponértelo, ponte tú, lo tostáis con un poquito de jamón serrano.
1: ¡Ay, qué rico!
0: ¡Qué maravilloso! O con, ponte tú, tomate con ajo, o con claro, con pesto.
2: Un poquito españoles.
1: Sí. Rodrigo Vergara, ¿con qué lo atiendo? Una pena que esté...
2: Me tincó ese de hierba y el de tocino.
1: Aquí está el de tocino. Mira, déjame, la aduana, pasaré para allá.
2: Yo sabía que tenía que venir a trabajar hoy día.
0: Sí, entretenido. Bueno, y tengo la suerte... que tengo gente que es muy creativa. Entonces, y bueno, yo también les doy mucha libertad. Entonces, por ejemplo, yo cuando entraban a trabajar mis panaderos, les digo, mira, aquí esto es súper sencillo. Yo me meto re poco, solamente estoy, reviso y veo. Pero si tú quieres crear un pan con caca, ponte tú, y se vende, vamos, para adelante. Y se mueren de la risa, pero me entienden el concepto de que yo no los limito.
2: Tenemos un pan con pebre.
0: Tenemos pan con pebre.
2: Estamos para el 18. Y tú, es comerte el pan con el sabor a pebre.
3: No, qué rico.
2: Es que el pan para nosotros es arte. Los panaderos para nosotros son artesanos y son de los pocos oficios que van quedando.
3: Así es.
2: Industrializarlo, tú puedes industrializar el pan. Y estampáis pan y sacáis 10 toneladas de marraqueta o la compráis precongelada. Yo no digo que sea malo, porque tú tienes que llegar a distintas partes, no voy a llegar con el pan tradicional a todas partes. Pero lo que nosotros promulgamos y lo que nosotros nos empuja es que esto es un arte que está hecho por artistas, y esos artistas, nosotros tenemos que ir con los artistas, porque los artistas un día andan arriba, un día andan abajo, pero eso se nota en el pan, se siente en el pan, en cómo lo hacen, el amor que le ponen, el sabor. Finalmente, su artesanía es transformar un polvo en algo exquisito para comer.
4: Este tocino está espectacular.
0: ¿Cierto?
4: Se pasó.
3: Bueno, le damos las gracias, chicos, a María José Herranz, a José Luis Quirós, de Pan León, todos invitados el próximo fin de semana
1: al MUT,
3: a Pan Comido. Pero si no, también si quieren probar toda esta exquisitez, ellos están permanentemente en el MUT, además con una cafetería, y también en Macul.
0: En Macul y también en Senco Costanera. En Macul con Quilín, en la Villa Macul.
1: Perfecto.
0: En el MUT en el piso menos 2 y en Senco Costanera en el piso 1.
3: Perfecto.
0: Y ahí en Macul y en MUT y en Costanera tenemos cafetería.
3: Perfecto.
1: Exquisito.
3: Muchas gracias. Vamos a seguir saboreando acá los pan de Pan León. Que les vaya súper bien.
1: La cantidad de gente que hay ahí es una cosa de...
3: Ay, me gustó el de chocolate.
1: Toma.
3: Ah, no, esto se pasó.
4: Yo quiero de hierba.
1: De hierba.

0: escucharte.
1: ¡Arriba los Bunkers!
2: Gracias, amor.
3: Si es bueno, se comparte. 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
1: Chile atraviesa uno de los momentos de mayor circulación de virus respiratorios de este invierno. La positividad supera el 54%, su nivel más alto del año. Las hospitalizaciones por causas respiratorias también alcanzaron el máximo de la campaña. Queremos hablar de este y de otros temas con la subsecretaria de Salud Pública, la doctora Alejandra Pizarro, con quien ya estamos en contacto. ¿Cómo está, subsecretaria? Buenas tardes.
2: Hola, Verónica, buenas tardes, ¿cómo están?
3: Subsecretaria, ¿qué tal? Gracias por recibir el llamado de la cooperativa. Oiga, ¿hay problemas de cobertura y qué ha faltado? Porque yo escuché a la presidenta del Colegio Médico el otro día decir que ha habido poca campaña también hacia la comunidad. ¿Se hacen cargo de eso o no están así?
2: Hola, Rodrigo. No, gracias a ustedes por la oportunidad. Bueno, como lo señalaban en la introducción, estamos evaluando la semana epidemiológica 32, que es la que va del 9 al 15 de agosto, y efectivamente estamos viendo una de las positividades más altas, o sea, de hecho, la positividad más alta en lo que va del año, de un 54,3%. Y según las predicciones, los índices que estamos haciendo, probablemente va a seguir subiendo, ¿ya? Obviamente cuando aumenta la positividad, que significa que los virus respiratorios están circulando con mayor frecuencia, las semanas siguientes uno ve un aumento de las consultas de urgencia por virus respiratorio, ¿cierto? Hospitalizaciones e incluso muertes, que es lo que hemos estado viendo en las últimas semanas. Sobre la cobertura de vacunación, que es su pregunta en particular, estamos con una cobertura de un 78,9%, ¿ya? Hemos vacunado este año más de lo que vacunamos el año pasado, alrededor de 40.000 dosis más que el año pasado. Entonces, en ese sentido, los equipos de salud de todo Chile han hecho un gran esfuerzo. El tema de que efectivamente, claro, nosotros quisiéramos que fuese aún más, a pesar de que durante toda la campaña de invierno se han dispuesto más de 1.700 puntos de vacunación a lo largo de todo Chile, sábados, domingos, con extensión horaria, puntos extramurales. Hemos hecho campañas importantes de vacunación con gran inversión, comunicación de riesgo, pero aún así nos faltan algunos grupos, ¿cierto? Algunas personas que no se están yendo a vacunar.
1: La preocupación ahí, subsecretaria, ¿es por los mayores de 60 años, como era hace un par de semanas, y por los más chiquititos, o eso ha cambiado?
2: Sigue siendo el patrón, justamente son las personas mayores de 60 años y los niños entre 6 meses y 5 años los que tienen las coberturas de vacunación más bajas. Estos niños son los que no van al jardín, no van al colegio, ¿cierto? Los que no van al colegio, entonces no los van a vacunar, ¿cierto? Sino que tienen que ser por iniciativa de los padres o tutores que los lleven a vacunar. Y por otro lado tenemos este otro grupo, los mayores de 60 años, que también tienen la cobertura más baja, y que es un grupo bien característico porque son adultos, ¿cierto? Todavía no adultos mayores, y se sienten todavía medio jóvenes, entonces no tienen percepción de
1: riesgo. ¿Qué me va a pasar a mí?
2: Claro, o sea, yo lo veo con familiares, ¿cierto? Que yo les digo, oiga, ya se pueden vacunar. O sea, imagínense, a pesar de que ampliamos incluso los grupos de riesgo, antes teníamos grupos específicos y hace varias semanas lo ampliamos para toda la población, y aún así la gente no dice, no, ¿qué me va a pasar a mí? Yo soy joven, soy sano, pero no, o sea, los virus están circulando, la influenza está circulando, tenemos casos graves de coinfección con varios virus respiratorios al mismo tiempo. Entonces, y tenemos una vacuna, o sea, que nos permite prevenir las hospitalizaciones, enfermedad grave y muerte, y no solo muerte por influenza. Eso quiero ser súper clara, la evidencia es categórica y la vacuna contra influenza previene la muerte, ¿cierto?, de personas que se enferman con influenza, pero muerte incluso por enfermedad cardiovascular.
3: Los cuadros más graves.
1: Oiga, secretaria, yo sé que usted es la subsecretaria de salud, no de redes, pero las hospitalizaciones, entiendo, han aumentado, son las más altas también, en concordancia con lo que ya estábamos hablando. ¿La red todavía tiene holgura para absorber un nuevo aumento de casos como el que ustedes prevén?
2: A ver, justamente las atenciones de urgencia por causa respiratoria aumentaron, ¿cierto? Están un 32,1%. Las hospitalizaciones por causa respiratoria también aumentaron, y es lo más alto en lo que va del año. Y aquí justamente se concentra, y quiero ser súper claro con esto, en los niños, de 1 a 14 años, y los adultos mayores, los que concentran la mayor ocupación de camas, ¿ya? Y yo no quiero decir que hay holgura, porque esto es limitado, o sea, los recursos son limitados, sobre todo los recursos de salud. Entonces, el llamado es a vacunarse. No estamos, o sea, la única forma de prevenir un colapso de la red asistencial es vacunándose. Ya, así que, y de hecho, ¿sí? Bueno, justamente vengo saliendo del COGRID, del Ministerio de Salud, que hacemos con todas las regiones, servicios de salud, Seremi de salud, y justamente a propósito de la vacunación de emergencia que estamos haciendo en la zona afectada, he solicitado a los equipos que aprovechen la oportunidad también de vacunar contra la influenza en estos operativos que se están haciendo contra estas otras enfermedades, ya. Porque vamos a ver un aumento de la circulación de virus respiratorio, sobre todo en estas zonas del norte después de la lluvia.
3: Y en el resto del país, ¿también la necesidad de reforzar la campaña? ¿Se van a hacer esfuerzos en esa materia o no?
2: O sea, lo estamos haciendo, ¿eh? Seguimos haciendo los esfuerzos, reforzando con los equipos. O sea, los equipos de salud lo han dado todo, y como digo, con extensiones horarias, los fines de semana, en los malls, en las ferias, en el metro.
3: Ya, estamos conversando con la subsecretaria de Salud, la doctora Alejandra Pizarro. Yo le quería plantear el tema de la marihuana a propósito de lo de la operación Imperio Ámsterdam. Hemos visto mucha cobertura, dado los nombres que han circulado en esa causa. Ayer conversábamos con el exministro Luis Cordero y él decía que hay un preocupante consumo de marihuana y excesivamente normalizado en Chile. ¿Cómo lo ve el Ministerio de Salud como un problema de salud pública, sobre todo en los más chicos, en gente que se inicia como en el mundo de la droga con un pito por aquí, un pito por allá? ¿Y quién fiscaliza estos dispensarios que hoy día están como en la mira, digamos, de la justicia también?
2: A ver, el consumo de drogas, alcohol, ¿cierto? En salud siempre lo vemos como un problema de salud pública, sobre todo en los más jóvenes, los niños. Bueno, ustedes saben, hace dos semanas lanzamos los resultados de la encuesta mundial de jóvenes de tabaquismo, y las cifras son alarmantes. O sea, es un problema de salud pública el consumo de drogas, cualquiera sea ella, alcohol también, vapeo también, y nosotros lo vemos así y estamos por lo mismo. De hecho, o sea, el Ministerio de Salud hace campañas de prevención. Por otro lado, la evidencia es clara en el daño neurológico, en el neurodesarrollo de nuestros niños. O sea, no, si hay baja percepción de riesgo, está muy mal esto, porque la evidencia es categórica en la marihuana, así como en otras drogas.
1: ¿Ustedes no tienen esa sensación de que se ha normalizado el consumo de marihuana, subsecretaria, en el Ministerio de Salud?
2: O sea, no sé si normalizado. A ver, la encuesta reciente del tema de vapeo nos muestra que es un símil, ¿cierto? Nos muestra que efectivamente hay una baja percepción de riesgo. Eso nos lo muestran los números, o sea, son claros, nos muestra una baja percepción de riesgo. Y eso es gravísimo porque, como decía antes, la evidencia es clara, hay riesgo, y sobre todo en los más pequeños, ¿cierto? Que están en formando su cerebro, ¿cierto?
3: Claro, ahí hay un daño que finalmente puede costar caro a la larga, efectivamente. Yo le preguntaba de la fiscalización, a la luz de lo que se está investigando en la justicia, de lo que ha salido en los medios por este mismo caso, ¿se va a hacer algo en esa línea?
2: No, la verdad es que en ese sentido, en temas de fiscalización sanitario, en temas sanitarios, ahí obviamente es la Seremi que tiene un rol, pero en ese tema del dispensario existe un vacío legal al cual obviamente no me corresponde referirme en este momento.
1: ¿Qué es legal hoy en Chile en materia de cannabis medicinal? Es otro tema que se ha puesto sobre la mesa en estos días, subsecretaria. Una receta, por ejemplo, autoriza a un paciente a cultivar, comprar cannabis, a ir al dispensario. ¿Dónde termina lo permitido y comienza lo que ya es ilegal?
2: Bueno, yo no me quiero referir a si es legal o no. Pero en términos sanitarios, y quiero ser ahí bien clara, la marihuana, así como otras drogas, son un riesgo para la salud de todas las personas, ¿ya? Y en ese sentido, o sea, es difícil para nosotros como referirnos a términos legales, porque en términos sanitarios no es un problema de salud pública las drogas, sobre todo en nuestros niños.
1: aparecieron un par de diputadas de la Comisión de Salud, Catalina del Real y Macarena Santelices, anunciando que van a presentar un proyecto de ley para frenar esta cantidad de
3: marihuana medicinal.
1: Marihuana medicinal o de cannabis medicinal que existe en este momento. ¿El ministerio está en esa línea también, subsecretaria, o no?
2: La verdad no he revisado ningún proyecto, pero obviamente los parlamentarios tienen dentro de sus facultades y atribuciones de presentar los proyectos que ellos estimen convenientes.
3: Ya, no está por ahora al menos dentro de esos planes. Estamos con la subsecretaria de Salud, la doctora Alejandra Pizarro. Hablábamos de la cobertura en los temas de vacunación, de influenza, finalmente este tema de la marihuana medicinal, a propósito de esta operación Imperio de Ámsterdam, que ha estado en primeras planas todos estos días, además.
1: ¿Podemos volver brevemente al tema de los virus respiratorios, subsecretaria? ¿Qué es lo que está circulando más hoy en el país? ¿El rinovirus, el sincicial, la influenza?
2: Sí, bueno, como decíamos antes, retomando, la positividad está en un 54,3%, es la más alta en lo que va del año. Nuestras predicciones nos dicen que probablemente va a seguir aumentando, y los virus que están circulando con mayor proporción son el grupo de los rinovirus, que es una familia de virus, ¿ya? El virus respiratorio sincicial, para el cual tenemos una medida bien eficaz para la prevención, que es el anticuerpo monoclonal, que lo administramos en los recién nacidos y en los lactantes, y que entrega protección inmediata. Y por otro lado, el tercer virus que está circulando en mayor proporción es la influenza B, y que ahí también tenemos cobertura con la vacuna. Aquí yo te quiero destacar también que, independiente que algunos van cambiando como el patrón de circulación, existe coinfección, ¿ya? Y aquí quiero ser súper claro, o sea, hemos tenido casos de pacientes graves con coinfección, tres virus simultáneos, y que después se sobreinfectan con alguna bacteria. Entonces, acá lo principal es prevenir, sobre todo en las enfermedades que tenemos vacuna, ¿ya?
3: Vacunarse para que en caso de contagio sea leve, ¿sí? Que no hayan cuadros graves, incluso mortales, como ha ocurrido. Subsecretaria, muchas gracias.
2: Gracias a ustedes, Rodrigo, Verónica, que estén muy bien.
1: Que tenga una buena tarde, subsecretaria.
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1: 11 grados. 11 grados en Santiago. 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
1: Este es un podcast sobre historias que suceden delante y detrás de la pantalla. Sobre las personas que hacen películas, las personas que las ven y las personas que las sueñan. Soy Daniel Villalobos y esto es El Contador de Películas. Este es El Contador de Películas y la historia de hoy se llama 30 años de escape de Los Ángeles. Un director cuya figura ha crecido con los años es John Carpenter. Considerado en la década de los 70 como uno de los cineastas más astutos y creativos del género del terror, con el pasar del tiempo y con fracasos en taquilla como La Cosa, terminó convertido a fines de los 80 en un realizador de proyectos ambiciosos en su concepción, pero acotados en sus presupuestos. Maniobrando dentro de esa camisa de fuerza, Carpenter fue capaz de crear joyas como Rescate en el Barrio Chino, El Príncipe de las Tinieblas y Day Live. Pero la idea de volver a trabajar en una producción de primer nivel nunca dejó de rondar su cabeza. Carpenter jamás negó que a él le acomodaba ser un empleado dentro del ecosistema de los grandes estudios. No tenía vocación de cineasta independiente, ni le veía mérito a filmar con tres pesos. Respetaba la lógica de gente como Roger Corman, pero no le interesaba pertenecer a ese mundo. En ese contexto, durante el rodaje de Rescate en el Barrio Chino, su actor protagonista y para entonces amigo cercano, Carl Russell, empezó a insistir en una idea. ¿Qué tal si traían de vuelta a Snake Plissken? Plissken, como recordarán los cinéfilos más aguerridos, era el protagonista de Escape de Nueva York, que fue la primera gran colaboración de Russell con Carpenter.
2: Si rescata al presidente y nos lo devuelve sano y salvo en 24 horas, será usted un hombre libre.
3: 24 horas, ¿eh?
1: Al director no le interesaba hacer secuelas. A principios de los 80, había rehusado dirigir Halloween 2, que había quedado en manos de su colega Rick Rosenthal. Las secuelas le parecían un gesto de pereza intelectual, pero Russell insistió tanto que Carpenter comisionó la escritura de un guión, una primera versión. Las instrucciones que le dio entonces al guionista fueron bastante vagas. Tenía que ser una historia ambientada en un futuro cercano, igual que el original, pero debía transcurrir en una ciudad diferente a Manhattan. La elección obvia fue Los Ángeles. Esa primera versión y otra que se escribió más tarde quedaron en nada. Entonces, Carl Russell volvió con una oferta imposible de rechazar. Si Carpenter aceptaba dirigir la secuela, uno de los estudios más importantes de Hollywood, que era Paramount, respaldaría el proyecto. Carpenter aceptó, con la condición de que Russell colaborara en el guión. Al dúo se sumó entonces una persona clave, Debra Hill. Debra es quizá la figura más importante en la carrera de John Carpenter. Se conocieron en 1975, durante el rodaje de Asalto al Precinto 13, y aparte de iniciar una relación sentimental, se volvieron partners creativos en términos de producción y escritura. Debra Hill fue co-guionista en cuatro proyectos de Carpenter: Halloween 1, Halloween 2, The Fog y Escape de Los Ángeles. Fue su llegada a la preproducción de la secuela de Plissken la que hizo que el cineasta se embarcara con todo en una idea que hasta ese momento era más que nada el deseo de Carl Russell. Esta semana se cumplieron 30 años del estreno de Escape de Los Ángeles. Fue la última película de John Carpenter que contó con un presupuesto de serie A, poco más de 50 millones de dólares. De esa cantidad, el estudio recuperó poco menos de la mitad. Escape de Los Ángeles fue uno de los fracasos más sonados de Hollywood en ese lejano año de 1996. No diríamos que sepultó la carrera de Carpenter, pero lo que sí hizo fue sellar su imagen como un cineasta respetable, aunque incapaz de llevar gente a las salas. Desde ese año hasta el 2010, cuando se retiró de las pistas, dirigió solo tres largometrajes: Vampiros, Fantasmas de Marte y The Ward. Cada uno de ellos tuvo peor crítica que el anterior. En ese sentido, desde la perspectiva no comercial, sino artística, Escape de Los Ángeles es un punto de inflexión definitivo en la filmografía de su director. Y la pregunta que suscitó entre sus fans es la siguiente: ¿cuál es la última gran película de John Carpenter? No digamos cuál fue la última que resultó entretenida de ver o que valió la pena la entrada. No. ¿Cuál fue la última realmente magistral? En mi opinión, vendría siendo They Live, que es de 1988.
3: ¡Los tienen controlados!
4: ¿Por qué hacen todo eso? ¿Por qué están aquí?
3: ¡Ya no sois unos parias!
1: Es una joya distópica, una gran historia de invasión alienígena y una fábula política que en ese entonces fue acusada de estridencia y exageración y que hoy casi luce tibia al lado de todo lo que ha pasado. En 1992, Carpenter dirigió Memorias de un Hombre Invisible, que es un mamarracho. Luego, en 1994, vino Al Borde de la Locura, que está bastante bien. Y en 1995 hizo su último remake, una versión moderna de El Pueblo de los Malditos, que no es una buena película, pero que tiene el mérito, bastante extraño, de haber puesto en un mismo elenco a Superman, Christopher Reeve, Luke Skywalker, Mark Hamill, y la teniente Savick, Kirstie Alley.
5: Hola, Eddie.
6: Hola.
5: Es la camioneta de Frank, ¿cierto?
6: Lo que queda.
1: Entonces, después de eso, vino Escape de Los Ángeles. Paramount apostó fuerte, destinó los 50 millones ya mencionados a la producción y le dio amplia libertad al director y a su estrella para que trajeran de vuelta a Plissken en un futuro distópico donde Estados Unidos estaba bajo el gobierno de un fanático religioso. El problema de la película es bastante obvio. Más que una secuela, es un remake del original. Snake Plissken es prisionero del Estado, de nuevo, y es chantajeado para cumplir una misión suicida, de nuevo, en un plazo límite antes de que un veneno en su sistema lo mate, de nuevo. Para eso debe infiltrarse en una ciudad convertida en una isla prisión, de nuevo, donde los habitantes se han separado en distintas tribus y grupos, de nuevo. Otro elemento en contra del resultado fue el uso mediocre de los efectos digitales. El propio encargado de ejecutarlos dijo años más tarde que la mayoría de ellos se veían bastante acartonados y lo atribuyó a la inexperiencia del equipo. El propio director nunca había trabajado con efectos digitales de esa magnitud y se nota. La famosa escena donde Carl Russell y Peter Fonda surfean una ola gigante por en medio de la ciudad lució ridícula entonces y se ve patética hoy en día. Sin embargo, no todo es desechable en Escape de Los Ángeles. Como le dijera Carpenter a la periodista Elisa Leonelli en la época del estreno, lo que le había interesado del concepto era dar vuelta a la idea original. Si en la primera película de 1981 la cárcel era la isla y el resto del país vivía en libertad, en la secuela el tema es al revés. Todo el país está controlado por severas restricciones a los derechos ciudadanos. Se prohíbe fumar, beber alcohol, decir garabatos, tener sexo antes del matrimonio, consumir drogas o comer carne roja. El interior de la cárcel, es decir, Los Ángeles, resulta ahora el único bastión de libertad, aunque esté rodeado de alambradas. Es un lugar brutal y lleno de violencia, pero, y esto es una paradoja muy de Carpenter, es el último sitio donde alguien puede escapar de la vigilancia del Estado. Ese concepto da lugar a dos de las mejores ideas del guión. En el principio, cuando Snake llega a la isla, nos enteramos que la mayoría de los prisioneros son deportados, a los que se les ha retirado la ciudadanía o han sido atrapados inmigrando ilegalmente. Tienen dos alternativas: ingresar a esa tierra de nadie que es la isla cárcel, o ser ejecutados de forma sumaria. Muchos prefieren la segunda alternativa, y mientras Snake es escoltado por un pasillo, vemos las sillas eléctricas en acción. Es gente que prefiere morir antes que abandonar el sueño americano. La otra idea es un personaje muy interesante, pero subdesarrollado, que es Taslima, interpretada por Valeria Golino. ¿Por qué estás aquí?, le pregunta Plissken. Yo era una mujer musulmana en Dakota del Norte, dice ella. Lo fui hasta que se volvió ilegal. Según Carpenter, que creció en los años 50, su idea era imaginar un Estados Unidos de extremismo conservador que se asemejara a la Rusia estalinista. Es un buen concepto en el papel, y tiene sentido enfrentar a Plissken, que es el personaje más libertario del cine de Carpenter, con la pesadilla futura de los republicanos. Pero esas ideas corren paralelas con lo absurdo de la secuencia de acción, con la caricatura de los personajes secundarios y con la sensación general de que esto, más que una secuela, terminó siendo una parodia de la película original. Carpenter siempre ha dicho que se siente muy orgulloso de Escape de Los Ángeles y que en varios sentidos le parece mejor que la primera. Cuando fue reeditada en Blu-ray hace años, el director no pudo evitar, con cierta sorna, hacer una comparación entre la isla cárcel de su película y los campos de detención de ICE en la era Trump. Es cierto que es fácil ver la conexión, pero la clarividencia de esos aspectos del guión no salvan el resto de la cinta. Lo que sí es interesante es comparar Escape de Los Ángeles con una película que se había estrenado 3 años antes y que era considerada una basura de manera unánime, que también sucedía en una ciudad de Los Ángeles futura, que también involucraba a un héroe que era obligado a cumplir una misión y que también imaginaba una distopía dominada por la fiscalización extrema de los ciudadanos. Esa película, claro, era El Demoledor, con Sylvester Stallone y Sandra Bullock. En El Demoledor, el control social no viene del fanatismo religioso, sino de la corrección política. Es una versión chatarra de Metrópolis, con una élite que vive en mansiones rodeadas de verde, mientras los marginales habitan un mundo subterráneo. Lo que está estrictamente censurado en la sociedad del Demoledor no es la conducta inmoral, sino los extremos. No se puede comer carne, no se puede fumar, si dices un garabato, una máquina te multa, el sexo es virtual y las armas de fuego están prohibidas. Partiendo desde sus viejos ideales de libertad individual y de su obediencia civil, Carpenter se desbarrancó en su película hacia el nihilismo más burdo. Si los prisioneros de la isla cárcel son animales, si el resto del país son chiflados religiosos, entonces ¿por qué no apretar el botón y apagar toda la tecnología del mundo? ¿Qué es lo que hace Plissken al final? Carpenter debe haber entendido la lectura obvia de ese remate. Su nostalgia por los viejos buenos tiempos, esa época sin tecnología ni leyes, es también el deseo de volver a una época donde reinaba la voluntad del más fuerte y donde los más pobres o más débiles eran sometidos y exterminados. El Demoledor, con toda su torpeza narrativa y su absurda historia de héroes y villanos criogenizados, entendió mejor las vueltas de tuerca que se venían. Por ejemplo, que el progresismo, el ecologismo y el amor al fitness podían ser cosas muy nobles en teoría, pero también podían convertirse en herramientas de opresión. Los viejos millonarios, que son la élite en El Demoledor, han construido una ciudad idílica, pero la han hecho a costa de expulsar a los pobres y a los bárbaros hacia las alcantarillas. Ellos pueden darse el lujo de escandalizarse ante la brutalidad, porque tienen empleados para ejercer la misma violencia que a ellos les repugna. Esta contradicción no es nueva. No lo era en 1993. Pero El Demoledor entendió mejor ese conflicto que la película de Carpenter. Entre otras cosas, entendió que para segregar una ciudad o un país, no necesitas construir una isla cárcel fortificada. Solo necesitas subir el precio de los arriendos. Después de Escape de Los Ángeles, Carpenter hizo lo que pudo. Filmó en 1998 Vampiros, que es un western con chupasangres. Luego filmó Fantasmas de Marte, que es un western en el espacio. Y al final hizo The World, que no tiene nada de western y tal vez por eso es completamente insalvable. Hoy el director es un señor gruñón que fuma habanos, es fanático de los videojuegos y cobra cheques por los remakes de sus viejas glorias. No es una mala vida la que tiene, y Carpenter lo sabe. En una entrevista reciente comentó: ya no entiendo mi país. Hay cosas que me sorprenden. He pensado en volver a dirigir una película. Pero para contar una historia, tienes que conocer al público. Y yo ya no lo conozco. Esa es la regla de la vida. Envejeces y haces las paces contigo mismo, pero al mismo tiempo pierdes el interés en todo lo demás. Eso me pasó a mí. Ya no me interesa. I don't care anymore. Soy Daniel Villalobos.

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0: Lucas Asadi, porque no va a jugar, está confirmado, tiene una baja importante la U. Asadi finalmente se va al extranjero, a la Liga de Suecia. ¿Cómo está, Topito?
1: Ernesto, Panel, ¿cómo les va? Qué gusto saludarlo. Esperando también por la oficialización del propio entrenador Fernando Gago, que en unos 25 minutos más va a hacer acto de presencia acá en la sala principal de la Asociación Nacional de Fútbol Profesional, junto con Gabriel Castellón, Fernando Ortiz y Arturo Vidal, programado entonces para las 14:30 horas, querido Ernesto, y con este caso de Lucas Asadi, que finalmente no va a jugar el clásico del día domingo ante Colo Colo. Quería estar Asadi, quería estirar un poco su salida de la Universidad de Chile para poder llegar a este partido. Finalmente no lo logró y la ICA de Suecia ya ha activado todas las cláusulas de salida. Entonces Asadi partiría mañana rumbo a Europa. Hoy día estuvo en el banderazo junto con sus compañeros, pero no hizo ningún tipo de práctica conjunta con ellos mismos. Estuvo, trotó un poquito, pero no estuvo dentro de los trabajos practicados por Fernando Gago en esta hora de entrenamiento que hizo hoy día en el Estadio Nacional. Ya lo contábamos, la intención era que se quedara, finalmente no va a ser así, no se le permitió por parte del club sueco. Su representante estaba negociando desde el inicio de esta semana en ese país, en la inclusión de Asadi en el AIK de Solna de Estocolmo en Suecia. Así que Lucas Asadi no llega al clásico. Ernesto Contreras no va a ser parte del equipo titular ni tampoco del suplente, y mañana parte rumbo Europa.
0: ¿Equipo sin Asadi, para adelantar comentario?
1: Dos alternativas. Una, la más probable, okay, jugando a la lógica, Vázquez adentro acompañando a Guerrero y Vargas, y la otra, pensando en el rival y en el clásico y en todo lo demás, es que suma un volante más, Reinhardt al medio y ahí ser Guerrero acompañante de Vargas.
2: Le tiene ganas a esa Gago, Topito, pero traiciona un poco sus propios principios, ¿eh? Porque no es muy de cambiar el dibujo, el técnico argentino, ¿no?
1: No es muy de cambiar. Entonces lo que todo indica es que va a ser el mismo 4-3-3, digámoslo así, o 4-5-1, que ha ido trabajando durante los últimos partidos, que le han dado la opción de sumar ya 5 partidos seguidos ganando. Y ahí, bueno, aparece esta opción de Nacho Vázquez, que es habitual suplente de Lucas Asadi, y no completa en 90 minutos Asadi la mayoría de los partidos, y ahí ingresa el Nacho Vázquez.
2: Pero tengo que decirle al ojito a la otra, porque tiene ganas de poner a Reinhardt también al medio, se nota, le ha dado prestaciones, sí, interesantes en sus primeros minutos en la U. Debe haber una tentación del técnico también de poder utilizarlo, pero a quien saca, si están todos los otros en un, sí, en un muy buen nivel.
0: ¿Difícil que cambie el dibujo, Igor, por la filosofía Gago?
3: No sé, yo no.
0: ¿Cómo lo
3: yo aprecio? Creo que lo... Para mí, los principios de un entrenador de fútbol no son principios
2: intransables,
3: ideológicos. Si se toca un partido, o sea, es más, si se te abre una chance por como esta, perfectamente podría hacerlo. Pero, en fin, Reinhardt cargado al sector izquierdo, no sé, relevando a Morales, pero bueno, no,
0: pega
3: no,
0: Morales,
3: pero bueno. no sé si será el caso, digamos, porque hay que entender también que hace, no sé, 2 meses era Vázquez el que jugaba y no estaba Asadi, entonces en ese caso se decantaría ahí, pero podía hacerlo con toda propiedad. El tema es que hacia adelante también se le va a presentar la disyuntiva, y puede ser un jugador como Reinhardt te puede aportar mucho, pero bueno, es la formación de arranque y después vienen los cambios y lo demás.
4: Sí, mirando, digamos, algunos aspectos de la realidad y necesidades, la U viene detrás de Colo Colo y busca descontar puntos. Y descontarle significa buscarle la victoria.
3: Pero perdón, poner un volante más significa renunciar a la victoria.
4: No, pero además, adicionalmente, la forma en que está jugando Colo Colo, donde juega solo con un delantero, Hernández es volante, tiene llegada, sí, pero te permite, o sea, es un Colo-Colo que se arma más de atrás hacia adelante, tiene combatividad en la zona de los volantes, por supuesto, pero te cede de alguna manera espacio para que los que vienen de atrás, los laterales, puedan tener más libertades. Yo me imagino que Gago no va a traicionar su 4-3-3.
0: Más que entonces, ¿no? Yo creo que también va a ir por ahí. O
4: sea, mi mirada, pero, yo me imagino que además, digamos, la circunstancia de tener que ir a buscar para descontar, no sé, siguiendo mucho tiempo de, o sea, equipos de Gago o declaraciones de Gago, me cuesta encontrar a veces, digamos, algo que él mismo se...
0: Toñito, consulta, y se traiciona. Consulta para todo.
3: Y que la palabra es fuerte. ¿Por qué traición?
0: Ah, la de Camero. Es una de futbolística.
3: No, pero es que la palabra en sí misma es lo que es.
4: Claro. Bueno, o contradicción.
0: Tampoco está tan buena para ir con la contradicción. Que cambie,
3: ¿no? Una modificación. El estilo, otra
2: alternativa. Al conocer la formación, no es muy de cambiar, básicamente, Gago. No sé si traiciones o...
0: Al conocer que Colo Colo va a jugar con dos punteros bien marcados. O sea, puntero en el papel, yo sé que no lo son. Pastrana, Hernández.
2: Que no lo son.
0: ¿Da para cambiar el ahora, aprovechar la coyuntura o no?
2: Sí, sobre todo si la refleja se va a dar en el centro, en el medio, obviamente, que si le sumas un elemento más va a poder disputarlo mejor. Yo creo que por ahí Gago puede hacer esa lectura del asunto. Y bueno, las variantes ofensivas va a tener. Además que Reinhardt ha insinuado algo de llegada. Arce, digamos que está dulce en este minuto la Universidad de Chile, es decir, la generación de gol no necesariamente, en el caso de la Universidad de Chile, por las falencias que tienen ofensiva, no pasan necesariamente por los hombres de arriba.
4: Ahora, si uno mira al rival, si Gago está sentado, sí, a ver, pongamos los partidos de Colo Colo, los últimos 5 partidos, ¿cuál es la debilidad notoria de Colo Colo que viene trayendo? Su faceta defensiva. No pasa por un buen momento Colo Colo en esa faceta defensiva. Le han llegado, le están haciendo prácticamente 2 goles por partido. Por lo tanto,
2: ahora
4: también
2: ahora
4: mira, claro, los últimos 5 partidos desde que volvió del Mundial, ha tenido una caída en ese lado. Y el entrenador puede mirarlo como una oportunidad. No andan bien, vamos a buscarle, vamos a hacerle sentir, como lo hizo Everton, por ejemplo. Como lo hizo en algún momento Limache, cuando el segundo tiempo lo fue a atacar y no se vio bien Colo Colo cuando lo atacaron. Son alternativas, sí, digamos.
3: Claro, pero todo eso lo puede hacer. Sí. ¿Por qué eso significa jugar con 3 delanteros?
2: Claro. Si los otros también tienen características ofensivas.
3: No, pero no importa. Pero ¿para qué nos vamos a meter en una especulación que es tan...
4: por la especialidad,
3: igual. Sí, pero... Nada más, digamos. Es más, una referencia fija a lo mejor le permite al rival tomar recaudo, no sé. Yo creo que se mira eso. Yo siento que la U, como un equipo de mucho carácter ofensivo, también tiene lo suyo. Contra Limache en el primer tiempo atrás no jugó bien porque quedaba muy abierto, porque evidentemente, claro, tú mirás, sí, pero Limache le hizo un gol y fue un error de castigación, sí, pero bueno, hubo otro que no validaron por una cuestión.
2: Pero un detallito.
3: Claro, mínimo. Y le llegaban bastante. Entonces, yo creo que, si bien es cierto, se la doy si revisa los últimos 5 partidos, pero Gago también, jugador, entrenador, sabe que ese Colo-Colo no necesariamente es el que va a estar el domingo. Una cuestión de lo específico que es el partido. Pero bueno, como siempre yo digo, al final uno termina hablando más de los gustos particulares,
2: sí, obvio,
3: porque los entrenadores no te van a definir esto ante el partido, así que...
2: Sí, sí. Sobre todo Gago, que es muy
4: reservado. Pero no hemos visto a Gago colocar más volantes que delanteros.
3: Bueno, pero...
4: En
3: líneas
4: generales siempre sale...
0: Pero del arranque... 3.
3: No, pero si yo, Toño, si yo
0: lo pregunto, te lo, yo no te lo recuerdo, te lo, por eso pregunto.
3: Te lo planteo. Cuando para contestar tu pregunta, sí. Y sabiendo lo que venía, estoy diciendo que yo me inclinaría perfectamente por eso. El entrenador probablemente no. Ahora, si lo hace, yo no le voy a decir que se traicionó y que fue en contra de los principios, no sé, bíblicos. No.
0: Se va y voy con Gomito.
4: Traicionó la propuesta.
0: Ya está Gomito para Colo-Colo.
2: A mí me da la impresión de que el Gago tiene mucha ganas de utilizar a Reyes. Me queda esa impresión. Creo que el equipo mostró buenos momentos con él en cancha y...
3: Pero si se te va el jugador que era titular ahí, porque era titular, digamos, sí. Cuando él, no sé, salió de no sé qué reflexión, y era Sadi, por supuesto, el jugador. A Sadi, por lo demás, tiene características que no tiene Vázquez. A Sadi es un jugador que en muchos casos te iba hacia adentro y te ayudaba a la generación de juego también porque tenía habilitación. Vázquez es un jugador mucho más de franja. Entonces, no es tampoco igual.
2: Claro. Entonces, no es la misma lámina.
3: Pero bueno, en la conferencia lo va a decir.
0: Pero por supuesto, estamos esperando la conferencia, estamos haciendo el análisis previo con los reporteros de cada equipo, con la mesa, con Igor, el Seba y Toño. Topito, ¿alguna cosita más? Y quedamos stand-by hasta que arranque la conferencia y vuelvo contigo aquí, Lin.
1: Esperando por esta conferencia, Ernesto Contreras, con este banderazo que ocurrió hoy día durante el mediodía. 76 detenidos fue el saldo policial, pero cosas que pasaron más afuera del estadio, secuestro de micro, alguno que otro incidente, pero adentro, bueno, la entrada de estos hinchas a la cancha luego de terminada la práctica, buscando a Sadi, que bueno, llegó tarde, llegó distinto horario al resto de sus compañeros, no hizo práctica conjunta. Así que otra señal más de que Sadi no va a jugar el clásico y no va a estar presente el domingo.
0: Ya, volvemos contigo, Topito. Tú nos llamas, tú mandas después desde Quilín.
1: Un abrazo, que estén bien,
0: chau. Ya. Topo, vuelvo contigo. Ya, ¿cómo estuvo el clásico de la prensa ayer? No, me interesa el clásico de la prensa. Antes de la conferencia de prensa, que está un poco deslucida ya después de lo que nos dijiste.
2: Vamos a dilapidar tiempo en ese partido horrible.
3: Se acaban de ver algunas imágenes aquí.
0: No hicimos un titular.
2: La televisión pública transmitieron.
3: Sí, se transmitió en directo, yo vi.
0: Dijeron que un reportero tenía. ¿Cómo era el asintomático
2: del gol? Uno de los de TN.
0: Señor Bonom. Ya topo. ¿Cómo salió el clásico? Y si no están, vamos al corte y volvemos inmediatamente con la conferencia mejor. Ciérrame el bloque con el clásico, Topito querido.
1: Ganó Colo-Colo 2-1 en un partido que tuvo un error ahí de la saga de la U para salir al arquero.
2: El arquero se comió un gol.
0: El arquero. ¿Quién era el arquero? Demos el nombre.
1: ¿Quién era el Sebastián arquero? Hofstadter se llama.
0: Ya. Usted jugó responsable. Lateral izquierdo.
4: Le tocó un puntero que no lo dejó pasar la mitad de la cancha.
0: Todavía ¿en serio? Le hicieron la alta norte.
4: Todavía lo están presionando.
2: El Jade Quiñones de ESPN que casi se fueron a las manos con el toque.
3: No sé, yo digo derrota Zacatecnico.
0: ¿Derrota Zacatecnico? ¿Cómo dicen acá?
2: ¿Zacatecnico?
1: Sí, bueno, ayer es compañero y amigo.
3: No, sí, no tiene nada que ver eso. Estamos hablando de
1: técnico.
3: Pero bueno, previa con una conversación podríamos darle otra chance. Bueno.
0: Porque ganó el clásico pasado, entiendo.
3: Claro.
1: Sí,
3: claro.
1: Sí, hemos ganado los últimos cuatro.
3: Igual. Pero hay que citarlo a comisión de fútbol.
2: Sí. Yo creo que sí, hay que darle un rapacacho cerca de él. Díganle a sus amigos que transmitieron el partido que para la otra, un nombre que den aparte del suyo sería fantástico.
0: La clásica.
2: Con un nombre.
0: Ah, pero hay otros que se aprenden 3-4 nombres. Este fue uno.
2: Caneo.
0: Ya, Topito, oye, volvemos contigo.
1: ¿Vienen? Sí. Van, ya abrió la puerta, se va a sentar Gago, Castellón.
0: Bueno, escuchemos un ratito entonces.
1: Ortiz, así que. Viene.
0: Mira, déjame. ¿Escuchamos algo de la conferencia? Con Caneo, Topito, voy contigo. Escuchemos algo de los técnicos y de Ulloa y Castellón.
1: Sí, ya se hace la presentación, Ernesto Contreras, y va a comenzar la serie de preguntas. Van a comenzar con Fernando Gago, seguramente por Asadi. A ver, vamos a escuchar si es que ya tenemos.
5: Hola, Fernando. La línea. Saludarlo. Y a todos también, a Fernando, Diego y Gabriel. Es el tema del momento, la noticia del instante, lo de la situación de Lucas Asadi. Y la consulta es que definitivamente va a contar con él. Le comunicaron algo del club. Hoy día estuvo muy aparte Lucas, si bien estuvo con el grupo, pero muy aparte, no siento quizás todos los trabajos. Y esa es la consulta, si es que está a disposición, va a viajar a Suecia. ¿Qué le parece la transferencia de un jugador como Asadi al fútbol europeo? Eso, Fernando.
6: Buenas tardes. A ver, el tema de Lucas es muy claro. Ejecutó la cláusula. Automáticamente cuando se ejecuta la cláusula, ni el club ni nadie puede determinar nada. No va a estar considerado por el partido, no va a estar citado y no hay mucho más que decir.
7: ¿Qué le parece la transferencia?
6: Depende de cada futbolista, depende de lo que quiera cada jugador, de lo que es su carrera deportiva. Ejecuta la cláusula y no va a estar disponible.
0: Bien, continuamos ahora. Está con hablando Fernando Gago, confirmando la partida de Asadi y que no jugará el domingo el Superclásico.
2: La simplificó.
0: Sí. Escuchamos y lo comentamos acá luego. A ver.
8: Buenas tardes, Fernando. Le quería preguntar
0: señora Arrieta.
8: Es un Superclásico especial porque no le ha ganado todavía la Universidad de Chile, si este año ganó un clásico frente a la Católica. Pero ¿cómo lo asoma usted de manera personal? Me imagino que le gustaría salir vencedor el próximo domingo. Y le quiero preguntar también por las modificaciones y las pruebas que ha hecho durante esta semana, ¿a qué van esas modificaciones que va pensando para este partido? Muchas gracias.
9: Sí, buenas tardes para todos. Primero quiero felicitarlos, ya ganaron el clásico los que jugaron. Acá vi uno. Muy bien. ¡Claro! Muy bien, Patrick. Ahí, aplauda, muy bien. Lo dije siempre, y Dani, también vos me escuchás a diario cuando charlamos, todos los partidos son importantes. No solamente este superclásico, sino el que jugamos anterior y el que va a venir también. Todos los queremos ganar y yo particularmente los quiero ganar. Las variaciones que uno prueba durante la semana es para tratar de descifrar y enfrentar un gran equipo, con Fer a la cabeza de mando, y hace jugar muy bien al equipo, jugadores que tuvieron un alza importante en el último semestre en particular. Lástima lo de Lucas, que se lleva y no lo podemos aprovechar porque es un jugador interesante, hubiese sido mucho más lindo para el espectáculo, pero lo que haremos nosotros, lo que venimos haciendo, indiferente de lo que yo presente dentro del campo de juego, somos una institución grande donde vamos a ir a buscar el resultado y ojalá que sea muy atractivo para la gente y favorable para el equipo, que haga mejor las cosas.
8: Venga. Siguiente pregunta.
0: La palabra de Fernando Ortiz. Una más. Veremos qué consulta a la colega y a quién. La siguiente pregunta en la conferencia de prensa. Ya confirmó Gago que Castellón, perdón, que Asadi no va a estar el domingo y que se va a Suecia. Para Castellón.
10: Siendo el mismo tema, porque hoy como representante del plantel me gustaría saber qué es lo que sienten con esta posibilidad linda, ¿no? Para él, un jugador que salta a Europa, que es formado en el club, pero de todas maneras que es una baja importante para este clásico. Ustedes como plantel, ¿cómo vivieron, ¿no? Estas últimas horas que ya está viviendo Lucas Asadi en el club, y me imagino que también tienen palabras para él para lo que va a ser el futuro, no solamente con representando a Chile, sino que también esperando que sea una figura en la selección con este paso en Europa.
11: Buenas tardes. La verdad, yo me enteré el día en la mañana cuando llegué al entrenamiento. Nada, lo conozco como persona. La verdad que solamente desearle lo mejor, que sea un paso hacia adelante para su carrera, que siga demostrando sus cualidades y nada, esperemos que sea un muy provechoso paso para también, que es un gran jugador para la selección.
0: Siguiente pregunta. Está acá las palabras en la sala de prensa de la NFP. Ya se confirma lo más importante. La partida de Lucas Asadi la hizo bastante corta, como se dice Gago.
2: Desdramatizó.
0: Sí, el tono, si uno lo quiere evaluar, está, bueno, serio, no le gustó probablemente. No sé si la decisión del jugador fue propiamente tal, no estar el domingo, pero habló harto de que eran decisiones del futbolista lo que sí va a pasar con su partida.
4: El punto está que cuando se aplica la cláusula, o sea, cuando se manda el cheque, se mandan los documentos firmados, el jugador ya es del otro club. Claro. O sea, ya no tiene ninguna posibilidad. O sea, si le hubieran mandado el lunes, Asadi estaba en condición de haber jugado.
2: Pero no malo es lo que pasó con Pancho González O'Higgins, porque los clubes tenían...
4: Son más que amigos.
2: Eso es lo anómalo al final de cuentas.
4: Más que amigos. Entonces ahí había todo tipo, la cláusula la aplicaron justo después de ese partido. Pero bueno, es eso, Asadi, digamos, ya no jugará más en la U por ahora, su futuro está en Europa, y bueno, comenzará una nueva fase de su carrera donde su talento entusiasma, pero le falta dar esos pasos de ser un jugador permanente, de ser importante siempre. Bueno, por ahora no lo ha conseguido.
0: Ya pues, sin Asadi, Igor, algo de lo que, bueno, se confirma básicamente en Lucas Asadi, que era lo que nosotros esperábamos.
3: Hay que decir que este entrenador imaginó muchos partidos sin Asadi, antes.
0: Muchos.
3: Claro. Sí, ni los citaba. Entonces, digamos, más allá de que ahora llegaron otros, como Reina, como Reija, él también fabricó equipos sin Asadi. No le fue tan bien, digamos. No fue glamorosa la decisión, pero fue una realidad. No lo citaba. Veremos. No lo he visto en ese sector a Reina. Era zurdo. No tendría por qué no acomodarse ahí, pero no lo he visto directamente. Sé que ha jugado alguna vez sobre la izquierda. Si es que estamos pensando ya más en hacia adelante.
0: Claro, cuando ya pase este partido, no, hay que jugar todavía 10 partidos más.
2: Además, ya el ruido, la señal fue en voz de la presidenta Azul Azul el fin de semana pasado, que dijo, hay ofertas sobre la mesa, estamos viendo, y creo que ya ahí él empezó a jugar los partidos
3: al final el nuevo contrato lo dejó claro.
2: Sí, que apenas llegara la oferta y si se alcanzaba la cláusula, como dijo.
3: Acuérdate que se demoró esa renovación.
2: Sí, fue larga, muy larga.
0: Oye, bueno, lástima.
2: Y tenía dos pesos, ahora, uno por el 80 y uno por el 100.
3: Por el 100. Ahora, lo que llegue, ¿cuánto dinero? Que lo metan en cuatro cajas fuertes, sí.
0: Es verdad, o si no se la vuelve.
3: Sí, hasta que...
0: ¿Dónde va a estar esa plata? Oye, un punto mío nada más, previa al Superclásico 200, conferencia de capitán y no va ningún capitán. Pienso que también los jugadores podrían... cuidar un poquito más también el producto, que
2: o si no terminen con esta, o si no terminen con esta conferencia de capitanes, que
3: uno cree que somos muy chilenos
0: por eso, no, si no. Es conferencia de capitanes y no está ningún capitán, el juvenil de Colo Colo.
2: O sea, yo siempre siento, lo hablábamos antes del programa, Ernestito, que es como siempre media de guante blanco, yo prefiero cada uno en su lado, nomás hay que sacar esta.
3: Al menos la formalidad que haya los capitanes, si por algo se llama así. Es
0: que yo creo que tendrían que ir los capitanes, más allá de que habló Vidal el otro día, así que es medio irónico, pero tienen
4: ¿Cuál será el motivo para que haya...
0: Es que regularmente no van.
4: Que hayan eludido estar...
0: No, pero porque a veces tampoco van.
4: Porque uno los escucha, dice, nosotros somos los líderes, nosotros somos los que damos la cara.
2: Tampoco seamos más papistas que papas, si sabemos que si hay una cosa que les carga, venir hasta acá.
3: No, pero espérate, esto yo creo que lo imagina no solo la AFP, sino el canal, que
2: los pisos
4: y todo, y todo.
3: Bueno,
4: todo.
3: pero
0: curiosa la imagen, porque uno dice ya están los técnicos.
3: Por eso te digo,
0: con respecto a los jugadores que van.
4: O sea, no la promoción es más con los capitanes.
0: Esas
4: comiencen por decir, digan la verdad.
3: Conferencia.
2: De hecho, se llama conferencia de clásicos, por lo que estoy viendo ahí en el pelón de atrás.
3: Muy bien. Por lo menos.
2: Pero auspiciada por una empresa de comercio, que yo creo que la empresa de comercio espera que esta conferencia luzca, ¿no? Que
0: estado,
2: la manden.
0: Por lo menos que ha estado Vidal, que era probablemente
4: ¿No estará su chisme Vidal hasta ahora?
0: No, pero déjalo. ¿No?
3: Tenemos
0: poca gracia. Sí. Le ponemos poco pino a lo nuestro. Sí. Partiendo por los protagonistas, pues al final es para que la gente vea a sus capitanes ahí. Bueno, en fin.
2: Y que comente, y que se tire, y que crucen una apuesta. Es una falta. Nunca lo hemos tenido eso en realidad.
0: Es verdad.
2: Falta un poquito de show.
0: Nunca.

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1: 11 grados. 11 grados en Santiago. Cooperativa. 2:30 minutos. 2:30 minutos.
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0: 14:30 se supone que habla Gago, el Tan Ortiz, Vidal. Va a estar interesante todo en la NFP, pero Rodrigo
1: hay,
0: Gómez.
1: Hay problema otro, ¿dónde pone a Vidal?
0: Claro. Ahora vamos a la pregunta. Sí. Rodrigo ha estado toda la semana atento al equipo y pareciera que se ratifica el primero que lanzamos el día miércoles por ahí, Gomito, ¿no? Con los tres delanteros, con Vidal, tú nos cuentas dónde.
2: Exacto, Ernesto, ¿cómo están? Hoy estuvo trabajando Colo-Colo, ya penúltima práctica antes del duelo frente a la Universidad de Chile. Recordemos que mañana será el tradicional arengazo en el estadio de Colo-Colo y ya después será la hora de la verdad de ir a jugar frente a los azules en el Estadio Nacional. ¿Qué fue lo que ensayó hoy el técnico? Porque no hubo, a diferencia de jornadas anteriores, una práctica formal de fútbol. Sí hubo un trabajo táctico por bloques, donde buscó mucha circulación de balón, estuvo afianzando algunos nombres y trabajando el balón detenido. Eso fue lo que hizo hoy Colo-Colo en el Estadio Monumental, y en esa formación donde pudo trabajar la táctica fija, sí habían 11 hombres que estaban ahí puestos dentro del área buscando las fórmulas. ¿Quiénes eran los jugadores que hoy participaron de esa práctica como titulares? Estaba obviamente Maureira en portería, después la defensa con Jonathan Villagra, Arturo Vidal, Joaquín Sosa. Medio campo, Jason Rojas, Felipe Méndez, Álvaro Madrid, Diego Ulloa. Y en el ataque se confirma Pastrán, Hernández y Correa, apareciendo ahí también en la definición de jugadas por encima de Romero, y también sale del equipo Alarcón, de lo que venía trabajando Colo-Colo hasta ahora.
1: Pero hay más que tres arriba en rigor, Rodríguez, son, es 2-1 finalmente, con sumando más en la línea de volante y dejando 3-2-1. A Correa ahí arriba.
3: Pero esos dos son.
1: Sí.
0: Van a jugar con las bandas, claramente.
3: Son los dos son Hernández y Pastrán.
1: Sí, claro.
4: Pero no son, digamos, son.
2: Claro, sí,
4: son,
2: Hernández son, a la derecha, Pastrán a la izquierda.
4: Claro, son, Toño. Son de clara vocación de ataque, ofensivo, son volantes, delanteros. Lo que no son extremos, eso sí. Los dos tienen la tendencia de ir hacia adentro. No ocupan la franja, no es su especialidad. Claro, si este es el equipo, evidentemente, busca obstruir la subida de los laterales de la U. Pero si obstruyen la subida de los laterales de la U, queda más espacio en la zona de los volantes. Porque si juega con el libero de Vidal y Colo-Colo en esa zona, queda más debilitado. O sea, va a estar Méndez
0: y Madrid.
4: Los dos, porque Alarcón pierde la posición, sí, pierde el puesto. Bueno, yo me imagino a un Vidal entrando y saliendo de líbero a volante central. Me lo imagino desde esa funcionalidad.
1: Ha sido la tendencia y él tiende a irse solito hacia arriba.
4: Pero la sumatoria, de delantero, es uno solo. Los otros van a venir a buscar juego, los otros van a venir a obstruir por los costados. Es un Colo-Colo que sale de alguna manera a administrar, yo diría, la ventaja que tiene en la tabla y que el otro haga el desgaste. El apurado es el otro. No,
1: yo. Obvio, la obligación la tiene en ese caso la U, que es la que tiene que descontar. Yo sí a la banca, Rodri, ya un hecho eso, ¿no?
2: Yosimar, exacto. Va a tener su primera citación y lo más seguro es que va a estar en la banca. Mañana tiene esa última práctica, pero claro, mantiene a Maureira en los trabajos de la semana. Y va a la banca el señor Bociña, que ya se alista rápidamente para poder hacer su debut, idealmente el día miércoles. Recordemos que Colo-Colo juega 20:30 en el Estadio Nacional frente a Unión Española, y ahí sería la oportunidad de ver a don Yosimar en cancha.
0: Transmitimos ese partido desde el Nacional, el estreno de Bociña.
1: Así le dice el tipo, no me mire feo a mí.
3: No, me dice yo, que me sorprendió, porque como no.
4: Yo pensé que era mi coño, así que está por
1: ahí. Que me da risa porque dice. No, pero yo sí le dijo el otro día.
0: Es que está más cercano.
1: Pero es que está más cercano. Pero el tío que le dice, no, yo no le digo Bociña porque nos trata los jugadores por apodo. Y después le dice yo sí. Entonces, como no entiendo un poco ahí.
0: Espera en la micro vacía. Sabemos de la micro vacía.
1: Es tocador de oreja. Es tocador de oreja. No quiere a Bociña.
0: Va a estar en la banca.
1: Nadie me saca
0: eso. Qué raro Bociña, ¿no? Es un tema.
1: Nadie me saca nada.
0: A esta altura debe ser un lío más que otra.
1: Nadie me saca la idea de la cabeza, pero bueno, ni idea nomás.
4: Oye, Rodri, hay un jugador que perdió la titularidad, que lo mencionamos, volante central, ¿no es cierto?
1: Alarcón.
4: ¿Pasó por lo que el partido pasado o porque está buscando un cambio dentro de,
0: lo
4: del,
0: tuvo, en la organización. Equipo estuvo esta semana, fue curioso eso.
4: Sí.
0: En todos los que tiró Rodrigo no estaba Alarcón.
4: Sí. No, hizo un buen partido, como mucho en Colo Colo, pero...
1: ¿Cuánto es la semana que cumplió el minutaje Barranova?
4: Está pagando, digamos, la titularidad, pero ¿hay algo más o empieza a buscar, explorar otra forma de organizar el equipo?
5: Claro, yo creo que
1: se nos da mayo.
5: Lo perdimos,
1: claro.
5: Lo perdimos.
4: Sí, porque bien, Alarcón era una pieza para mi gusto.
3: Pero es
4: del orden.
1: Con alta y baja. Sí.
4: Pero en el orden te daba equilibrio.
3: Pero
4: Vidal aparecía por allá adelante y él estaba siempre ahí bien paradito para resguardarlo.
0: Reitérale la pregunta a Gomito, sí. Ahora que está escuchando.
4: Sí, la salida de titular de Alarcón, Rodri, ¿para dónde crees tú que la mira Ortiz? ¿Buscando comenzar a construir otro juego, otra organización en la zona de los volantes, pensando en adelantar a Vidal como ese volante central? ¿Por dónde va esta pérdida de titularidad?
2: Yo creo que, Toño, bueno, el rendimiento de los últimos partidos no había sido el más destacado de Alarcón, pierde también a su ejecutante los balones detenidos. Sí. O sea, hoy el encargado de la pelota detenida en Colo-Colo es Felipe Méndez, él va a ser el encargado de los tiros de esquina, tiros libres, que eso era todo de Alarcón. Y siento que quiere hacer una circulación algo más rápida en la mitad de la cancha, con los dos volantes, que el balón se mueva rápido de lado a lado, y me parece que ahí era un paso más tener un volante de contención para poder dar esa aceleración. Y siempre Vidal muy cerquita de ellos, ahí en su posición de defensor, pero idealmente para el Tano Ortiz con las líneas juntas y bien pegado a la línea de volante.
3: Sí. En todo caso, para mí, Ruiz Gonzalo, es tan relativo ahora porque con 5 cambios,
1: sí,
3: tú intervienes el equipo en cualquier momento. Entonces, quedar afuera ahora es una circunstancia, puede llamar la atención y algún jugador lo afecta, pero no queda fuera de ninguna posibilidad de jugar.
1: De hecho, puede ser hasta una opción, claro, deliberada del técnico.
3: Que para el entrenador actual es más fácil.
2: Hay que hacer todos los cambios.
3: Bueno, está bien, pero es cuestión de él, si la quiere aprovechar, sí, o no. Pero los entrenadores de antes...
1: Oye, no, eso tenía que hacer un...
3: No podían cambiar.
1: No, pero no les quedaban chances.
4: ¿Pudiste ver algo de esos movimientos del equipo? ¿Quién se planta como volante central o hacen dupla Madrid y Méndez?
2: Sí, hacen dupla, Toño. Hacen dupla Madrid y Méndez. Bueno, Madrid más recostado por la derecha, más cerca de Jason Rojas, y Méndez por el otro sector. Pero ellos son los encargados de acelerar el juego y llegar rápido a los extremos, que van a ser también los encargados de encarar, de hacer la diferencia. Y ahí, bueno, Pastrán con las ganas que se le ha visto en el último tiempo, con bastante velocidad, bien activo, y Hernández, que está en un buen momento, eso ya es una realidad, lleva 3 goles de manera consecutiva, asistencia, así que está en un buen presente.
0: Ya pues, a la espera entonces de las voces en Colo-Colo, reiteramos la formación, Rodri, para cerrar, y cuéntanos lo que viene mañana, estaremos en ese arengazo viendo qué ocurre durante la jornada.
2: La formación: Maureira en portería, la defensa con Jonathan Villagra, Arturo Vidal, Joaquín Sosa, el uruguayo. En la mitad de la cancha, Jason Rojas, Álvaro Madrid, Felipe Méndez, Diego Ulloa. Y en el ataque, Lautaro Pastrán junto a Javier Correa y Leandro Hernández. La formación que trabaja Colo Colo para este clásico 200, que mañana tendrá arengazo. 20.000 personas te esperan mañana en el Estadio Monumental, habilitada obviamente ya la adquisición de esos tickets, que eran de forma gratuita, pero que desde ayer ya podían los hinchas de Colo-Colo poder agotar esas localidades, y así dar mañana ese último aliento. Lo más seguro es que el equipo entrene en la cancha habitual y después vaya al estadio, al Coliseo, para recibir ese apoyo que siempre para ellos viene bien.
0: La información de Colo-Colo con Rodrigo Gómez. Volvemos, Rodri, en cualquier momento, o si no a las 20 horas, para la información final del cacique a 2 días del clásico.
2: Así será, estaremos atentos aquí con las novedades de Colo Colo, y les voy a dejar un candidato para la pregunta del día. ¿Quién será la gran figura del Superclásico 200? Me voy a quedar con Álvaro Madrid. 3 goles, 3 asistencias, va en alza. Como me toca Colo Colo, les dejo uno de Colo.
0: Perfecto. Acá un auditor clásico, como es Topilover, quería algo muy osado. No sé qué reportero podrá estar dispuesto, yo no voy a forzar a nadie. si algún reportero, más bien los dos reporteros de cada frente, uno de cada frente, den su pronóstico.
1: Bueno, pero si Rodrigo elige a figura Madrid, es porque...
0: Yo he visto partidos, Seba, donde la figura es del equipo que no gana, a sacar la nota, pero... pasa.
1: Ah, no, pero en la tele.
0: Pasa. Rodri, pronóstico
1: antes de cierre. Yo agradezco esa argucia.
3: Tommy Loera también. Oye, Tommy Loera hace lo mismo cuando juega la Serena contra Coquimbo.
0: Leamos. Ese partido, cuando lo tengamos, lo vamos a combinar a que sea
3: tranquilo. Se le nota muy relajado.
0: Sí, muy relajado. Está relajado después de lo que pasó el otro día en Copa Libertadores. Soltó. Rodri, pronóstico.
2: Juguemos. Pues. Me gustaría que fuera extensivo para todos, que hagamos nuestro pronóstico de día a día.
0: Para los reporteros dijo
1: claramente el señor Lover.
2: Empiezo yo y podemos seguir ahí con la derecha del panel.
3: Seguro, seguro que lo sigo.
2: Parto yo.
0: Parto usted.
2: 1-0, gana Colo Colo.
0: ¿El gol de Madrid?
2: Sí, para complementar la respuesta, puede ser.
0: Perfecto. Nunca le saca a la jerita.
1: El Popín.
0: Esa parte, el Popín Castro. Gracias, Gomito.
2: Que estén bien.
0: Cuídate, querido mío. Chao. Voy con Caneo, Aquilín. Primero voy a preguntarte, Caneo, ¿qué pasa con la conferencia? Eso es lo primero, lo menos importante.
1: Que haga el pronóstico.
0: Es que lo menos importante, sí. Porque se me olvidó otra parte más importante del reporte. Topo. Ah. A propósito,
6: oye, ese malo que no. Le cuento que no viene Vidal, que es de Buyúa el que va a acompañar, no quiso...
0: Que downgrade,
6: comería
0: los Lolo.
1: Sí, un downgrade.
0: Un downgrade, comería los Lolo. Ya, sí. Diego Buyúa por Vidal. Bueno, pero ¿Valtan Ortiz o mandó al ayudante?
1: No farmeó Aura, no, la conferencia.
0: No está. Farmea tanta Aura.
6: Ortiz en la U, Gago y Castellón, y en Colo-Colo, Ortiz y Buyúa.
4: El humo, Vidal.
6: Aura un poco.
4: El humo lo tiró Vidal en su plataforma.
0: ¿Cómo? Perdón, el humo.
4: El humo, el clásico.
0: Ya dijo lo que tenía que decir.
4: Ese humo ya lo tiró.
0: Es que no le suelta ni nada. Está bien, está bien, es un cáncer.
4: Pero si tiró.
1: ¿Pero tuviste el live de Vidal?
4: Si tiró el humo en su vivo, lo tenía que tirar en la conferencia.
3: ¿Cuál fue la parte de la fumarola, digamos?
0: No, no va a perder ningún partido. Que no va a perder cuatro partidos, dijo. Va a ser preciso con Vidal.
4: Claro, que no se ve perdiendo cuatro partidos.
0: Pero está bien. Tenía que dejarle ahí su raspón. Ya que no va a estar. La marca, Prieto. Hay un toquecito ya que no fue a la conferencia.
3: Sí, no, si vamos a perder cuatro.
0: Ya.
1: Pero me gusta tanto, Prieto, que sufre viendo esos live.
4: No, porque acá se ponía.
0: Lo escucho completo.
4: Acá se ponía las preguntas.
3: ¿Ah?
4: Acá se iba a quedar expuesto a las preguntas.
3: Sí. Pero esa.
0: Pero tampoco tantas preguntas. ¿Qué pregunta tan dura?
4: Yo creo que más de alguno de la otra vereda le tenía alguna pregunta.
3: Claro, pero de eso de que no va a perder cuatro.
4: No sé, pero alguna pregunta le van a tener.
0: ¿A ganar los otros cuatro?
4: Le voy a preguntar por la velocidad, que él mismo dijo. Ya no estoy tan rápido.
0: Pero no va a estar Vidal.
3: No.
0: Va a estar Diego Ulloa. Así que soltemos al rey un ratito. Tranquilo hasta el domingo.
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1: 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Tres, un minuto. Tres, un minuto.
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0: Primer café de viernes 21 de agosto que vamos a compartir con Ignacio Walker, ex canciller, ex senador, con Luis Sancheosa, diputado del Partido Republicano, integrante de la Comisión de Constitución, con Cristian Monkeberg de Renovación Nacional, fue ministro Sexpre, Desarrollo Social, Vivienda, y con Nicolás Eizaguirre, que es del PPD, fue ministro de Hacienda, de Educación y Sexpre también. Con ellos entonces compartimos el primer café de hoy. Teniendo en cuenta, voy a comenzar con el diputado del Partido Republicano, Luis Sánchez Osa, para preguntarle qué pasó con esta propuesta de ley de la reforma que en el marco del combate contra la delincuencia, contra el crimen organizado, ¿cierto? Ya sabemos, la reforma a la Constitución. Todo parece integrar que todas las voces que salieron, ¿no es cierto?, a manifestar sus reparos, sus críticas, hicieron que el gobierno está abierto, ¿no es cierto?, al diálogo, a hacer cambios en esto, a través tal vez de indicaciones, no sé, todo esto, recordemos, tiene que pasar primero por la votación de que se apruebe la idea de legislar y la cantidad de votos que se necesitan son más. Ayer el presidente Kast defendió esta reforma ante las críticas por limitar las libertades, que es una de las críticas, dijo, el crimen organizado las ha restringido. Lo que hemos señalado nosotros, y fue un debate durante la campaña, y Chile eligió, dijo este Kast, Chile eligió la seguridad, el crecimiento, el trabajo, el progreso. La alternativa que fue apoyada por otras autoridades, las anteriores, fue derrotada en las urnas. De alguna manera haciéndose cargo también de las críticas que ha recibido de las autoridades del gobierno anterior. Bueno, a ver, pero ¿qué pasó, Luis Sánchez Osa? ¿Dónde estuvo el error? ¿No fue conversado? ¿Cómo, qué pasó? ¿Qué le pasó al ministro Arrauz de haber creado esta tormenta dentro del mismo oficialismo?
1: No, mira, bueno, buenos días.
0: Buenos días,
1: todos,
0: sí.
1: Por supuesto. Mira, yo no generaría tanto escándalo respecto del tema. Esto es parte de la tramitación legislativa, es parte de la discusión de todos los proyectos de ley. Obviamente, este es un proyecto de ley de alto impacto, podríamos decir, es un tema muy relevante porque va al nervio de los grandes problemas que estamos teniendo hoy día en la crisis de inseguridad. Muchos de ellos pasan por la interpretación que en tribunales se da de ciertas normas y cómo eso impacta en lo que todos solemos denominar la puerta giratoria, el garantismo, y en ese sentido las herramientas que pretenden establecerse en nuestra Constitución las hemos podido conversar con los senadores, las hemos podido conversar con el ministro Arrau, y la verdad es que van bien al nervio. Estas conversaciones respecto de cuántos días pasan antes de la renovación, o si se parte con el acuerdo del Congreso, yo lo encuentro más bien secundario. O sea, está bien si es que esto es lo que permite generar consenso entre los senadores para que el proyecto de reforma siga avanzando, me parece perfecto, pero creo que lo más relevante es hablar acá de algunos asuntos de fondo y asuntos que han generado harta discusión porque yo creo que se están entendiendo mal, especialmente esto de la propuesta de un estado de excepción distinto. Donde escuchaba varias voces que dicen que no sería necesario, cuando aquí lo que se está haciendo es cambiar por completo la lógica de lo que ha sido los estados de excepción constitucional hace hartas décadas. Entonces aquí hay hartos temas bien de fondo, tenemos ahí un buen rato para discutirlo, para conversarlo.
0: Claro, pero
1: como
0: diputado,
1: primera aproximación, creo que en el fondo aquí se tocan temas que son bastante centrales en la lucha contra el crimen organizado, que tiene hoy día más fuerza y potencia que nunca.
0: Claro, pero esto del nuevo estado de excepción, ¿no es cierto?, y la cantidad de días que puede el presidente de la República tomar las decisiones que estime conveniente sin pasar por el Congreso, fue lo que ha generado todas las críticas. Sí. Ayer Jaime Belolio, de la UDI, el alcalde de Providencia, dice, me parece demencial. Imagínense que esto espéreme. Imagínense que esto mismo lo hubiera propuesto Janet Jara. O sea, si usted con un proyecto genera este tipo de reacciones en sus propias filas, ¿cómo se entiende?
1: Sí, bueno, yo también le haría la invitación a todos a la prudencia con los adjetivos, digamos, porque aquí de demencial esto no tiene nada. Lo único demencial es que hayamos permitido que el crimen organizado se tome poblaciones completas, se tome sectores completos de nuestras ciudades, y que finalmente el Estado se haya quedado mirando mientras la gente estaba aterrorizada. Yo encuentro que eso es lo único demencial. Ahora, si vamos a entrar en la conversación, que creo que es un tema de fondo válido respecto de cuántos días pasan antes de ir al Congreso, a la renovación, está bien. Yo en esto estoy como un poco curado de espanto, porque la verdad es que ya estoy en mi segundo periodo dentro del Congreso. Desde el primer día que estaba en el Congreso, hace 4 años y medio, hemos venido renovando estados de excepción constitucional. Claro, pero se ha transformado en una cuestión francamente mecánica.
0: Pero diputado, lo que pasa es que el poder...
1: No lo veo como algo tan escandaloso.
0: Es que el poder que tendría el presidente de la República durante todo ese tiempo es distinto, ¿no es cierto? De limitar las libertades,
1: Pero ahí hay algo relevante, Cecilia. Yo creo que es relevante que todo el mundo lo sepa. El hecho de que una renovación de un estado de excepción no pase por el Congreso no quiere decir que no exista ningún tipo de control o se acaben los otros controles que la Constitución establece al poder que ejerce el presidente de la República. Los recursos judiciales siempre están disponibles, otras herramientas que tiene el Congreso cuando el presidente ejerce sus funciones de forma abusiva siempre están disponibles. Imagínate, seguimos teniendo hasta la acusación constitucional, que es una verdadera bomba atómica en términos de facultades institucionales que tiene el Congreso. Entonces, nada de eso desaparece, esto es una herramienta más.
0: Estas facultades extraordinarias que le otorgaría al presidente es donde está también el punto, no solamente el tiempo. Ignacio Walker.
2: A ver, yo creo que la semana pasada Nayib Bukele hizo su entrada en la política chilena. O sea, el plan Cancerbero, no con su fanfarria comunicacional, como ha sido tan destacado, pero sobre todo la reforma constitucional sobre seguridad, corresponden al método Bukele, efectismo comunicacional y una reforma iliberal, título de la columna del rector Carlos Peña ayer en el Mercurio. Una reforma iliberal que corresponde al concepto de democracia iliberal apoyado por Víctor Orbán, que junto con Nayib Bukele son dos de los personajes más cercanos al presidente José Antonio Kast, ¿no? Un proyecto de reforma constitucional que atenta contra aspectos básicos del régimen constitucional y democrático chileno. Yo no conozco ningún jurista en estos días, ninguno, he tratado de buscarlo, de centro, de derecha o de izquierda, que haya salido a apoyar este proyecto de reforma constitucional, ¿no? Este estado de excepción constitucional, que tiene las características que tú mencionabas, va incluso más allá, o me trae a la memoria el artículo 24 transitorio de la Constitución del 80. Yo me pasé 3 años como abogado en la Vicaría de la Solidaridad alegando en la Corte de Apelaciones y en la Corte Suprema por la aplicación del 80 al 88 del artículo 24 transitorio, que existía por peligro de perturbación de la paz interior, que permitía arrestar, que permitía restringir derechos como el de reunión. Ojo, este proyecto permite suspender derechos, no solo restringir, etcétera. Bueno, ¿para qué decir las sanciones accesorias? ¿No? 15 años después de cumplida la condena no puede haber acceso a prestaciones sociales. ¿Para qué decir el intento de atar de manos al Tribunal Constitucional? Porque esta reforma, que es absolutamente innecesaria desde el punto de vista de una reforma constitucional, aquí apunta a que nadie en el futuro pueda alegar la inconstitucionalidad de una ley, pues, porque como es reforma constitucional, la máxima jerarquía, ¿no es cierto?, jurídica, entonces nada a este respecto podría ser inconstitucional. Ahora, la estrategia que ha sido explicitada por el presidente del Partido Republicano, Arturo Esquella, es muy claro. ¿Ustedes están con ellos, los delincuentes, y son garantistas? Hoy día en Chile garantista es como un insulto. Bueno, yo quiero decir aquí en Cooperativa, yo soy garantista. La democracia existe para garantizar ciertos derechos y libertades fundamentales, para garantizar el Estado de Derecho. O usted está con ellos, los delincuentes, y es garantista, o usted está con la mano dura del presidente José Antonio Kast. Entonces, la verdad es que la bataola que se ha armado, con mucho fundamento, tiene una raíz, ¿no?, en este peligro, ¿no?, que existe de ser parte de una ultraderecha internacional que ha proclamado la democracia liberal, las reformas iliberales, que recurre a los estados de excepción, a las autoridades discrecionales de la administración, al margen de cualquier estado de derecho, ¿no? Entonces, aquí no ha habido ninguna exageración en la reacción. Esto es muy grave.
0: Ahora, el hecho, todas estas reacciones dentro del propio oficialismo, recordemos que incluso desde la UDI, como decíamos, aunque después el presidente de la UDI conversó con autoridades de gobierno y, bueno, están dispuestos a seguir conversando, pero la primera reacción fue muy, muy en contra, sobre todo con esto, las atribuciones presidenciales, ¿no es cierto? La intercepción y registros de documentos, de comunicaciones, la suspender o limitar, como dice Ignacio, la libertad personal, de locomoción, de reunión, de trabajo, de asociación, todo eso durante este estado de excepción de 240, que podría llegar a 240 días. Pero también está el tema de la calificación de bandas, declarar que una agrupación podría ser criminal o terrorista. Hay quienes dicen, bueno, y si a un presidente X, cualquiera, se le ocurre declarar a un partido político como una organización terrorista, por decir, llevando las cosas al extremo. A ver, Cristian Monkeberg, que ha estado bien presente también públicamente en este debate, que el hecho de que ahora dice que se abren, ¿no es cierto?, a conversar. ¿Qué pasó, pero políticamente, dónde estuvo el error? ¿Por qué en algo como seguridad, que para este gobierno es la principal, digamos, razón por la cual llega al poder, se le enreda tanto?
3: Sí, ¿qué tal? Buenos días, Cecilia.
0: Buen día.
3: Ignacio, Nicolás, diputado, Luis. Luis Fernando. A ver, mire, un par de cosas. Yo creo que está bien que se dé esta discusión. Yo voy a hablar después de la pregunta, Cecilia, muy breve.
0: Okay.
3: Pero yo creo que está bien que se dé esta discusión. Hay un punto. La amenaza del narcotráfico, del crimen organizado, es real.
0: Uh-huh.
3: Y por algo se llama organizado. Está muy organizado. Y eso sí que afecta y atenta a la democracia. Entonces, yo lamento, y ahí engancho con la pregunta, que la discusión central se la lleve una reforma que a todas luces hay que mejorar, de todas maneras. Pero yo prefiero la discusión honesta, legítima en el Congreso de un proyecto como esto, que yo me imagino que va a tener muchas modificaciones, a no hacer nada o hacer más de lo mismo. Y cuando digo hacer más de lo mismo, no estoy achacando a los gobiernos anteriores, porque yo creo que cada gobierno en materia de seguridad ha hecho un esfuerzo. Por algo tenemos Ministerio de Seguridad, por algo el ministro Arrau, que me parece una persona que muy razonable, reconoce el esfuerzo que hizo el gobierno anterior, y reconoce el gobierno que hizo el anterior, y por lo tanto que hay una política de Estado, y él reconduce la discusión a esa política de Estado. Yo creo que esto, claro, fue una reforma que pisa en falso ahora, porque cuando uno revisa, ya no desde el punto de vista político, sino que desde el punto de vista jurídico, escapa a cómo se ha avanzado en reformas similares o en estados de excepción constitucional que ya son vigentes, están vigentes en Chile, que tienen otros contrapesos y otros controles más estrictos. Aquí es más laxo. Entonces, yo creo que eso hay que revisarlo, pero yo creo que es bueno que la discusión se dé. Ahora, sí, efectivamente, yo lamento, porque este es mi gobierno, yo voté por él y lo apoyo, yo lamento que se haya dado en un buen impulso que hizo el presidente, y que hizo un muy buen impulso en materia de agenda legislativa y ejecutiva de parte en los temas de seguridad donde estábamos faltos, hayamos caído en este traspié, que a mi juicio es complejo.
0: ¿A qué se debe el traspié?
3: No sé, mira.
0: ¿No sabe?
3: No sé, porque no estoy metido en el detalle mismo, pero lo peor de todo es que, como se produce en traspié, que es muy, muy normal que se produzca. Ahora estaba leyendo en los diarios que le estaban echando la culpa al ministro Arrau, o sea, como que alguien estaba diciendo, no, si esto viene de Arrau. Entonces, como que le están echando la culpa a él. Es un traspié, pero está bien. Más allá del traspié, yo valoro, okay, y por eso vuelvo a repetir, valoro que la discusión se esté dando, porque prefiero que la discusión se dé. Creo que una reforma que hay que pensar, que hay que mirar, no sé si es la más necesaria o no, bueno, pero hay que tenerla sobre la mesa. Prefiero ese debate en el Congreso abierto, como lo estamos discutiendo hoy día, con Ignacio con una postura clara, con un Carlos Peña con puntos de vista claros, y con mejoras que se tengan que dar en el Congreso. Yo me imagino que de esto va a salir una buena reforma, yo espero.
0: Claro.
3: ¿Es necesaria esta reforma para combatir el crimen organizado? Yo prefiero que el Estado, con los controles necesarios, tenga esta herramienta a no tener. Claro, y así de claro, así, como, así pareciera, como Ignacio es claro respecto al garantismo, y el garantismo no es solamente respecto de todas las garantías constitucionales. Cuando se habla de garantista, se habla de garantista desde el punto de vista de la persecución penal, que nosotros tenemos un sistema garantista o extremadamente garantista en la persecución penal, y yo creo que hay que corregirlo. Cuando hablamos de garantismo, no hablamos de todas las garantías constitucionales. Yo también soy garantista si lo miramos desde ese punto de vista, porque yo no quiero que se afecte a las libertades, etcétera, pero cuando se habla de garantismo, se habla de garantismo desde el punto de vista de la persecución penal.
0: Quizá el proyecto de ley, digamos, es necesario, y el tema de la seguridad, claro que sí. ¿Quién podría estar en contra? Tal vez deberían haber hecho una propuesta, el proyecto debería en un 80% está bien, pero hubo una parte donde se exageraron, y eso finalmente se lleva toda la discusión y puede atrasar mucho esto, porque la discusión no va a ser rápida, con indicaciones, con esto, hasta que se apruebe la idea de legislar y pasa el tiempo. Entonces, políticamente tiene sus consecuencias. Algo pasó.
3: Mira,
0: acá.
3: Afortunadamente el tiempo, que muchas veces da las soluciones a problemas que uno no ve que tenga solución. Algo tan simple como el tiempo. Hay una semana regional o distrital. El Congreso no va a sesionar en esa semana, y por lo tanto es el espacio, en un ministro pragmático como es el ministro Arrau, para buscar correcciones y mejoras y generar diálogo. No es buena la idea, Cecilia, del plebiscito, porque por ahí decía, se señalaba, no, vamos a hacer un plebiscito.
0: Si el propio presidente ayer lo descartó, sí.
3: No, por eso, pero además no es buena, porque no nos olvidemos que a mí me tocó estar en la convención con el propio Martín Arrau, y todo señalaba que el plebiscito iba a ratificar la propuesta constitucional, y miren lo que terminó. Entonces, quiero decir con esto que el sentido común del chileno y del votante en un voto obligatorio es bastante potente, y estudia y profundiza, y además, pongo un punto más sobre la mesa respecto de un eventual plebiscito, que el presidente lo descartó y me parece muy bien. Inmediatamente estas elecciones a mitad de camino se transforman en una evaluación del gobierno de turno, y el riesgo es alto normalmente enfrentar elecciones todos los años.
0: Nicolás Aguirre, buen día.
4: Buen día.
0: A ver, diga.
4: A mí lo que más me había alegrado de todo era el plebiscito, porque era la mejor forma de detener esto. Iban a perder por goleada. Desgraciadamente parece que alguien dijo, oye, ubíquense. Bueno, esto desgraciadamente para mí es una pésima noticia. O sea, es usar siempre la falacia del espantapájaro. Todos tenemos claro que hay que detener el crimen organizado, el terrorismo, los problemas del narcotráfico. Si el problema es por qué lado se baja uno del caballo, porque las pisas pasan, pero las escobas quedan. No dijo las escobas, otro era un funcionario público. Fue otro concepto, pero a esta hora de la mañana no lo puedo decir. Entonces, el tema, esta tendencia iliberal, que ya lo habíamos dicho en la campaña, cuando el ahora presidente decía que el Congreso no era tan importante, es que es fundamental, porque una cosa es votar cada 4 años y otra cosa es tener un estricto modelo de contrapesos. Y esta reforma tiende olímpicamente, por lo menos durante 240 días, a saltarse al Congreso y al Poder Judicial. Yo prefiero que sea lento. La democracia no es la más rápida, pero a la larga es la mejor. Que sea lento, pero que hayan debidos procesos, garantías, etcétera, etcétera. A mí me llama tremendamente la atención que la derecha, cuando se trata del secreto bancario, es hipergarantista y hay que pasar por todos los filtros posibles. Pero cuando se trata de suprimir la libertad de las personas, no. El Ejecutivo, vamos a tener democracia cada cierto tiempo nomás. 8 meses no, después de 8 meses sí. Esto no tiene pie ni cabeza. Yo espero realmente que, entendiendo que hay problemas y que hay necesidad de afinar leyes para no hagamos esto de interrumpir, digamos, los contrapesos por 8 meses.
0: Yo, a todas luces, me parece, por todas las voces y por todo lo que se ha hablado, y que que se abren, ¿no es cierto?, a buscar acuerdos, y que esto bajaría un poco el tono, es como que fue una metida de pata política, dicen algunos, porque...
2: Perdón, Cecilia. Recuerda que esto fue un trascendido del diario La Tercera. Si el borrador se supo, porque La Tercera lo dio a conocer.
0: Después fue un borrador corregido.
2: Los oficialistas lo conocían.
0: Exactamente.
2: Del proyecto inicial, perdón. Te agrego lo siguiente. Fíjate que hay cosas que se han ido dejando de lado. ¿Eh? El proyecto contemplaba que los derechos se pueden afectar en su esencia. O sea que no se puede alegar que tal medida o ley afecta los derechos de su esencia o las diferencias arbitrarias para maniatar, ¿no es cierto?, al Tribunal Constitucional. Y el oficial general, la minuta técnica que acompañaba el proyecto hablaba del oficial general de Carabineros. O sea, tenía razón ahí el general o senador Vial. Entonces, claro, esas cosas ya han sido dejadas de lado, pero la situación que se ha producido, esto demuestra cuál es el ánimo y cuáles son las convicciones y definiciones de un gobierno que en el fondo hace suya, ¿no es cierto?, esta idea iliberal. Yo sé que hay gente que tiene una piel muy sensible en Chile cuando uno habla de la ultraderecha internacional, ¿no es cierto?, cierto sí. Que uno está atacando, pero lo que estamos viendo aquí, perdón la expresión coloquial, el gobierno mostró el hacha en este proyecto. Mostró cuáles son sus convicciones, mostró por qué José Antonio Kast hace 10 años, yo le saco el sombrero porque ha sido muy consistente, ha estado alineado con Donald Trump, con Nayib Bukele, con Víctor Orban, con Jair Bolsonaro, ahora con Javier Milei. Ese es el club político al que pertenece, ¿no es cierto?, el presidente José Antonio Kast. Espero que esto no sea un insulto. Yo estoy hablando como cientista político, como analista político de lo que veo en los últimos 10 años.
0: Bueno, vamos a ir a comerciales. A la vuelta seguimos en el primer café de hoy. Ya volvemos.

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1: 10 grados. 10 grados en Santiago. Cooperativa. 3:30 minutos. 3:30 minutos.
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1: Seguimos en el primer café de hoy con Nicolás Aguirre, Cristian Monkeberg, Ignacio Walker, el diputado Luis Sánchez Osa. Estábamos hablando de la polémica que se armó, ¿no es cierto?, por estos cambios a la en la Constitución, por el proyecto de seguridad, todo el problema dentro de del mismo oficialismo. Si eso fue lo llamativo, más que con la oposición, que es como normalmente puede suceder. Ahora, Cristian Monkeberg, Diego Charper, de su partido, ¿no es cierto?, dice que lo que se está enfrentando el crimen organizado requiere facultades extraordinarias. Debe haber un estado de excepción para dotar al presidente de la República con facultades extraordinarias. Que lo que está pasando requiere esto, ¿no es cierto? Ahora, esto de las facultades extraordinarias, es ahí donde se pasó un poquito, digamos, se les pasó la mano y hay que retrotraerse, y siempre guardando el concepto de facultad extraordinaria. A ver, cortito, para poder entender bien la postura de RN, según tú, Cristian Monkeberg.
2: Sí, ahora, Diego es el jefe de la bancada de diputados.
1: Sí, sí.
2: En un partido de múltiples opiniones, y por lo tanto no me atrevería a
1: ¿a qué?
2: No, si está muy bien, es que quiero hacer la prevención, porque a mí me tocó presidir este partido y sé lo dificultoso que, oye, como todos los partidos. Una vez, bueno, simplemente una vez, la presidenta Bachelet me decía, yo siendo presidente del partido y ella presidenta de la República, me decía, no hay nada más difícil que ser presidente del partido, y ella era presidenta de la República. Uh-huh. Y le encuentro toda la razón. Nada más complejo. Bueno, Ignacio también le tocó. Oye, a ver, Cecilia, yo coincido con el titular, 100%, y es lo que comentaba en el bloque anterior.
1: Sí, pero
2: creo que es necesario tener facultades y disposiciones y atribuciones distintas y hacer cosas distintas para combatir el narcotráfico y el crimen organizado. Por eso, el punto es el pero, ¿no es cierto? ¿Hasta dónde? Y es ahí donde hay que ser cuidadoso. Y yo, para ser concreto, y claro, que yo no voto en el Congreso, pero podemos ayudar a generar vasos comunicantes dentro del partido para que las cosas caminen bien. Lógicamente, 240 días sin preguntar al Congreso no es una buena idea.
1: Es solo una cuestión de plazo.
2: No digo que sea una pésima idea, pero no es una, digámoslo en positivo, no es una buena idea, porque es casi un año completo. Entonces, decía muy bien Luis Fernando, bueno, hay otros controles, es muy cierto, pero también es deseable el control del Congreso. Por último, ir a preguntarle. Porque ya es un ejercicio, hay que ir a hablar, a explicar, a justificar, y que cada parlamentario dé su opinión.
1: Cristian,
2: y que
1: ¿es solo una cuestión de plazos o también de las facultades concreto?
2: Ya, eso es una cosa, respecto del plazo. Respecto de las facultades, podremos discutir unas sí y otras no.
1: Ya.
2: Podremos discutir, yo creo que las facultades hoy día existen, las escuchas telefónicas están.
1: Por eso.
2: La fiscalía tiene que entrar en este proceso de control y de trabajo si es que se llega a aprobar un estado de excepción de este tipo. Porque el que va a escuchar telefónicamente es el persecutor, y el persecutor es la fiscalía. Entonces, tiene que jugar algún rol la fiscalía en estas facultades que se entreguen. No me gusta, ni con esto termino, las sanciones tan extremas, por ejemplo, de llegar a quitar derechos previsionales o algún tipo de derechos sociales per se, pa siempre. Eso hay que estudiarlo, porque la Constitución hoy día lo establece, la actual, producto de errores que se cometieron en algún minuto, donde se pretendieron quitar derechos previsionales a determinadas personas, y la propia Constitución lo recogió, no en la actual, sino que en la anterior, en la del 25, y si no me equivoco venía la del 33 también, porque se produjeron algún tipo de persecuciones y de búsquedas de quitar derechos previsionales a ciertas personas, y por lo tanto se dejó establecido en la Constitución.
1: Cristian,
2: esa norma no es baladí, es producto de que en algún minuto se cometieron ese tipo de situaciones o ese tipo de actuaciones. Entonces,
1: y restringir libertades civiles fundamentales, que es la potestad que tendría de ¿no es cierto?, libertad de reunión, de locomoción, de asociación, intervenir las comunicaciones, ese punto me refería, cortito.
2: A ver, todo estado de excepción constitucional, su nombre lo señala, precisamente lo que busca es excepcionar el normal funcionamiento del Estado de Derecho, con todas las libertades que son las básicas, las necesarias y que son anteriores al Estado, así creo yo, como es la libertad de todo tipo. Entonces, excepcionalmente se puede limitar, pero tiene que ser muy excepcionalmente y muy acotado. No puede ser a reguero de pólvora y que simplemente se busque sacar por delante o pasar por delante cualquier tipo de libertades. No me gusta, no creo que sea bueno, no creo que sea razonable. Pero vuelvo al punto inicial. Creo que el titular de Diego Schalper es el adecuado y creo que es mejor discutir este tema y ojalá salir con una propuesta razonable que no va a ser la que va a solucionar todo, porque estoy de acuerdo en eso, como dice Ignacio, pero sí es una buena herramienta si es que se modela bien. Para eso está el Congreso.
1: Diputado Sánchez, a ver, hay quienes dicen, lo que pasa que acá es pareciera que el presidente de la República o el gobierno solo dialoga con el presidente del Partido Republicano y que esto la música, como se dijo, la pone el Partido Republicano y sin socializar con los demás, y así es como se llegó a donde se llegó. Ahora, después echaron un poco para atrás el Partido Republicano, pero ¿este es un proyecto así 100% de la esencia del Partido Republicano, finalmente, que es quien gobierna?
3: Mire, yo he visto las puertas del ministro Arrao muy abiertas a recibir a todos los sectores políticos, a recibir incluso...
1: A ver, diputado, espéreme, que está haciendo un... Ahí se escucha un ruido ahí, no sé.
4: Alguien se está pasando la escobilla.
1: Sí, ya.
3: Es bien sencillo el micrófono.
1: Sí.
3: Oye, mira, lo que yo les decía, yo he visto las puertas del ministro Arrao muy abiertas. Bien. A recibir a todo el mundo, incluso he estado reunido con el exministro de Seguridad, pero que lo que hay que entender acá es que tenemos un gobierno que comprometió cambios muy relevantes, especialmente en los temas económicos y especialmente en los temas de seguridad. Y aquí el ánimo que tiene el gobierno, más allá de las interpretaciones que puedan hacerse desde la oposición, es uno de recuperar la seguridad, y para eso no hay que seguir repitiendo lo que ya fracasó. Sí. Hay que buscar recetas distintas. No, y eso, en ese sentido, eso el ya diálogo lo, es muy relevante.
1: Ya, eso ya lo ya quedó establecido. Sí. Y por supuesto que el diálogo es relevante, pero más que a la oposición, el problema se surgió dentro. Sí. Del mismo oficialismo. Ahora,
3: yo más que problemas en el oficialismo veo oportunidades, o sea, porque existe una voluntad para el diálogo. Yo quiero reconocer en ese sentido al senador Longton, al diputado Schalper, con quienes ha existido una muy buena conversación y ya se están trabajando indicaciones junto con el senador Esquella. Hemos estado en conversaciones ahí para efectivamente poder aterrizar lo mejor posible estos cambios, manteniendo la esencia de la propuesta, que lo que hace es abordar nudos críticos.
1: ¿Qué cambiaría del
3: proyecto? Pero para entender bien, porque yo creo que antes de hablar de qué es lo que cambiaríamos, hay que dejar súper claro a qué se apunta.
1: No, si eso está claro, diputado.
3: A mí me da la impresión de que no está tan claro.
1: Sí, lo hablo toda la semana. Hemos hablado acá en el primer café con distintas voces políticas y sí, está claro.
3: Por ejemplo,
1: el objetivo.
3: Por ejemplo, hoy día vemos que tenemos delincuentes dentro de las cárceles que mantienen verdaderos call centers a todos los años.
1: Sí, eso.
3: Siguen delinquiendo, les llevan droga, les llevan teléfono, sale gratis y bueno, queremos tener
1: un régimen. Usted sabe, diputado, que
3: ese régimen especial hay que
1: aplicarlo
3: por vía constitucional, por eso es necesario.
1: Diputado, usted sabe que ese no es el tema que de la polémica. Esa es la reforma a la Constitución. Ese es el tema polémico.
3: Y contenido en la reforma constitucional va a eso. O sea, por ejemplo, cuando se plantea tener ese 9 bis que propone la Constitución, la reforma constitucional, que habilita tener regímenes penales especiales dentro de las cárceles. Eso es porque si tú no lo haces por vía constitucional, sigue pasando lo que ya viene pasando hace mucho tiempo, que es que los jueces dan vuelta estas determinaciones de gendarmería y de interior en su minuto, Ministerio de Seguridad hoy día, porque en el fondo las reclaman sobre la base de garantías constitucionales. Entonces, obviamente, si tú tienes que tener un régimen penitenciario más duro, y que esto no sea algo que se discute permanentemente en tribunales. O sea, yo los invito a revisar cuántos de los que han sido trasladados a la cárcel de La Laguna ya están presentando recursos de amparo y de protección para ser trasladados de vuelta a las cárceles donde venían. Sí. Y esto pasa todo el tiempo.
1: Ignacio,
3: esto pasa todo el tiempo. Entonces, el punto de fondo es que cuando se plantean estas reformas constitucionales, cuando se plantea un estado de excepción distinto, de protagonismo policial, es porque ahí están los nudos, los escollos, los problemas, y es el gobierno cumpliendo esa promesa a la ciudadanía de no seguir dándole vueltas con las mismas recetas que sabemos que no funcionan, no ha funcionado.
1: Ignacio Walker.
5: Mira, Cecilia, yo quiero ser muy práctico en esta materia. Esta reforma constitucional está muerta. Si los votos no están, y no van a estar, porque como reforma constitucional requiere 4/7. Y hemos visto voces como las del Salvador Matías Walker y otros que claramente señalan que van a votar en contra. Entonces, esto es un volador de luces con un efecto político-comunicacional para dividir al país entre aquellos garantistas que son pro-delincuentes y que quieren un gobierno y un Estado débil frente al crimen organizado y el terrorismo, y aquellos que están por la mano dura cerrando filas, ¿no es cierto?, con el presidente José Antonio Kast. Entonces, aquí estamos discutiendo, ¿no?, en una nebulosa que hay que despejar y disipar, porque los votos no están. Si esta reforma constitucional está muerta, nació muerta. Hemos visto la discusión al interior del oficialismo, pero también el país, ¿no? Incluso a mí me llamó la atención, creo que solo un 50-51% en la encuesta aprobada. Uno pensaba que iba a ser 70-80%, el plan Cancerbero fue 94% de apoyo, ¿no? Entonces, ¿por qué? Porque la gente entiende que no es una reforma constitucional lo que nos va a llevar a ser eficaces en la lucha contra el crimen organizado, el narcotráfico. Hay un proyecto, hay una cantidad de proyectos de ley muy interesantes, vi la lista ayer, como 22 proyectos de ley pendientes. Está todo el tema de la gestión del Estado, del gobierno, de las policías, de los fiscales, con los instrumentos legales que ya existen. Entonces, concentremos. Mira, aquí pasa lo mismo que la mega reforma. Si se hubiera destinado el 20% de la energía que se destinó a la mega reforma al tema de la permisología, que es lo que tiene parado el país, ¿no?, y a la economía desde hace muchos años, habríamos avanzado mucho, ¿no? Aquí pasa lo mismo. Si en vez de este volador de luces, que una reforma constitucional que nació muerta, en el propio oficialismo, pero en que no están los votos, hablo como una cuestión empírica nomás, ¿no?, con las declaraciones de los propios senadores y diputados, si dedicáramos esfuerzo a construir un gran acuerdo en aquella materia en que existe acuerdo, que es la seguridad, la necesidad de combatir el crimen organizado, pero no, aquí se opta por un proyecto ideológico, efectista y liberal, ¿no es cierto?, que atenta contra aspectos básicos del derecho constitucional y del régimen democrático de gobierno. Entonces, esto es un volador de luces.
1: A propósito de la encuesta, el dato de CADEM, Ignacio, es que 58% está en desacuerdo con que nuevo estado...
5: desacuerdo, imagínate. Espere,
1: con que nuevo estado de excepción sea decretado solo por el presidente. El apoyo crece...
3: Ya se corrigió.
1: Claro.
3: Ya está resuelto.
5: 240
1: ¿Está resuelto?
5: Días.
1: ¿Está resuelto?
3: Había un acuerdo que se anunció hace ya 2 días por parte del senador Esquilla, el senador Longton, se juntaron con el ministro Arrau. Está la voluntad de todos de corregir esto. Va a haber un plazo de 30 días desde un comienzo, pasando por la aprobación del Congreso, que es más exigente incluso que el estado de emergencia y el estado de catástrofe. O sea, eso todo lo puede declarar el presidente de la República sin pasar por el Congreso, y la renovación pasa por el Congreso. Aquí se está planteando que desde el día 1 esto pase por el Congreso. Está bien, yo encuentro que es importante que discutamos toda esta alternativa. Lo bueno es que quede claro que ese dato, que la ciudadanía se pronunció respecto de que no le parecía que fueran 240 días sin pasar por el Congreso, ya está corregido, y lo bueno es que eso nos permite discutir sobre el tema de fondo, que
1: diputado,
3: es la necesidad de tener un estado de excepción de protagonismo policial que le dé las herramientas, las facultades a carabineros para poder entrar en sectores muy críticos donde hoy día las policías muchas veces no se atreven a entrar, el Estado no se atreve a entrar, con el soporte logístico de inteligencia, perímetros por parte de las Fuerzas Armadas. Por eso se habla en el fondo de una cosa que podría eventualmente ser dirigida estados de excepción por un carabinero, porque las Fuerzas Armadas aquí apoyan, no toman control ellos de la zona. Eso yo creo que es parte de la genialidad también de la propuesta. Entonces, por eso yo digo, yo, Ignacio, ahí bien, bien pesimista respecto de esto, yo soy optimista. Yo creo que con diálogo en el Congreso todos vamos a entender muy bien qué es lo que hay detrás de esta propuesta, y que es una propuesta muy positiva, que le va a hacer mucho sentido a la gente, que es lo que nos va a permitir volver a tomar control de los barrios, de las zonas más críticas de nuestro país, y ganarle este gallito al crimen organizado, que hay que derrotarlo con recetas distintas y no con lo mismo de siempre.
1: Ahora, Cristian Monque, bueno, a todos les pregunto, esto va a ser corregido, o sea, va a ser corregido a través de indicaciones, supongo, porque una vez que entra, no sé, pregunto, una vez que entra un proyecto de ley, lo que se tiene que es ingresar indicaciones para poder cambiarlo. Esas indicaciones las ingresa el gobierno, así una a una, y de ahí recién se vota la idea de legislar, ¿verdad? ¿Así es, Cristian Monque? ¿O quién?
4: O sea,
1: Sí,
2: Cristian. Sí, no, pero, ¿cómo?
1: Sí,
2: pero
1: no. A ver, explíquelo.
2: Sí, sí, lo que pasa es que como es reforma constitucional,
1: ¿sí?
2: Las indicaciones son, pueden ser autoría del gobierno o de los parlamentarios sin ningún límite, porque no hay temas vedados o vetados en que sean exclusiva responsabilidad del Ejecutivo, yeah, o del Legislativo, como ocurre en la tramitación de leyes. Entonces, en la reforma constitucional cualquiera puede presentar una indicación de cualquier materia, de cualquier tipo. Entonces, y eso debería ocurrir, por eso decía, en esta semana okay, que no es legislativa.
1: Se van a poner de acuerdo para las indicaciones.
2: Y yo me imagino.
1: Ok. Y ahí recién se va a votar la idea de legislar. Sí, Nicolás Seguirre.
6: Yo veo que el problema de fondo, pero esto no va a durar para siempre, es que el gobierno, que tiene un capital político alto, pone en la opinión pública un problema que es real, pero llega con una solución que es extrema. Y el mejor test ácido de esto, dado que el problema del narcotráfico, terrorismo y crimen organizado no es particular de Chile, lo que está en muchas partes, es ver qué han hecho estos países. Y este tipo de reformas iliberales, salvo Bukele o Orban, como decía Ignacio, no son las que ocurren en los países más maduros. Entonces aquí hay claramente un tejo pasado. ¿Por qué no discutimos medidas eficientes? Discutamos el problema y medidas eficientes y no tenemos un volador de luces de esta magnitud, que claro, tiene comunicacionalmente mucho efecto, pero a la larga, cuando al gobierno se le comience a deteriorar el capital político, como le va a ocurrir con el tema económico, las cosas van a cambiar.
1: A ver, ¿cómo que esto que se le va a ocurrir con el tema económico? ¿Por qué lo dice Nicolás?
6: Pero quizás para el próximo bloque, no, porque ya ahora me cambiaría de tema.
1: Cambie,
6: todo cambie.
1: No, porque está relacionado.
3: Para cerrar un poco la idea también de esto.
1: Porque está relacionado esto del capital político en este aspecto, el capital político en el aspecto económico, también está relacionado. Estábamos hablando del capital político, por eso le decía que lo diga nomás, Nicolás, ¿a qué se refiere?
6: Está bien, pero lo que yo estoy diciendo es que esto no es una cosa que se haya hecho en otros países, salvo en los países iliberales. Por tanto, es claro que está con tejo pasado. Pero si quiere que Luis Sánchez cierre su idea y después yo me meto en la economía.
1: Ya, Luis Sánchez.
3: Es que sí vamos a hablar de países exitosos y con las diferencias, obviamente, culturales y de tradición política que podamos tener, pero dos países sin duda exitosos en esto han sido Italia y El Salvador. Y mirar ejemplos exitosos, si es que es a lo que nos está invitando Nicolás, bueno, hagámoslo, perfecto, y veamos quiénes han logrado torcerle la mano al crimen organizado, a la delincuencia que excede lo normal. O sea, si aquí no estamos hablando de perseguir a los lanzas, no estamos hablando de perseguir a los mecheros, estamos hablando de verdaderos grupos transnacionales que superan incluso las fronteras de nuestro país, donde tenemos que tener coordinación incluso con otros países, y que dentro de Chile tenemos que dotar a las policías, tenemos que dotar incluso a los jueces. Y yo aquí no acuso mala intención de los jueces. Los jueces finalmente lo que hacen es interpretar las leyes como están, y se ha generado una mirada, una visión interpretativa respecto de las leyes, además de su contenido, de que en el fondo estas están pensadas para poner al delincuente en el centro, por decirlo así, o sea, al procesado, y sus garantías y sus derechos dentro del régimen penitenciario en el eje central. Y obviamente lo que nosotros queremos es que poner en el centro a la víctima, a la gente común y corriente en esta que quiere vivir en paz.
1: ¿En qué habría que hacer lo mismo que en El Salvador, por ejemplo? Porque dice usted que ha sido exitoso, teniendo en cuenta
3: mano
1: que
3: dura total, régimen penitenciario especial para los miembros y cabecillas del crimen organizado.
6: Un país que tiene un nivel de desarrollo que no llega a la cuarta parte.
3: Sí, pero en el fondo la idea de fondo acá es tener un régimen penitenciario especial para los cabecillas de las bandas de crimen organizado, para los que finalmente tienen el control de la operación fuera de las cárceles y que necesitan.
5: Todos estamos de acuerdo con
3: respecto
5: eso,
3: de los grupos fuera.
5: Estamos
3: todos de acuerdo con eso, seamos sinceros respecto de las herramientas jurídicas que se necesitan para materializarlo. Insisto en el punto, hemos visto durante los últimos días traslado de presos a La Laguna. Hagamos una apuesta de cuántos días se demora en empezar los tribunales devolviendo gente a las cárceles por recurso de amparo, recurso de protección.
5: ¿Quién construyó ese centro? Bachelet, Piñera, Boric, continuidad.
3: No estoy hablando del centro, no estoy hablando de la cárcel, pero estoy hablando del andamiaje jurídico. Van a ser trasladados de vuelta, muchos de ellos, a otras cárceles porque están presentando recursos de amparo y de protección. ¿Cuánto se van a demorar en ocurrir eso?
1: La reforma.
3: Entonces, al final aquí lo que estamos estableciendo y se establece en la norma más importante de nuestro país para que no haya ningún margen de duda para el juez que interpreta esta decisión, para el ministro de la Corte de Apelaciones, que ve el recurso de protección y el recurso de amparo, de que esto es conforme a derecho y que los regímenes especiales donde están incomunicados, donde las visitas son por locutorios, donde no les pueden ingresar cualquier cosa,

0: gobierno-oposición. ¿Cómo se derrotó a la ETA? La unidad del Partido Socialista y el Partido Popular, que terminó en que la ETA entregó las armas y se autodisolvió después de 30 años y 800 muertos. ¿Cómo terminó el ejército irlandés, revolucionario irlandés, el IRA, el acuerdo, ¿no es cierto?, de Viernes Santo, después de años de unidad política de las fuerzas de gobierno y oposición? Así se combate el terrorismo en democracia. Y así se combate el crimen organizado, un crimen organizado que no tiene ni siquiera tipificación penal. Ustedes saben que el crimen organizado no es delito, no está tipificado. Empecemos por ahí, pues, por tipificar penalmente las cosas en la ley, por hacer gestión respecto de las herramientas que tenemos, pero no este volador de luces de una reforma constitucional. Termino con esto, Cecilia. Esto de los estados de excepción, lo menciona Carlos Peña ayer en la columna, ¿de dónde viene, no?, esta apología del estado de excepción? De Carl Schmitt, el gran jurista de los años 20-30, principal intelectual del nazismo, ¿no?, cuya afirmación
1: central era el soberano. Ya,
0: el soberano,
1: entonces, todo es nazi.
0: El soberano
2: es quien decide
0: el estado de excepción.
3: Ya.
0: Esa es la afirmación principal de Carl Schmitt. El soberano es quien decide el estado de excepción. Esta mitología en torno al estado de excepción, que es para borrar con el codo lo que se escribe con la mano, ¿no?, para atropellar los derechos y libertades fundamentales del Estado Democrático de Derecho. Hay mucho en juego en esta discusión. Raya para la suma. Para combatir el crimen organizado y el terrorismo se requiere de un amplio acuerdo político entre gobierno y oposición, lo que nos une y lo que nos divide. Toda la descripción que hacía el diputado la comparto entera, de la segregación, de la alta peligrosidad, de los locutorios. ¿Quién puede estar en contra de eso? Por eso Bachelet, Piñera y Boric construyeron esa cárcel en Talca. Qué bueno que la utilice Kast, porque eso es continuidad de la política pública, pero no con un volador de luces que está muerto porque no están los votos, ¿no?, y que es parte de esta democracia iliberal propia de esta ultraderecha internacional que desgraciadamente empieza a permear la política chilena.
3: Ignacio, pero siempre tú has sido muy crítico, ¿no es cierto?, del régimen en El Salvador, de Bukele, pero el diputado dice es un modelo exitoso, ¿por qué no imitamos ese modelo?
0: Bueno, Nayib Bukele es el personaje más popular en América Latina. Eso es cierto. ¿Por qué? Porque efectivamente en San Salvador, y El Salvador, que tenía de los índices más altos del mundo en criminalidad, hoy día tiene una relativa paz a costa de los derechos y libertades fundamentales del Estado de Derecho. Ustedes han visto las resoluciones de la Comisión Interamericana, etcétera, ¿no es cierto? Unos medios de comunicación, una libertad de expresión completamente reprimida. Entonces, ¿queremos ese modelo? Yo no quiero el modelo de la
2: delincuencia para Chile. ¿Tú crees que la
0: porque bajo la apariencia del éxito contra las bandas está, ¿no es cierto?, el atentado contra la libertad, contra los derechos fundamentales,
2: lógico,
0: contra el Estado de Derecho, que son la base de la democracia.
3: Ahora, se habilitó.
2: ¿Usted cree que la delincuencia era muy alta en la Cuba de Castro o en la Rusia de Stalin?
0: ¿O en Corea del Norte hoy día no hay delincuencia?
2: Claro, pues.
3: Vamos a ir a comerciales.
2: El tema de armonizar.
1: No, son mundos maravillosos.
0: No, pues. Claro, aparentemente maravilloso.
1: Pero hablemos en serio, porque si vamos a ir al recurso de que todo es nazi, de que todo es...
0: Que me preguntaron con la equipo.
1: Aquí estamos hablando,
2: Stalin no era nazi.
1: Un paquete de cuatro medidas.
3: Claro, vamos a ir a comerciales.
1: Sí, nazi, comunista, en el fondo todo. Porque
0: bueno, cualquiera que sea.
1: Entonces, es que antes hablaba de Schmitt, Ignacio, entonces...
0: Bueno, Carl Schmitt,
1: pero todo es, en el fondo, lo vamos a transformar en eso, es poco serio. Aquí hablemos del tema de fondo.
3: Ok, vamos a ir a comercial. Vamos a ir a comercial y seguimos, ¿ok? Vamos a comercial y seguimos.
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5: Cooperativa, 3:59. 3:59.
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1: Último bloque, nuestro primer café de hoy con el diputado Luis Sánchez Oz, del Partido Republicano, con Ignacio Walker, Cristian Monker, Renovación Nacional, Nicolás Aguirre, el PPD. Bueno, ya hemos hablado dos bloques sobre este proyecto y la que se va a seguir en la palestra. Ya han escuchado ustedes, se esperan las palabras del presidente, del ministro de Seguridad, y vamos a ver cómo continúa. Pero y Nicolás Aguirre planteaba un punto interesante, decía, hablaba del capital político que se puede, ¿no es cierto?, ver disminuido por estas polémicas, y también hablaba del capital económico. Y entonces yo le preguntaba, ¿por qué? ¿Cuál es el problema con el capital económico, Nicolás Aguirre?
2: Bueno, el viernes pasado conversábamos sobre esto. Ignacio decía que había sido un gran triunfo para el ministro Quirós.
1: ¿Qué
2: yo
1: cosa?
2: Tengo la mega reforma, él ha aprobado la mega reforma. Desde el punto de vista político, Ignacio tiene razón, no hay duda, era una tremenda reforma que la pasó. Pero el problema es que en la cancha se ven los gallos. Vamos a ver ahora qué va a ocurrir con la economía. Y desgraciadamente para el ministro y para todos los chilenos y chilenas, el tema internacional sigue difícil. ¿Recuerdas que yo había advertido mucho sobre este shock de oferta o shock estanflacionario por la guerra con Irán, que pareció atenuarse? Yo dije, no esperaba yo que se atenuara, porque creía que los problemas de fondo de Estados Unidos e Irán eran demasiado difíciles de resolver, Israel. Y el tema ha vuelto otra vez a la palestra. Entonces estamos mal con Europa y la guerra de Ucrania, estamos mal con el Medio Oriente, otra vez el petróleo Brent está cerca de los 90 centavos. Escuché ayer que iba fuera de Santiago, tu programa, Cecilia, cómo discutíamos sobre el tema del petróleo.
1: Sí.
2: Ahora el ministro algo subsidió, pero igual se va a pasar al precio de la benzina y el diésel. Entonces el tema de la economía internacional no está ayudando. La mega reforma es algo que si produce efectos expansivos sobre la inversión, que yo creo que son modestos, van a ser hacia adelante. Entonces el ministro tiene en este momento un problema que ya lo vemos con su colega Poduje. ¿Cuánto ejecutar del presupuesto este año? Si parar un poco la cosa, porque la situación tributaria debe estar muy menoscabada por el bajo crecimiento, entonces el déficit debe estar aumentando mucho. ¿Y qué va a hacer hacia el 2027 en circunstancias que la economía internacional puede caer en un estado de estancamiento realmente preocupante? Entonces, raya para la suma. Todo este aparente triunfo inicial se le puede comenzar a escapar entre los dedos si es que la economía no da señales de repunte. Y por repunte, cuidado, porque el segundo semestre va a ser mejor estadísticamente, porque el segundo semestre del año pasado fue muy bajo por la minería. Pero el que estemos creciendo 2% en el segundo semestre y 1% a todo reventar en el año, significa que estamos creciendo menos de la mitad de lo que se venía creciendo. Y hacia el 2027 la cosa no se ve mejor. Entonces, cuidado con los momentos en que los gobiernos parecen fuertes. Recordémonos del oasis, porque después las cosas se comienzan a poner difíciles, cae el capital político, y es bueno, no solo por esto, sino que también por convicción, lo que decía Ignacio. La mega reforma pudo haber sido consensuada. Este tema de la seguridad, que no es privativo de Chile, pero que es real, también puede ser consensuada. Evitemos las caricaturas e irnos a los extremos en las soluciones.
1: A ver, sobre esto del capital político, interesante, y relacionándolo con la economía, entre paréntesis, a propósito de lo que pasa en el mundo, Irán, que ayer asegura que la declaración de guerra económica de Trump responde a una crisis sin precedentes en Estados Unidos. Recordemos que Trump anunció la operación más devastadora jamás emprendida contra país alguno.
2: Yo estoy preocupado, ¿sí? Cecilia, esto puede ser un poquito técnico, pero el secretario del Tesoro, Scott Bessent, ha tenido que intervenir fuertemente los mercados financieros comprando bonos de largo plazo, porque las tasas se estaban subiendo mucho y tenemos el problema de la burbuja de la inteligencia artificial. O sea, podemos tener ruido duro en la economía internacional.
1: Podemos.
2: No digo que lo vamos a tener, pero podemos.
1: Cristian Monkeberg, sobre esto del capital político, cómo se va desgastando, todo lo que está pasando en estos días, ¿afecta el capital político del gobierno?
3: Oye, es que estaba escuchando a Nicolás, y que nos hace advertencias viernes a viernes con estos temas, y son buenas advertencias. Pero, y yo pongo un punto sobre la mesa, ¿cuándo ha sido distinto? Y yo creo que todos los gobiernos chilenos, en un país chiquitito como el nuestro, que depende mucho de la economía global, ha tenido vaivenes, vicisitudes, guerras, conflictos, y lamentablemente, ¿cuándo ha sido distinto? Nunca.
2: Ya, pero otras veces, incluyendo cuando yo era ministro, teníamos viento de cola, pues. Ahora tenemos viento en concha.
3: Claro, porque gastamos más de la cuenta y porque los últimos años no ha sido muy bueno. Estamos totalmente de acuerdo, porque la reforma tributaria anterior tampoco fue tan buena, en fin, por ponerlo positivo. Estoy de acuerdo en eso. Entonces, pero afortunadamente, yo creo que se aprobó una reforma que, a mi juicio, va a generar una mejor expectativa, o genera una mejor expectativa. Al menos está la esperanza, y por lo tanto, y Nicolás lo sabe mejor que todos nosotros, como economista, la economía no solamente son medidas concretas, sino que también son certezas, confianza, mejor ambiente para invertir y para gastar, ¿no es cierto? Y eso, al menos con esta reforma, se genera un vuelo positivo y una disposición positiva.
1: ¿Sí?
3: Dentro del ambiente malo de la economía mundial, que nunca ha sido distinto, si siempre van a haber problemas y complejidad, yo creo que genera un ambiente positivo en la inversión, en las medidas que se están tomando, en vivienda, por ejemplo, con la eliminación del IVA o la rebaja tributaria, en fin, hay medidas que dan esperanza de que puede haber
1: aunque el PIB 0,2%,
3: pero si sabemos, si Nicolás no,
1: y que
3: no
1: la recesión técnica y todo eso no es circunstancial, dice.
3: No digo que sea circunstancial, digo que
2: me estás diciendo majadero, Cristian.
1: Sí.
3: No, nunca. Puedo decir majadero, sí, pero no latero.
1: Sí. Ya.
3: Pero no latero, no latero.
1: Ya, bueno,
3: al revés.
1: Sigamos, pero el capital político, Cristian.
3: Entonces, ya, pero por eso lo quiero dejar planteado, que hay mejor. Yo prefiero enfrentar la situación que estamos enfrentando con la reforma aprobada, como la que tenemos, que como estábamos antes.
1: Ya.
3: Porque al menos hay un espacio distinto de dinamizar la economía a partir de lo que se aprobó en el Congreso. Yo, mirando el vaso medio lleno y no medio vacío.
1: Okay.
3: Lógicamente, y ahí paso al capital político, y no monopolizo la palabra más, el capital político va de la mano del desarrollo de la economía. Pues estoy totalmente de acuerdo, y vaya que lo sufren los gobiernos cuando la economía anda mal, cuando no hay empleo, cuando no hay crecimiento, cuando la gente está sin pega y cuando el país no crece bien. Estoy totalmente de acuerdo. Y por lo tanto, el esfuerzo y el desafío del gobierno tiene que estar puesto ahí. No por aprobar la reforma, check, y el ministro Quiroz ahora desaparece del plano comunicacional. No, hay que estar con los dientes apretados, y ahí coincido con Nicolás, atento, porque el capital político se desgasta por diferentes razones, y una de ellas, la principal, es la economía. ¿Y cuántos presidentes nos han encargado de decirnos permanentemente eso? Y cuando digo economía, el bienestar, la calidad de vida, el empleo, en fin, el mejorar las condiciones en las que uno actualmente vive, eso es. Entonces, coincido con eso.
1: Y el capital político
3: se desgasta, y la economía es uno de ellos, y por lo tanto.
1: Pero lo que está pasando ahora, con la polémica esta de ahora, ¿también afecta al capital político?
3: La polémica en materia de seguridad.
1: Sí, a eso me refiero.
3: Ah, no, todo afecta al capital político, pero yo creo que todavía hay un espacio potente, muy potente, por eso lo dejo claro, para avanzar en un requerimiento ciudadano que es urgente y que es. Mayor demanda en temas de seguridad. Y por lo tanto, más allá de lo que hemos conversado durante todos estos dos bloques, y ahora en el tercero, creo que hay un espacio potente para sacar una reforma importante adelante. No digo solamente la oposición constitucional, sino que en general la variedad de proyectos que andan dando vuelta en el Congreso, y que son buenas, todas muy buenas medidas que hay que empujar.
1: Cristian Monkeberg, cortito, lo cambio de tema. El informe este de la Cámara, de la comisión que investigaba lo que había pasado el 18 de octubre, ¿eh? el famoso estallido social. Fue donde de alguna manera se responsabiliza o se le incrimina ciertas conductas que no habían sido suficientes de parte del expresidente Piñera, el fallecido presidente Piñera. Y este documento, que fue impulsado por el Partido Nacional Libertario, fue aprobado por 8 votos, y entre esos votos hubo gente de la UDI como Sergio Bobadilla y Cristóbal Martínez también, y republicanos, y también Francisco Rego, que es de Renovación Nacional. Pero esto ha generado muchas reacciones entre ustedes, ¿no? Entre gente que hizo parte de ese gobierno. ¿Qué dirías sobre este tema, Cristian?
3: Mira, Cecilia, yo espero que la razón haya sido que no se le miró con profundidad las consecuencias de esa frase o esas frases que se plantearon. En términos coloquiales, espero que hayan estado paveando. Y eso fue la razón de por qué se aprobó un proyecto que va recién a la sala en un informe de una comisión investigadora. A raíz de lo que han comentado algunos parlamentarios que dirigieron esa discusión en estos días, después de la aprobación de la comisión. Eso por un lado. Segundo, si miramos la respuesta de fondo, me parece sumamente injusto. A mí me tocó estar ahí. Y la democracia estuvo en vilo. Había parlamentarios que ya se estaban probando la banda presidencial para ver quién reemplazaba al presidente Piñera. Y lo que buscó el presidente, además que viene injusto imputar cosas cuando el presidente falleció, y no hay cómo defenderse, ¿no es cierto? Y por lo tanto hay que dejar las cosas razonablemente claras. Buscó siempre el equilibrio entre intentar mantener el orden público, que no era fácil, y no vulnerar los derechos de las personas. Me llama la atención, eso sí, que ciertos parlamentarios que fueron uniformados estén de acuerdo quizás en el fondo de estas aseveraciones. Por eso, ojalá que haya sido una desprolijidad y que no haya razones más de fondo.
1: A ver, pero ellos han defendido a el presidente de la instancia.
3: Bueno, entonces,
1: Marowski dice que no, que ese y que no, si hubo, que no tuvieron, dice, todas Cecilia. Las que no asistieron todas las personas que ellos convocaron para dar su testimonio, declaración, como el ex ministro Andrés Chadwick, Sergio Mico, como los ex directores de la ANI, como el ex subsecretario del Interior Juan Francisco Gall, y eso dice Hans Marowski.
3: Sí, lo que pasa es que no sé si sea una buena defensa, porque eso me huele a que,
1: entre otras cosas,
3: como no llegaron antecedentes, aprobamos lo que se nos ocurrió. Pero los antecedentes no eran necesarios recabarlos con la intervención del señor Gall o el señor Chadwick. Bastaba simplemente con mirar y escarbar y recabar información que está más que pública respecto de lo que ocurrió en ese minuto. Yo creo que se hizo lo mejor posible en una situación absolutamente inédita. Y el presidente actuó en una lógica de equilibrio entre el orden público, algunos habrán querido un poco más, otros un poco menos, y el resguardo de los derechos de las personas. No sé, fue muy duro. Cuando un ministro de Estado, hablo por mí, tiene que salir en una cuca, porque así nos decía, o en un zorrillo, del Ministerio de Vivienda, porque no había cómo salir a la calle a riesgo de seguridad personal, en un ambiente muy complejo, muy violento, habla de que la democracia estaba muy en riesgo.
1: Cristian,
3: en fin,
1: una preguntita, no sé si leyó.
3: No, fueron momentos muy duros para todos.
1: No sé,
3: pero
1: si
3: particularmente para quienes estábamos en el gobierno, tanto más, porque fue muy difícil reaccionar correctamente a las situaciones que iban ocurriendo.
1: Cristian Monque, quería preguntarle si leyó lo que, si sabe.
3: Y después de eso vino la pandemia, o sea, fueron años muy complejos. Todavía tengo pesadillas.
1: Me imagino. Lo que Mónica González reveló ahí en esa comisión que investigaba, que los informes de inteligencia sin sustento que le entregaron a Sebastián Piñera, que fueron informados por fuente de inteligencia que lo alertaron sobre venezolanos y cubanos que supuestamente habían ingresado desde Bolivia para desestabilizar su gobierno, y que eso no... que que tanto Sebastián Piñera como su entonces ministro de Defensa, Alberto Espina, le confirmaron que pidieron el respaldo documental de su informe, pero que nunca lo recibieron. Entonces, que lo podrían haber llevado al presidente Piñera a tomar decisiones basadas en unas informaciones de inteligencia que falsas, que no tenían ningún sustento.
3: Eso reafirma lo que estamos conversando.
1: Por eso,
3: lo complejo de la toma de decisiones en una situación inédita que difícilmente se vuelven a repetir de manera reiterada en los países, afortunadamente. Entonces, lo hace más complejo y eso lo hace sumamente injusto. Porque, lo comenté en algún minuto, es fácil tomar estas decisiones a 8 años plazo tomando café. Y a partir de lo que se vivió, pucha, está bien. Y el propio presidente Boric también en algún minuto corrige muchas de las cosas que dijo.
1: ¿Pero qué le diría a esos diputados momento republicanos?
3: No me atrevo a decir nada. Yo a esta altura a mirar bien lo que ocurrió, a ponerse en el minuto en que esto ocurrió, no a 8 años plazo.
1: Luisa, diputado,
3: y no sé si la decisión de mayor orden público y de mayor fuerza y de mayor dureza para enfrentar el problema del estallido habría sido la solución, no sé.
1: Luis Sánchez Osa, ¿qué opina de esto como diputado del Partido Republicano? Cortito.
4: A ver, obviamente yo creo que no hay ninguna novedad, ya desde hace van 7 años ya.
1: Pero de lo que sale de la comisión, ¿qué opina?
4: Por lo mismo, voy a eso. Siempre han existido dentro del sector miradas distintas, pero yo tampoco me atrevo a poner el foco de la conversación, de la responsabilidad del tema en el gobierno, si los responsables son los que trataron de echar abajo un gobierno democráticamente electo. O sea, aquí claramente, a ver, cuando se queman más de 20 estaciones del metro, independiente de que la comisión investigadora haya logrado no recabar los antecedentes, que por lo demás, el Congreso no es ni el Ministerio Público ni un Tribunal de Justicia. Aquí hubo otras instancias que lamentablemente se preocuparon más de perseguir a nuestros policías y a nuestros informados que de establecer quiénes fueron los responsables de este casi golpe de Estado que se intentó en contra del gobierno de esa época. Y sin duda yo comparto con Cristian, yo creo que el gobierno en esa época fue de cierta forma víctima de las circunstancias, le tocó enfrentar una situación muy compleja.
1: ¿Y por qué sus colegas republicanos votaron a favor estas conclusiones?
4: Porque son dos líneas de un informe mucho más extenso, y en ese sentido ya yo entiendo el fondo del debate, ¿sí? Yo entiendo aquí la discusión política, pero entendamos también que son dos líneas de un informe mucho más extenso que también habla, por ejemplo, de que hay que hacer una revisión muy profunda, si no disolver definitivamente el INDH, que es un diagnóstico que yo creo que compartimos mucho hoy día dentro del Congreso, de que el INDH se ha transformado en un organismo para perseguir a las policías y a los uniformados, que se han excedido completamente sus atribuciones y que o lo reformas completamente o lo refundas, digo yo, en usando y abusando el lenguaje de la izquierda de que quisieron refundar a los carabineros, yo creo que hay que refundar el INDH o lo disuelve. Y eso yo creo que es un elemento también muy relevante de entre tantas otras cosas que se abordan en este informe.
1: Se nos termina el primer café. ¿Una frase quiere decir este Ignacio Walker sobre este punto?
5: No, es que no es para una frase, es mucho más responsable.
1: Ok, seguimos la próxima.
6: Yo sí quiero decir una frase.
1: Sí, Nicolás Seguir.
6: Yo creo que la oposición de la época, y hablo por mi sector, la socialdemocracia, no estuvo a la altura, tendría que haber sido mucho más clara en condenar todo lo delictual. Había una base social, pero francamente se transformó en tema delictual. Yo pensé que Chile había aprendido, que por esa vía no. Y ahora, desgraciadamente, conducidos por el otro lado, tenemos algunas expresiones extremas nuevamente. Lo lamento mucho.
1: Bueno, se nos terminó el primer café. Muchísimas gracias, Luis Sánchez Bosa, pues, Ignacio Walker, Cristian Monquever, Nicolás Izaguirre. Que les vaya muy bien. Chao.
5: Que tenga buen fin de semana. Chao.
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1: 9 grados. 9 grados en Santiago. Cooperativa. 4:33 minutos. 4:33 minutos.
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1: Ya, y nuestra historia de hoy tiene que ver con un equipo que realmente hacen innovación de primer nivel. Se trata del equipo de la Universidad de Chile que busca crear la primera escudería de automovilismo en Chile. Es el equipo Esus USACH, que por estos días se está preparando además para competir el 2027 en Brasil con el desafío de validar sus avances, porque ya participaron en una competencia en la Fórmula SA en Brasil, y fortalecer el desarrollo de un monoplaza eléctrico que los posicione en el ámbito del automovilismo y la innovación. Y para hablar sobre eso, ya estamos con Neil Álvarez y Gonzalo Salgado, ambos integrantes del equipo Esus USACH, además estudiantes de ingeniería mecánica en el caso de Gonzalo, ingeniería eléctrica en el caso de Neil, que ya están aquí en el estudio con nosotros. ¿Cómo están? Bienvenidos.
2: Muy bien. Hola, muchas gracias.
1: Me encanta ese saludo a coro, es siempre muy bueno cuando vienen equipos. Oye, quiero entender cómo es que un equipo, un grupo de universitarios se pone a desarrollar, comienza a desarrollar un monoplaza eléctrico. Lalo, por favor, cuéntanos más detalles de eso.
2: Bueno, dentro de todo lo que vendría haciendo el desarrollo de un monoplaza, parte de que el equipo con más de 10 años ya de experiencia de ESUS participaba en otro tipo de carreras, donde nosotros como equipo se desarrollaban vehículos de paneles solares, que algunos tienen que ser bien conocidos como el Apolo. Todo esto se llevaban a cabo en el norte, donde se hacían estas competencias. Lamentablemente las competencias actualmente a nivel nacional no se siguen realizando debido a, creo que, falta de financiamiento por parte del sponsor principal de esa competencia, lo que obligó al equipo a tomar un foco completamente distinto dentro de lo que vendría siendo la Fórmula SAE, la cual es una competencia a nivel ingenieril, la cual busca desarrollar monoplaza de distintos ámbitos, en nuestro caso, por ejemplo, un vehículo eléctrico, tanto como también existen los vehículos a combustión y también están en el desarrollo de los vehículos de hidrógeno. Tienen varios, en realidad, como áreas de desarrollo de tecnología, como pueden ser drones o otras cosas, por lo general, pero en nuestro caso vendría siendo lo de los vehículos monoplaza eléctricos, que, bueno, que creo que era por algo más de gustos personales y todo, donde lo que se podía desarrollar en su momento.
1: Ya, eso me interesa explorar, ¿no? En tu caso, Neil, ¿tenías algún tipo de cercanía con el automovilismo, con la Fórmula 1, por último, para entender cómo era un monoplaza y desde ahí poder trabajar en un desarrollo como este?
3: No, la verdad, experiencia cero. O sea, a mí me gustaba harto el motorsport, por ejemplo, aquí hay mucho rally, aquí en Chile. Sí. Entonces yo he sido más fanático del rally, la verdad. Y ver que en mi universidad, primero yo vi el Apolo, ver que en la universidad se realizaba un proyecto como el Apolo, me pareció fantástico. Entonces intenté unirme al equipo y ahí me enteré que están desarrollando un Fórmula SAE. Entonces, investigando la Fórmula SAE, me pareció mejor. Sí, o sea, claro, más cerca del motorsport. Pero a mí, por experiencia en automovilismo, nada, cero. Aprendí leyendo por mi cuenta y con los integrantes del equipo submayores, que fueron enseñando.
1: Oye, Lalo, y esta posibilidad, ¿no?, de hacer tecnología aplicada, desarrollado todo desde la misma universidad, un poco desde cero, ¿no?, y poder, de alguna manera, en tu caso, que eres estudiante todavía de ingeniería mecánica, aquello que uno ve, digamos, en la sala de clases, poder practicarlo in situ en algo que es súper innovador como un monoplaza eléctrico. ¿Cómo ha sido esa experiencia?
2: Bueno, la verdad es que ha sido bastante reconfortante. Yo soy de familia mecánica, de mecánica automotriz. En algún momento estuve muy metido en lo que eran los autos, arreglar autos, desde los 13 años, por ejemplo. Y claro, uno siempre estuvo ahí metido con cacharros así viejos y metiendo mano. Y claro, yo, al menos en mi experiencia personal, cuando yo estaba en cuarto medio, siempre yo tenía pensado meterme en algún técnico, estudiar ingeniería automotriz, mecánica automotriz, y claro, a mí me dieron las puertas a lo que era esta carrera, y claro, a mí en lo personal siempre me interesó un poco más allá lo que era el desarrollo de un vehículo, no tan solo entender cómo arreglarlo, sino de que cuando yo tal vez estaba arreglando alguna pieza de un auto antiguo, decía, claro, yo estoy arreglando esta pieza que tiene 40 años, y hubo un ingeniero que hace 40 años que la desarrolló. Entonces, claro, yo ahí tuve ese cierto como afán de querer aprender cómo se desarrollaban las cosas, cómo había que pensarlas, cómo había que diseñarlas, qué estaba detrás de lo que funciona, porque claro, no solamente entender las cosas cómo funcionan, sino qué tienes que pensar o saber para hacerlas funcionar y que duren 40 años, como era el caso, al menos ese era mi pensamiento. Y dentro de la universidad, el poder tener las herramientas, el poder tener el tiempo, las ganas, el apoyo de la universidad, como también tenemos apoyo de sponsor, de gente interna también de la universidad, es algo súper importante para poder lograr desarrollar esto, que para nosotros ha sido súper importante y para mí ha sido básicamente un sueño, que era siempre mi sueño entender y poder desarrollar un vehículo por cuenta propia y hacerlo con compañeros de la universidad, con bueno, nuestra casa de estudios, que es algo súper importante que la llevamos aquí en el corazón. Es súper importante para nosotros para poder lograr un bueno, un sueño en realidad de muchos de lo que son los estudiantes y todo.
1: Oye, en tu caso, Neil, a propósito de claro, del sueño que tenía Lalo, pero en tu caso, desde la ingeniería eléctrica, el poder desarrollar algo que además está a la vanguardia, porque si hablamos de electromovilidad, hoy día, para allá tendríamos que estar mirando y apuntando, ¿no? ¿Cómo ha sido esa experiencia de nuevo, ¿no? Trabajar in situ, de poder, digamos, desarrollar todas estas ideas que uno ve, pero en la experiencia y además salir a competir y ver qué es lo que están haciendo en otros países, ¿no?
3: Claro, no, sí, los ramos son completamente aplicables, o sea, lo que yo he estudiado, basta con que yo sea más creativo y realmente solucione problemas con lo que me enseñaron, o sea, ese es el desafío. Pero no fue ningún drama leer, por ejemplo, lo que uno tiene que construir al final es, hay mucha normativa y esa normativa requiere esos sistemas de seguridad. Entonces yo con toda la ingeniería eléctrica que tengo de fondo, cómo funcionan los motores, las baterías, los circuitos electrónicos, sin problemas puedo diseñar los sistemas para esas cosas. Entonces no todo bien, no problema.
1: Oye, estamos conversando con Neil Álvarez y Gonzalo Salgado, que son integrantes del equipo ESUS USACH, que están desarrollando este monoplaza eléctrico con el que ya han competido en la Fórmula SAE, con el que van a volver a competir el 2027 en Brasil. Y uno de los sueños es crear esta primera escudería de automovilismo en Chile, desde la electromovilidad, además, o sea, un desafío grande. ¿Cómo se plantean, digamos, en términos de proyección, ese desafío, Lalo?
2: Bueno, primero me gustaría partir explicando de que el equipo es un equipo multidisciplinario. Nosotros no solamente nos tenemos que ver como un grupo de estudiantes de ingeniería, en los cuales, no sé, tenemos que estar cortando fierro, o soldando cosas, o haciendo placas, sino que somos un equipo que va mucho más allá de eso. Nosotros tenemos que tener un desarrollo con el medio, un vínculo con el medio. Nosotros tenemos, por ejemplo, un área jurídica que siempre nos ayuda, tenemos áreas comerciales, tenemos áreas de marketing. Entonces, esto, a eso va esa idea de una escudería, de tal vez también poder representar y tener un sentimiento de propiedad dentro de lo que es la universidad, decir, claro, este es nuestro equipo, este es nuestro equipo que nos representa fuera del país, lo cual siento que es algo súper importante, ese sentimiento de propiedad, de que puedan decir ahí están ellos representándonos a nosotros. Y claro, el tema es complejo, pero nosotros, bueno, este año al menos comenzamos a desarrollar lo que es ESUS Academy, que ESUS Academy es un grupo de estudiantes nuevos en la universidad, lo que nosotros conocemos como los cachorros, lo que otra gente conoce como los mechones. Bueno, nosotros somos, bueno, ese grupo es un grupo de cachorros que están siendo parte nueva del equipo y los invitamos a enseñarles nosotros lo que vendría siendo diseño 3D, armar placas, los ayudamos con sus ramos también, ahí cuando están medio complicados por alguna prueba. Somos, claro, como somos estudiantes mayores, los intentamos ayudar y les damos ese gusto que buscan por la carrera. Hay muchos cabros en este año, son como 5 los que se metieron exclusivamente a la universidad con el afán de querer ser parte del equipo, ya que ellos buscan desarrollar sus ganas. Hay cabros súper inteligentes, súper genios, que están ahí metidos en querer seguir desarrollando cosas y nosotros pueden poder darles las herramientas para que puedan aprender más. Porque claro, hay mucho que se aprende en la sala y no lo aplicamos. Y creo que el equipo nos ayuda demasiado a poder aplicar esas cosas que son muy importantes para nuestro desarrollo como futuros profesionales. Aparte, dentro de todo lo que es el motorsport o tal vez todo lo que vendrían siendo las carreras, la Fórmula 1, todo esto que está muy a la moda,
1: sí,
2: creo que en Chile no se explota lo suficientemente dentro de lo que son las carreras universitarias para poder hacer un desarrollo correcto de lo que vendría siendo esta no sé, moda, por decirlo así, la Fórmula 1, ahora todos lo ven.
1: Y que hay que aprovechar la moda.
2: Sí, hay que aprovecharlo. No, y claro, aparte es un momento para poder desarrollar cosas interesantes e importantes en el país que no se han dado. Bueno, no se han dado. Nosotros fuimos el primer equipo en poder hacer un Fórmula, ¿sabes? Y ahora estamos en el desarrollo de nuestro segundo, ya contamos con harto avance y seguimos haciéndolo día a día con gente y con todos los que estén invitados. Igual me gustaría hacer una invitación a todos los estudiantes de enseñanza media que en algún momento sientan que su pasión son los autos, que quieren desarrollarse en esto, pueden hacerlo en el equipo de ESU SUSACH, porque al final nosotros estamos peleando, moviéndonos, juntándonos con empresas para que nos den las oportunidades para poder hacer todo esto, que es un sueño hacerlo realidad. Entonces, si hay algún chico por ahí que en algún momento tiene un sueño, tiene las ganas de querer ser parte de esto y de querer sacar un auto adelante, están invitados a ser parte del equipo donde nosotros vamos a pelear día a día para que ustedes tengan la oportunidad de poder llegar a cumplir ese sueño.
1: Así. Oye, cumplir un sueño como fue tu caso, además, Lalo, claro, que soñabas con eso y hoy día que estás justamente desarrollando un monoplaza eléctrico que uno lo dice, pero realmente es un trabajo que yo me imagino, que no sé absolutamente nada de auto, o sea, pero me imagino lo difícil que puede ser desarrollar algo de esa naturaleza. ¿Cuánto tiempo toma el desarrollo de un auto de estas características, Neil?
3: Mira, en promedio, por lo que he leído, tarda un equipo nuevo de 2 a 3 años. Es lo más común, al tiempo. Pasa mucho, de hecho, que los estudiantes, si no, una generación alcanza a probar su auto.
1: ¡Claro!
3: Entonces, eso es fome, ¿eh? Pero la competencia da la oportunidad de que un alumno ya titulado pueda seguir compitiendo al menos un año extra, porque es muy común. Por ejemplo, aquí dentro de Chile hay varios proyectos que se están intentando y están en pausa o no sé, pero hay actividad, lo están intentando, pero es un camino duro, o sea, no es fácil.
1: Oye, Neil, me quedo contigo para preguntarte en qué etapa del desarrollo de este monoplaza que van a ir a presentar a la Fórmula SA en Brasil están hoy día.
3: Ya, en términos eléctricos, muchos de los componentes del auto ya están construidos, están probados.
1: Ya.
3: Falta, por ejemplo, lo más delicado que el banco de batería, no es llegar y jugar con batería, la verdad, entonces eso es lo que los tiene más en pausa, porque pasa que uno manda los documentos a la competencia y ellos te responden diciendo que esto es peligroso, no lo construyas, te lo ¿cómo se llama? Se llama recheck, te mandan un recheck, o sea, una revisión, no, está malo, no, esto no va, hágalo de nuevo. Entonces, uno prefiere no construir y esperar hasta que de verdad esté bien hecho.
1: Sí, pues de todas maneras, porque además hay que trabajar con la frustración ahí.
3: Sí, pues, no, sí. Y en términos mecánicos, aún faltan componentes. Lamentablemente, para nosotros comprar cosas para el extranjero no es muy rápido. O sea,
1: no, claro.
3: Además, es una universidad pública, entonces los sistemas son un poco lentos, pero cumplen. O sea, la universidad los compra, pero todo tarda. Y solo que igual nos ha retrasado un poco. Pero yo creo finalmente que se puede llegar al 2027. Hasta ahí ya casi ensamblar casi todo. Pero los componentes individualmente de cada equipo están en breve finalización, por así decirlo. Ya habría que juntar.
1: Oye, me queda un solo minutito, Lalo, pero ya quiero salirme de tanto del auto en sí, pero esta posibilidad de ir a Brasil, no sé si en este caso van a poder ir ambos a Brasil, pero a representar además a la universidad, a este trabajo que es de tantas manos y de tantos años de desarrollo, ¿qué les pasa con eso en tu caso, Lalo?
2: En mi caso me genera sentimiento, yo encuentro que es bacán el poder tener esta oportunidad, poder llevar a Chile a lo más alto, buscar hacer esto. Y también poder movernos con toda la gente que nos ha ayudado acá detrás de este equipo. Hay familia, bueno, nosotros siempre cuando estuvimos trabajando en el auto llegábamos tarde a la casa, habían días que para el primer auto nos quedábamos trabajando, nos quedábamos a dormir en la U, íbamos los feriados, íbamos los fines de semana, y fue algo que de verdad tuvimos que ponerle mucho corazón en su momento, y va a ser lo mismo esta vez. Y tal vez haya que quemarse las pestañas estudiando y haciendo un auto, que es algo súper complicado, de hecho, convalidar, o sea, que las dos cosas, poder hacerlas juntas, porque aparte de esto somos estudiantes de distintas carreras, y eso, en realidad siento que es una responsabilidad, pero también se hace con mucho cariño y gusto, porque acá está el trabajo de muchos compañeros nuevos, de gente que le pone su corazón a esto y que tú no puedes defraudar. Entonces acá dentro, atrás de esto, hay madres, hay padres, hay gente muy importante a la cual le tenemos que cumplir, como también tenemos que cumplirle también a otras personas, como nuestro sponsor, nuestra universidad y todo eso.
1: Claro.
2: Hay que cumplir.
1: ¿En tu caso, Neil? ¿Sí? Está en línea ahí con lo
3: sí,
1: que dice Lalo.
3: Bueno. Sí, yo, la verdad, lo que me preocupa es cumplir a los patrocinadores.
4: un
1: saludito, bueno, y a los profes de la universidad, imagínense lo que están desarrollando ahí, sí, un poquito.
4: Ahí va que.
1: Claro, un poquito de laxitud con los plazos y todo para la entrega. Bien, es la conversación con Neil Álvarez y Gonzalo Salgado, integrantes del equipo ESUS USACH, y esta tremenda historia de innovación que además nace desde una universidad pública, así que vale la pena destacarlo. A ambos, muchas gracias por estar hoy día con nosotros.
3: Dale, muchas gracias.
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1: Cooperativa. 5, 1 minuto. 5, 1 minuto.
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1: Preocupación que se ha acentuado en el último tiempo desde el punto de vista de su importancia para la salud de las personas es la baja en las donaciones de sangre. ¿Por qué es relevante donar sangre? ¿De qué manera se hace este trabajo en el país? ¿Has pensado hacerlo? ¿No encuentras los caminos? Parte de lo que vamos a conversar aquí en Lo que queda del día con la doctora Loreto Vergara, directora del Centro Metropolitano de Sangre. ¿Cómo está, doctora Vergara? Bienvenida a Lo que queda del día aquí en Cooperativa.
2: Hola, muy buenas tardes, Rafael.
1: ¿Cuál es la realidad, doctora, en el último tiempo? Hacíamos ver nosotros que hay cifras que, entiendo, tienen tendencia a la baja en donaciones de sangre.
2: Claro, porque, mira, hay dos como cosas que importantes que entender antes de empezar a conversar. Primero que nada, somos malos donantes. Y esto se puede, considerar evaluando que la tasa de donación por 1000 habitantes en nuestro país al año pasado es de un 19,8 por 1000, 19 personas por cada 1000 habitantes. Cuando en países de medicina de la misma complejidad o complejidad similar, debieran tener sobre 30. Y de hecho el Ministerio de Salud ha propuesto como un indicador de gestión esta cifra, este indicador, porque estamos bajo lo que necesitamos. También se puede medir viendo cuánto somos capaces nosotros de responder cuando nos piden desde los hospitales, que es lo que llamamos nosotros la satisfacción de demanda. Y ahí también notamos que permanentemente tenemos que estar restringiendo porque las donaciones no dan cuenta del consumo transfusional que tienen los hospitales. Así que esas son como cifras que en el fondo plasman el déficit que habitualmente tenemos. Y puntualmente este último tiempo, sí, efectivamente. Todos los frentes que hemos tenido, los frentes de mal tiempo, que sea, donde el mismo gobierno estuvo llamando a que la población no se moviera, no sé si recuerdan, durante varios eventos climáticos se indicaba a la población que no había que salir. Entonces, bueno, eso también nos afectó a nosotros. Y, sin embargo, las transfusiones se mantuvieron, sobre todo en los hospitales grandes. Entonces, todo eso hizo que las donaciones sean insuficientes.
1: Interesante también cómo esto fue dándose en el tiempo. Hay una mirada también a lo que dejó la pandemia en su momento. ¿Qué impacto tuvo eso y de qué manera también fue marcando los años siguientes?
2: Mira, la pandemia efectivamente fue como un duro golpe para la donación de sangre, porque nosotros históricamente nunca hemos sido un país muy bueno para donar sangre, y puntualmente en ese periodo bajó de manera muy, muy importante, llegamos a tener hasta un 40% de las donaciones necesarias. Pero sabes tú que a pesar de eso, las transfusiones también bajaron, porque se destinó todos los recursos al paciente COVID y no todos requerían apoyo transfusional. Entonces, eso permitió que subsistiera el sistema. En lo sucesivo, después, el 2022 en adelante, tuvimos incrementos que tendieron a la recuperación, pero si uno analiza el año 2025 y el 2024, estamos bien estancados en cuanto a cifras de donación. No. Los requerimientos transfusionales están por sobre, sería muy difícil de dimensionar eso, pero sí están muy cerca. Entonces nunca tenemos como un backup suficiente como para transfundir tranquilo. Siempre estamos como que las cifras, si uno lo grafica, digamos, se imagina un gráfico, las donaciones versus las transfusiones, lo que se esperaría es que hubiera una holgura entre ambas líneas, y en este caso siempre están muy cerca. Se transfunde casi todo lo que se dona, lo cual es bien peligroso por lo demás.
1: Estamos conversando a propósito de la donación de sangre, aquí en Lo que queda del día en Cooperativa, con la doctora Loreto Vergara, directora del Centro Metropolitano de Sangre. Con las cifras actuales, doctora, ¿qué llamado se le ha hecho a las personas? ¿Hacia dónde se puede apuntar? ¿Por qué cree usted que también se da esto de ser malos donantes? ¿Hay cierta comodidad? ¿No se conoce mucho del tema? ¿Habrá algún temor a algo?
2: En cuanto a los llamados, la verdad es que Bueno, a través de los mecanismos de difusión que tenemos en cada uno de los centros de sangre que tiene el país, es una labor bien de hormiga, quiero decir. No es que tengamos un gran presupuesto de difusión, ni mucho menos. Y puntualmente el Ministerio de Salud conseguimos que en su página pusiera bien visible el tema de la donación de sangre, de tal manera que fuera evidente que para poder llevar a cabo las listas de espera es necesario que se done sangre. Eso es como lo más concreto. También nosotros acá en la región metropolitana, puntualmente, gracias a la gestión también de nuestra dirección del Servicio de Salud, tuvimos reuniones con varios servicios de salud y con eso se gestionaron varias campañas de donación que van a concretarse dentro de los próximos días o próximas semanas, que van un poco en ayuda a ese permanente déficit. Ahora, de las causas por las cuales somos malos donantes, yo creo que, bueno, se ha hecho estudio en el pasado, hace más de 10 años se hizo el último estudio grande acá en Santiago. Y no se ha vuelto a analizar. Probablemente la gente ya no es la misma. Y puntualmente hay un estudio que no tiene que ver con la donación, pero sí refleja, yo creo, lo que puede estar afectándonos, que hizo la Universidad Católica, no sé de qué facultad, no recuerdo, pero planteaba en un estudio de alrededor de 200 alumnos que había una tendencia al sálvese quien pueda, una especie de egoísmo, digamos, de mirar para sí mismo, no pensar en hacer bien a los demás, sino que en cómo me salvo yo, que es una cultura, digamos, probablemente relacionada con la pandemia, que eso, fíjate, cuando vimos esos estudios, cuando se comentaron en los medios de comunicación, nos hace mucho sentido lo que escuchamos todos los días en nuestras campañas de nación. Nosotros estamos invitando a la población que va pasando por ese lugar, por ejemplo, en el metro de Los Leones, qué sé yo, donde estemos ubicados, y la gente es como indolente. O sea, si no me afecta a mí o no me afecta a mi familia, ¿por qué me voy a preocupar? Creemos que eso es por un lado, y un factor también muy importante sin duda es la educación, la falta de cultura, donde nunca se ha hablado en los colegios, donde nunca se plantea como tema de conversación en la mesa, porque no hay difusión también. O sea, también yo creo que esa sería la tercera patita que en lo particular vemos desde acá. La falta de visibilidad de la donación de sangre en los medios de comunicación.
1: Doctora, ¿por qué es relevante mantener un stock óptimo de sangre en los centros de salud? ¿Y cuál es más o menos el stock óptimo que podría haber para emergencias hospitalarias?
2: El stock óptimo siempre es sobre 7 días de glóbulos rojos o positivos. El glóbulo rojo o positivo porque es un indicador. Ahora, las medidas para poder obtener esto no son tan sencillas, no es tan fácil, pero en el fondo el cálculo que se hace se obtiene desde las transfusiones que se han realizado en un periodo determinado, que son 6 meses, y eso se promedia y se calcula, se lleva a días. Y eso es algo, digamos, bibliográfico. Y esto en el fondo plantea que con mínimo 7 días daría cuenta de una cierta tranquilidad para poder contar para todos los requerimientos. Ahora, ¿por qué es importante estar preparado? Para no tener que postergar transfusiones, para poder atender la urgencia en el momento que se necesita. Normalmente, un paciente que se transfunde no es un paciente que tú puedas decirle, uy, ¿sabes qué? Como no estás tan mal, espérate un par de semanas. No, el paciente que necesita una transfusión es un paciente grave. El paciente que llegó politraumatizado, por un accidente de tránsito, es el paciente que va a un trasplante hepático, es el paciente que está con una hemorragia severa, gastrointestinal o en un parto. Entonces son situaciones que requieren de apoyo inmediato o urgente en menos de una hora. Entonces, para que los establecimientos hospitalarios cuenten con un stock suficiente, necesariamente tienen que producirse las donaciones antes. Nosotros demoramos alrededor de 8 horas en que, una vez obtenidas las unidades de los donantes de sangre, las procesamos, las fraccionamos, las almacenamos a las temperaturas que se necesitan y luego las despachamos. Entonces, no es tan inmediato. Y nunca va a ser la sangre del familiar, ¿cierto? O del padre, qué sé yo, del amigo, el que tú vas a recibir. Es el de un desconocido.
1: A propósito de la donación de sangre, para quienes nos están escuchando, no está de más recordar que, por ejemplo, en Instagram pueden ver la cuenta @donasangresantiago, @donasangresantiago, con más información. También en www.donasangre.minsal.cl, donasangre.minsal.cl. Doctora Loreto Vergara, respecto a la donación voluntaria irregular, si una persona cumple los requisitos y desea donar regularmente sangre, ¿cada cuánto tiempo lo puede hacer? ¿De qué manera sería lo óptimo? ¿Dónde poder inscribirse, incluso para que quizás le recuerden cuando llegue ese plazo y pueda así estar donando sangre?
2: En el caso de los donantes a repetición, las mujeres donamos 3 veces en el año, cada 4 meses, y en el caso de los varones lo pueden hacer cada 3 meses. Y normalmente en los lugares donde se realizan estas colaboraciones, digamos, ya sea el centro de sangre, la casa del donante o cualquiera de los hospitales que atienden donantes y trabajan en red, tenemos sistemas, digamos, de contactabilidad en donde les vamos a estar recordando, ya sea por correo o por una llamada, que ya le toca, ya pasaron los 3 meses, ya pasaron los 4 meses, para volver a donar.
1: Así entonces se puede ir dando esto. Ahora, ¿no está de más también despejar cualquier duda que haya? ¿Esto no genera ningún problema en la salud de las personas? ¿Está todo, cierto, claramente definido, estipulado, los requisitos que los vamos a repasar también, que hay de peso, de edad, en fin? ¿No hay ningún problema en ese sentido en ser, cierto, un donante permanente, por decirlo de alguna manera? En el caso de los hombres, nos decía usted, cada 3 meses, y las mujeres cada 4 meses.
2: Bueno, así es, y tanto es así que en el fondo cada cierto tiempo salen historias, ¿cierto?, de personas donantes que han colaborado de manera frecuente, periódica en su vida, y que, pucha, tienen el mérito, el gran mérito de haber salvado muchísimas vidas, porque si uno saca las cuentas, ¿cierto?, si por cada donación tú salvas la vida de 3 personas, imagínate si lo haces 3 veces o 4 veces en el año. Eso se multiplica la cantidad de vidas que tú puedes estar ayudando. Y efectivamente, lo que tiene que ver con la recuperación del volumen que se extrae, es decir, el líquido que se extrae en una donación, se recupera en las 12 a 24 horas siguientes. Y lo que tiene que ver con los elementos figurados, es decir, más bien los glóbulos rojos, en 2 meses ya tu médula ósea ha recuperado los valores iniciales, y siempre se da un tiempo adicional para que la persona tenga depósitos de fierro. Así que sí, efectivamente no es una situación que provoque daño, y de hecho hay estudios que indican que incluso protegería de algunos tipos de cánceres de sangre, digamos, de leucemia específicamente.
1: Es la doctora Loreto Vergara, directora del Centro Metropolitano de Sangre. Aprovechamos de repasar algunos requisitos. Por ejemplo, si quieres donar sangre, tener entre 18 y 65 años, portar tu cédula de identidad para aquello, pesar más de 50 kilos, dormir al menos 5 horas en la noche previa a la donación. Y es importante también mencionar que no pueden ser donantes aquellas personas que en los últimos 6 meses se hayan realizado tatuajes, piercing, colonoscopía, endoscopía o una sesión de acupuntura. Datos que en todo caso puedes estar revisando permanentemente ahí en @donasangresantiago en Instagram. Doctora Vergara, ¿cómo se puede acercar a algún lugar físico, por ejemplo la casa del donante, en el cual personas interesadas puedan querer registrarse y quizás estar precisamente convirtiéndose en donantes?
2: Nosotros estamos ubicados acá en Vitacura 0115, a un costado del Hospital Metropolitano, al frente del Mall Costanera Center, a paso, decimos nosotros, del Metro Tobalaba. Por lo tanto, tiene bastante buena locomoción para llegar acá. Nuestro horario es desde las 8 de la mañana hasta las 6 de la tarde, en horario continuado, de lunes a viernes, y los días sábado empezamos a las 9 y hasta las 5.
1: Así entonces es el funcionamiento de la Casa del Donante, como nos decía la doctora Vergara, ahí en Avenida Vitacura 0115, Providencia, pleno corazón de Providencia, al lado de el Mall Costanera Center. Muchas gracias por esta conversación, que tenga un buen fin de semana, y ojalá, por supuesto, que más adelante, cuando volvamos a conversar, se haya revertido esta cifra a la baja en las personas que están donando sangre en el país.
2: Muchas gracias, Rafael. Gracias a ti, vamos a lograrlo.
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1: 8 grados. 8 grados en Santiago. Cooperativa. 5:31 minutos. 5:31 minutos.
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1: La semana en el mundo ha estado marcada por varios hechos. Uno de ellos, un hito histórico según muchos, que habrá que seguir para ver qué precedentes deja. Meta, el grupo tecnológico fundado por Mark Zuckerberg, está enfrentándose en la justicia a una serie de acusaciones. Cuatro estados de Estados Unidos, California, Colorado, Kentucky y Nueva Jersey, acusan a las redes sociales de la compañía de ser responsables de la epidemia que afecta a la salud mental de los jóvenes. Recordemos que en Meta están redes como Facebook, Instagram o WhatsApp. Lo vamos a analizar a esta hora junto a Pedro Anguita. Él es abogado y académico de la Facultad de Comunicación de la Universidad de los Andes. ¿Cómo está, Pedro? Bienvenido.
2: Muy buenas tardes, encantado.
1: También nosotros, para poder profundizar en este tema, Pedro, estamos ante un hito, no sabemos todavía el desenlace, pero aquí al parecer habrá algo que va a dejar un camino trazado, va a dejar enseñanzas y algo más.
2: Bueno, yo creo que lo que se ha dado este año va a marcar, sin lugar a duda, un punto de inflexión, porque por primera vez Estados Unidos, él está en la sede de la mayoría de las grandes plataformas digitales y de las redes sociales, han en tres juicios han sido condenadas las distintas plataformas por el diseño adictivo que tienen. Y esto, yo creo que si es que en Estados Unidos, el país donde tienen sede estas plataformas, empiezan a aplicarle sanciones y a exigirle el cambio de diseño de las redes sociales, me parece que es el primer punto de la cual van a venir grandes transformaciones para la industria.
1: En este sentido, ¿cuál es el punto jurídico que se cruza también con lo comunicacional de estas redes para el nivel de acusación, cierto? Por ejemplo, vimos, cierto, a una fiscal hablando de que derechamente utilizaban a los niños para engordar sus beneficios, a sabiendas del daño que les causaban, entre otras cosas.
2: Sí, y aquí lo que cambió la estrategia legal de muchas instituciones en Estados Unidos, entre ellas los estados. Hay que pensar que en Estados Unidos, como se sabe, existen 50 estados más el Estado Libre de Puerto Rico, y fiscales generales, que suelen ser como los que persiguen, digamos, el incumplimiento de la ley, en una demanda conjunta de 29 fiscales generales y en otros estados también se añadieron otros tantos estados, es decir, prácticamente casi todos los estados de la Unión han presentado estas demandas. Y no solamente los fiscales, sino también hay miles de demandas en Estados Unidos de personas individuales que se quejan de que los hijos de niños pequeños han tenido problemas de trastorno de la personalidad, de problemas de bullying, es decir, la cantidad de efectos negativos que produce el uso ilimitado de las redes sociales está provocando, no solamente en Estados Unidos, sino hay que pensar también que Chile y en todas partes, digamos, donde estas empresas tecnológicas no tienen ningún tipo de límite. Y yo creo que se unieron los fiscales generales, más en Estados Unidos existen los SLED, que se llaman distritos educacionales, que son los que administran los distintos establecimientos y colegios públicos, y ellos también se quejan que han tenido que gastar enormes cantidades de plata para hacer frente a la adicción de los menores de edad y los cambios conductuales que están teniendo, entre otros, violencia y una cantidad de problemas, digamos, bastante graves. Entonces, están los estados, están las personas individuales y están también los distritos escolares unidos, digamos, para poder regular por fin, digamos, después de tanto tiempo, estas plataformas. Yo creo que no se trata de estar en contra de la tecnología, sino, y lo han dicho todas las demandas, sino el diseño adictivo que tienen estas plataformas, que ese fue el gran cambio de estrategia legal que empezaron a tener los demandantes, porque antes lo que hacían simplemente eran demandar a las plataformas por los contenidos que terceros subían a las distintas plataformas. Se supone que Facebook, Instagram, TikTok no, las mismas empresas no generan ningún tipo de contenido, sino son terceros que lo suben. Y esto se asilaban, se defendían diciendo, mira, aquí está la primera enmienda, la cual nos protege, y nosotros no somos los responsables, nosotros solamente somos meras plataformas. Bueno, hoy día, todas las demandas que se han fallado este año han sido, el objetivo ha sido apuntar al diseño adictivo, no al contenido, y eso los tribunales de justicia en Estados Unidos le están dando la razón.
1: Además, claro, hacen ver que el caso no va contra los mensajes publicados en las redes, sino que entregan antecedentes, pruebas, que obviamente la justicia seguirá ponderando, en cuanto a que Meta tenía investigaciones para ver con qué frecuencia menores de edad tienen experiencias negativas, incluso traumáticas, y aún así, sabiendo lo que pensaban los niños o lo que generaba, utilizaron estas estrategias en las plataformas.
2: Efectivamente, como tú dices, sobre todo Meta y TikTok, que son como las dos plataformas más populares en los menores de edad, las mismas empresas tenían informes, estudios acerca de la adicción que estaba provocando y el daño que le estaba provocando a su usuario, y esto se ha ido conociendo ya hace varios años a través de testimonios de ex empleados. Muchos empleados de Facebook, el último salió un libro que salió el año pasado, en la cual una persona que tenía un alto cargo dentro de Facebook dice, bueno, yo aquí me fui de esta empresa porque ignoraban las alertas que nosotros mismos nos habíamos dado sobre el tema de la adicción. Y no hicieron nada porque lo único que le importa a la empresa es mantener a la gente cautiva, a los menores de edad, pues, también a los adultos, el mayor tiempo posible. Esto en el fondo no es solamente con respecto a los menores de edad, sino también a los adultos. Hoy día, donde caminemos, donde vamos, está la gente mirando en los paraderos de micro, en las estaciones de metro, en las micros, todos los lugares. Porque incluso manejando, yo siempre me doy cuenta de que hay gente que maneja y justamente a la vez está mandando mensajes, y no solamente hablando por teléfono a manos libres, que es una cuestión que uno podría decir que también distrae, pero la gente ve su celular, ve sus mensajes, ve sus redes sociales cuando está manejando, y es un peligro que es como bastante grande. Entonces yo creo que, claro, los mayores de edad deberíamos tener más autocontrol, tenemos mayor resistencia, mayor inteligencia desarrollada para poder darnos cuenta el tiempo que gastamos en las plataformas, pero un niño chico, digamos, tiene menos armas, y por eso estas plataformas lo que apuntan es a los consumidores del futuro, que son los niños de hoy día y adultos mañana.
1: ¿Qué tal está la situación en Chile jurídicamente, también con lo que la ley considera, cierto, respecto a las comunicaciones, así como se sienta en Estados Unidos, cierto, la primera enmienda, otros factores, en fin, ¿cómo está la situación acá? ¿Cómo está el contexto?
2: A ver, aquí en Chile se han presentado, yo estoy haciendo un estudio sobre el proyecto de ley, se han presentado sobre distintas mociones parlamentarias que intentan ya limitar el uso de teléfonos celulares por la vía de exigir una edad mínima. Ahora, en Chile dimos el primer paso, que fue producto, digamos, de un acuerdo. Se habían presentado varios proyectos de ley desde el año 2019, pero recién en febrero de este año, en Chile se prohíbe el uso de los teléfonos celulares en establecimientos de educación parvularia, básica y media, y eso yo creo que es un gran paso. Sin embargo, bueno, la pregunta es, ¿y qué pasa con el resto del día? El resto del día, según estudios que salió publicado hace un par de semanas atrás de la OECD, Chile es el país que encabeza el consumo de exposición a las pantallas de niños de 15 años de edad. El promedio son 6,4 horas. Y piensa tú que de las 24 horas del día, 8 dormimos, descansamos, 8 los estudiantes más o menos van al colegio en el trayecto de ida y vuelta, y prácticamente en el fondo 6,4 horas es el tercio, digamos, del día que deberían, no sé, hacer deporte, jugar, estudiar, hacer alguna actividad recreativa, física. Y nuestros niños, digamos, por lo menos los de 15 años, de acuerdo a este estudio, están, digamos, mirando la pantalla. Yo creo que esto es un asunto grave, y yo creo que el gobierno del presidente Kast se dio cuenta de este fenómeno, porque anunció en el mes de mayo un programa que se llamó, un plan que se llama Entornos Digitales Protegidos, en la cual se va a designar una mesa técnica y se van a orientar, me imagino, un proyecto de ley, o va a fusionar los proyectos de ley que hoy día están tramitándose en el Congreso Nacional. Pero yo creo que hay que tomar al toro por las astas, porque me parece que esto es un asunto grave y que, bueno, en todas partes del mundo hay alarma y hay una ola significativa. Francia ya dictó una ley, Australia. El tema también va a ser que la ley a veces no soluciona todo, porque lo que pasa dentro de una casa, si hay padres que le dan un teléfono celular y dejan que el hijo viva y duerma, digamos, con un teléfono celular al lado, bueno, es poco lo que puede hacer al Estado, pero yo creo que hay que hacer una campaña de difusión y socializar este problema, que me parece que tiene bastante gravedad para los niños, para los estudiantes y adultos del futuro.
1: Redes sociales, derecho, comunicación, todo en juego en esta conversación con Pedro Anguita, abogado y académico de la Facultad de Comunicación de la Universidad de los Andes. Muchas gracias, Pedro, y que tengas un buen fin de semana.
2: Muchas gracias a ti, Rafael, y encantado de hablar de este tema que me apasiona, porque he trabajado en Santiago Urge.
1: Gracias.
2: Adiós.
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Salas, Serú Girán, Spinetta Jade, Pat Metheny Group. La sola mención de los grupos que integró ubica a Pedro Aznar como uno de los músicos más importantes de este lado del mundo. Pero limitarse a eso no es hacer justicia a una carrera deslumbrante. Multiinstrumentista, compositor, productor, poeta y entrañable compañero musical, Aznar ha elevado los estándares de la música argentina. Su paso por Serú Girán lo puso en el radar de la masividad con una voz personal e identificable, mientras desde su bajo sostenía la rítmica del grupo. A pesar de su tímido comienzo en la banda, Aznar se fue consolidando hasta convertirse en un pilar fundamental del cuarteto, al punto de que su partida fue determinante en la disolución de Serú en 1982. Ese año grabó su primer disco como solista, viajó a Estados Unidos para perfeccionar sus estudios en la Universidad de Berkeley. Participa además en Yendo de la Cama al Living, el disco de Charly García, y es convocado por el guitarrista norteamericano Pat Metheny para unirse a su banda, con la cual salen de gira por Estados Unidos y Europa. Con esta agrupación graba los discos First Circle de 1982 y The Falcon and the Snowman de 1984, haciendo bajos, coros, algunos teclados y guitarra. Su relación con Charly García y Pat Metheny se sostuvo por años, mientras también compuso bandas sonoras y siguió avanzando en su camino en solitario, destacándose como uno de los mejores músicos trasandinos de su generación. Producciones como Parte de Volar en 2002 lo elevan como intérprete en una selección de canciones propias y ajenas, con covers a Atahualpa Yupanqui y Víctor Jara, entre otros. Una fórmula que repitió en su álbum doble Quebrado de 2008. Ambos trabajos entregan una música que juguetea entre el pop de vanguardia y el folclore latino, como una expresión de alta cultura. En sus discos conviven versiones de John Lennon, Nick Drake o The Beach Boys, junto con la honda sensibilidad de sus composiciones personales. Sus frecuentes actuaciones por toda América Latina y España lo convierten en una figura internacional que reparte talento y simpatía, porque además de sus virtudes musicales, Pedro Aznar es cercano, cálido y querible. Sin divismo, a puro talento.

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2: 8 grados. 8 grados en Santiago. Cooperativa. 6:23 minutos. 6:23 minutos.
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1: Poblete ya está con nosotros. ¿Cómo te va, Joel? Buen día.
2: Buenos días, ¿cómo están?
3: Hola.
1: Muy bien.
2: Pancito, por lo que veo.
1: Pan, sí, mucho pan y mucho cine, porque hay muchos estrenos. Vamos a conversar.
3: Así como se decía antes, pan y circo, pan y cine.
1: Pan y cine, pan y cine, sí. Comencemos con la negociación.
4: What are you here in Indianapolis? It is Tuesday, February
1: 8th. Me interesa mucho tu recomendación de esta.
2: Bueno, esta semana se estrenan hartas películas y esta es la que más me gustó de las que pude ver. Es el regreso de un cineasta de mucho prestigio que se hizo muy conocido especialmente en los años 90, Gus Van Sant. Incluso ganó el Festival de Cannes, la Palma de Oro, con la película Elephant, sobre los tiroteos estudiantiles, que era el punto de partida. Bueno, y él hizo muchas películas conocidas, Mi Mundo Privado, Good Will Hunting, En Busca del Destino, varias, pero hace rato que no teníamos ninguna película de él. La última fue Milk, con Sean Penn, donde ganó el Oscar interpretando a Harvey Milk, este político que al ser públicamente homosexual era acosado y finalmente asesinado, cosa que no es un spoiler porque es el punto de partida de la película. Bueno, y desde ahí han pasado ya casi dos décadas, 16 años más o menos que no llegaba una película de él. Él hizo, entre paréntesis, otras películas, pero nunca llegaron a los cines chilenos, y esta llega, está inspirada en un hecho real, igual que Milk, ocurrido el año 1977 en Indianápolis. Un hombre, según él, dice que lo estafaron, una firma hipotecaria, que lo dejaron sin casa, sin plata, quiere justicia, va a la oficina de la hipotecaria dispuesto a tomar justicia. Él no quiere cometer el crimen, pero sí quiere amenazar, y llega y no está el gerente, que es encarnado por Al Pacino, está de vacaciones en Miami, entonces no encuentra nada mejor que tomar como rehén al hijo, y a él le amarra una escopeta al cuello, y por eso el título original es Dead Man's Wire, como el cable del hombre muerto, como la amenaza que tiene permanente, que cualquier cosa, que algo que salga mal, se va a disparar la escopeta. Así que él quiere negociar para que haya justicia. Los medios se van a preocupar de esto, va a haber transmisión en Estados Unidos, va a haber mucho revuelo, y por supuesto nosotros deberíamos estar en contra de lo que está haciendo este hombre, pero igual al estar él demandando justicia por los atropellos que ha sufrido, que está encarnando a mucha gente, en el fondo, que también le pasan cosas así, está el debate de, ¿puede uno tomar en sus manos la justicia o no? ¿Qué pasa? ¿Cómo lo manejan los medios? ¿Cómo lo maneja la prensa, la opinión pública? Eso es lo que aborda esta película, que, como digo, a pesar de que está inspirada en hecho real, ocurrió ya hace casi medio siglo, finalmente tienen un eco en la actualidad. De hecho, lo han comparado bastante con el caso que ha sido bien comentado, ustedes recordarán, de Luigi Mangione, que se ha hablado mucho, sí, desde fines del 2024, este joven que asesinó a un director ejecutivo de una organización de salud, justamente porque no se estaba cumpliendo con lo que se esperaba.
1: Ahora, ¿y Al Pacino?
2: Al Pacino está bien, pero sale poquito, hay que decirlo. Sí, sale poquito, es como la película que le estuve recomendando, El Afinador, hace un par de meses, que era Dustin Hoffman, es lo mismo acá, sale poquito, uno se alegra porque sale, pero sale poco. Pero el protagonista es un actor que cada vez está más de moda, Bill Skarsgård, es de la familia de los Skarsgård, que hemos hablado harto, que hizo del payaso en It y en la serie el año pasado, lo vimos siendo Nosferatu, y aquí él es el protagonista. Hay un gran elenco, Colman Domingo, que también está muy de moda en los últimos años, que hace del papá de Michael Jackson en la película de Michael, interpreta a un DJ radial, que es el que va a ir tomando el caso y tomando posición.
1: Y en general la crítica la ha tratado bien.
2: Súper bien. Y además,
1: pero no ha tenido premios, ¿no?
2: No, es que se estrenó fuera de competencia en el Festival de Venecia hace casi un año, sí, pero ha tenido muy buenas críticas, y yo me sumo a esas buenas críticas. Es mi recomendada de la semana. La negociación la encontré muy bien, buena ambientación de época, bien actuada, entretenida, y con un debate que a uno lo hace reflexionar, porque, como digo, algo del pasado, pero que se puede perfectamente trasladar a la actualidad.
1: Esta ha traído polémica, la muerte de Robin Hood.
4: Would you like to know a secret?
1: ¿Qué le pasó a
2: Carlos? ¿Qué le pasó a Robin Hood? Claro, justamente es un Robin Hood distinto. Estamos acostumbrados a verlo heroico, como una figura ejemplar, a pesar de que comete robos y todo, pero siempre se ha dicho que
1: roba a los ricos para darle a los pobres.
2: Esta película viene a desvirtuar un poco eso, a mostrar como la otra cara. Como esto igual es una historia que tiene costados de realidad, pero también de leyenda, se puede hacer esto en estos casos también, como ha pasado con el caso de La Odisea, adaptando un clásico. En este caso, el director Michael Sarnowski, del que habíamos visto una película hace 3 años que estaba bastante bien, que era la secuela de, o la precuela, mejor dicho, de Un Lugar en Silencio, Día 1. Acá trabaja con Hugh Jackman, actorazo que yo siempre encuentro que es un muy buen actor. Sí. Él interpreta a Don Robin Hood, que ya está envejecido, cansado, muy violento. Hay que decir desde ya que la película es bastante violenta. Para los primeros minutos uno dice, uy, qué violento este Robin Hood, porque es cruda y violenta. Roba, mata, hace todo lo que tiene que hacer, que pero ya no es heroico. Entonces cuando la gente le dice, oye, Robin Hood, no, ese Robin Hood nunca existió, y está aún renegado un poco de su pasado. Y aquí lo muestra justamente, y por eso la película desde el principio ya nos advierte a lo que puede llegar esto por llamarse La Muerte de Robin Hood. Y eso es lo que es interesante. A mí me gustó, la crítica ha sido mixta, no es para todos los públicos, tiene un ritmo quizá un poco más lento, las actuaciones las destaco, me gustan estas nuevas miradas a los mitos. Hace varios años, los años 70, hubo un Robin Hood envejecido que era Sean Connery, que se reencontraba con Lady Marian, que era la Audrey Hepburn, película que quizás mucha gente no haya visto, que aprovecho recomendar, Robin y Marian, y que lo mostraba en otra faceta distinta, pero eso era más romántico. Aquí es más desencantado y, como digo, más violento, más crudo. Una mirada interesante que, como digo, no ha convencido a todo el mundo, pero a mí, pero lo menos me gustó igual, de todas maneras.
1: ¿Te gustó?
2: Me gustó, pero sospecho que a ti no te va a gustar, Cecilia.
1: No importa eso, pero
2: me gustó.
1: Mira, porque sí, yo he escuchado más bien opiniones negativas.
2: Sí, entonces, no, varios colegas míos la quedaron muy defraudados por lo que digo. Tiene un ritmo especial, como que pierde un poco quizás el rumbo, puede ser media árida para algunos espectadores, pero me gustó finalmente lo que quiso mostrar.
3: Se deja averiguar en el fondo.
2: Sí, pero si me preguntan si la encontré redonda, no totalmente, pero igual me gustó.
1: A ver, ¿qué dice Joel Poblete de esta otra que se llama Solo por una noche?
5: I'm hungry.
1: Tengo hambre.
2: Ese es el
3: trailer. Come tu pancito.
2: Claro, come tu pancito justamente. Comedia romántica, no la alcancé a ver, así que no voy a dar mi opinión directamente, pero les cuento que el argumento es bien especial, porque es una especie de, ¿se acuerdan de esta película de películas de la purga, donde durante una noche la gente puede vengarse de otras personas, matar, cometer, y ahí todo el mundo se encierra para que no pasen cosas? En este caso, como es una comedia romántica, es la única noche del año, es una especie de distopía en el futuro, podríamos decir, a pesar de que se ve todo muy contemporáneo, donde la única noche que los solteros pueden tener sexo porque supone que no se puede. Entonces ahí se aprovecha mucha gente de esto, pero está buena la historia.
3: Es buena el punto de partida.
2: Sí. Y aquí, porque es comedia romántica, porque hay dos personas que se van a conocer, que podría pasar esto, pero ellos igual quieren ir un poquito más allá, pero como se supone que es por una noche nomás, hay que ver qué va a ocurrir. Se enamoran, se pueden enamorar o no, qué es lo que pasa, eso es lo que se verá acá, con un elenco bien atractivo, un actor que está súper de moda en el último tiempo, Callum Turner, está la Maya Hawke, la hija de Ethan Hawke, que salía en la serie Stranger Things, así que por el elenco también la destaco. Y Mónica Bárbaro, que estuvo el año pasado nominada al Oscar haciendo de Joan Baez en la biografía de Bob Dylan con Timothée Chalamet, ella es la protagonista. Así que queda recomendada, ha tenido críticas mixtas, hay gente que le ha gustado, gente que no, pero como decíamos con Sebastián y Cecilia, por la premisa, el argumento, ya dan ganas de ver para ver qué ocurre en esta película.
1: Solo por una noche.
3: Me tincó.
1: A ver esta otra. Tu corazón será destrozado.
2: Película rusa, ya se escucha en el diálogo y se hace una idea uno. Está basada en un bestseller, como tantas veces ocurre, estos bestsellers como adolescentes que se leen mucho y que tienen miles de fans, que uno no lo ha escuchado y que a veces quizás lo lee y no le gusta tanto, pero tienen su público. Bueno, esta película rusa nos cuenta la historia de una chica nueva que llega a un curso, le empiezan a hacer bullying, la tratan mal, y el que la viene a defender es el matón del curso, y hacen un pacto de esos que pasan en las novelas nomás y en las películas, que la va a proteger, nadie le va a hacer daño, y se va a hacer pasar por su pololo, pero ella va a tener que seguir sus reglas. Entonces vamos a ver qué ocurre. Aparentemente podrían llegar a enamorarse, así que vamos a ver qué pasa. Sí, comedia romántica, pero más tirada para fantasía romántica en este
1: caso.
2: Sí, Cecilia, qué implacable. Pero hay gente que le gustó el libro, así que las jovencitas especialmente, yo creo que puede gustar.
1: Son bromas, ya.
2: Esta podemos sí comentarla, la italiana, Locamente.
1: Sí.
6: Scala destra, último piano.
2: Esta película le fue increíble el año pasado en Italia, de hecho fue la película más vista italiana hasta que llegó otra a destronarla a fin de año. Es del mismo director de una película que ustedes deben haber visto, y si no, han escuchado hablar, porque se ha hablado mucho en la última década, que es Perfectos Desconocidos.
1: Sí.
2: Se ha hecho obra de teatro que le dio increíble acá en Chile, se han hecho varias versiones, incluyendo española, brasileña, todos los países. Igual que la película La Invitación, que les comenté la otra vez, que era una adaptación de obra de teatro y película. En este caso, la premisa es que estas dos personas se conocen, podría haber onda entre ellos, una cita ciegas, pero pero vamos a ver qué pasa en la mente de ellos. Es parecida, y la han comentado todos los críticos, han dicho lo mismo, que se parece a Intensamente, la película de Pixar, sí, donde veíamos lo que ocurre dentro de la mente del ser humano, en este caso una niña, después adolescente, en este caso son personas adultas. Entonces ahí vemos las distintas emociones, lo racional, lo pasional, qué decisión toman, y lo vemos desde el punto de vista, por eso se llama Locamente. Así que ahí la crítica ha sido mixta también, a mí me entretuvo, la encuentro que igual está bien, no es la gran maravilla, pero si vieron Perfectos Desconocidos, es como ese mismo tono, funciona muy bien en ese sentido, tiene buen ritmo, es rápida, esa película italiana es que uno lo pasa bien, pero si se pone muy exigente, claro, no es Fellini, no es, ¿sí?, Pasolini, ni Rossellini.
1: Ya, okay. Bueno.
3: Eso hasta... dijo más que todo lo anterior.
1: Hasta ahora me voy quedando con la negociación.
2: Sí, totalmente.
3: El estreno de la semana.
1: Sigamos.
2: Vamos con el terror.
1: La noche del demonio están entre nosotros. ¿Quiénes están? A ver.
2: Esta es la sexta película ya de Insidious, que es una franquicia que partió el año 2010, que le ha ido increíble, que en español le pusieron justamente el mismo nombre que acabas de dar tú en español, pero no, ahora con la variante Están Entre Nosotros, es como la misma historia, nuevamente una familia en una casa, en este caso una madre con su hija, que está saliendo, tratando de salir adelante después de cosas que han ocurrido en el pasado, cuando ella era niña. En el prólogo de la película lo vemos, hay tensión, igual hay un poco de humor, es una película con, obviamente, con temática de terror, pero sobrenatural. A mí me pasó que dura como la mitad, la primera mitad la encontré muy entretenida, me gustó, dije, ah, qué bueno, te están dando un lado distinto, y después un poquito más de lo mismo. Pero hay gente que nos está escuchando que le gusta esta franquicia, y yo encuentro que es de las buenas de esta serie de películas. Así que igual, si les gusta, la recomiendo. Obviamente, si no les gusta el terror o no han visto ninguna de las anteriores, como que les va a dar un poco lo mismo. Así que ahí está recomendada la sexta película ya de La Noche del Demonio, Insidious.
1: Y cerramos la cartelera de hoy con un reestreno, Mi Vecino Totoro.
2: Un clásico a estas alturas, todo el mundo lo ha visto, ha estado en plataforma y todo, pero si no lo has visto nunca en cine, hay que aprovechar. Es parte del ciclo que les vengo contando del año pasado, que se está haciendo con los clásicos del estudio Ghibli, con las películas de Miyazaki especialmente, y esta es una de sus grandes películas y de las más transversales, porque recordemos que siempre sus películas las pueden disfrutar niños y niñas, pero tienen a veces temáticas adultas. Esta es más infantil, podemos decir, también enseñan el amor a la naturaleza, una historia también de superación familiar, que es bien bonita, así que si no la han visto, imperdible verla en pantalla grande, es del año 88, pero sigue siendo un clásico a estas alturas. Así que ahí queda recomendada, pero insisto, de todas las películas que les dije, mi favorita es La Negociación, el regreso de Gus Van Sant.
3: A mí la tengo vista, está bien, todo eso, pero verla en el cine es casi como una invitación para fanáticos, o tiene algún componente distinto en lo sonoro.
2: No, es una copia remasterizada, eso está bien, por supuesto, pero también hay que recordar que a pesar de lo famosa que esta película, nunca se estrenó en cines chilenos en su época, porque en esa época en las películas de animación japonesa no llegaban a la cartelera.
3: La otra vez que la habían puesto, tú habías contado eso.
2: Lo mismo, así que es la oportunidad de aprovechar de verla en pantalla grande.
1: Bueno, ahí están, no se pueden quejar, hoy Joel Poblete trajo generoso, muchas opciones.
2: Para todos los gustos, hasta variedad.
1: Gracias, Joel, buen fin de semana, que te vaya muy bien.
2: Igualmente, gracias.
3: Chao.

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5: Cooperativa. 6:59 minutos. 6:59 minutos.
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7: En buenas condiciones de salud fueron encontradas las dos niñas que estaban desaparecidas desde la tarde del jueves en Renca. Una vecina alertó a carabineros sobre su hallazgo en una plazoleta de Maipú. La PDI detuvo a un joven de 22 años sospechoso de emitir las amenazas de un tiroteo en 4 universidades de la capital. Las clases vuelven a la presencialidad este lunes. Presidente Caster respaldó el trabajo del ministro Arrau en medio del debate por la reforma en seguridad. La oposición pide enfocarse en proyectos de ley y normas en que sí hay apoyo transversal. Tras nuevo sondeo informal, expresidenta Bachelet cayó del cuarto al séptimo lugar de las opciones para la Secretaría General de la ONU. Caso Monsalve, el tribunal cerró la investigación y se rechazó las solicitudes de nuevas diligencias. Fiscalía tiene 10 días para presentar la acusación. El MinSal amplió la alerta sanitaria para Tarapacá y Antofagasta por los efectos de los aluviones. En paralelo, sigue la

0: remoción de escombros en las zonas afectadas. Ser promotores del bien común es el mensaje del cardenal Chomalí a los empresarios. Mejores salarios y equidad laboral son parte de su misiva. En el mundo, el Reino Unido, Australia y Canadá criticaron a Israel por asesinar a personas que estaban en un convoy de ayuda humanitaria en Gaza. Ahora Trump considera el estrecho de Hormuz como territorio estadounidense. Y en el fútbol, Lucas Azadi no estará en el Superclásico y parte al fútbol de Suecia. Rangers ganó en el ascenso después de casi 300 días. El Betis de Pellegrini debutó con un triunfo en la Liga Española.
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0: ¿Qué tal? ¿Cómo están? Muy buenos días, bienvenidos y bienvenidas a esta primera edición del diario de Cooperativa de sábado 22 de agosto. La temperatura en Santiago a esta hora es de 8,5 grados y vamos a esperar una máxima de 28, bastante calor para el día de hoy, pero van a haber nubes durante casi toda la jornada, no vamos a tener cielos despejados por lo menos aquí en la capital. En el norte del país también cielos cubiertos en Arica y Iquique y Antofagasta, que esperan máximas de 22, 20 y 21. Ya en Copiapó empieza a despejar para la tarde, también esperan máximas de 21. En La Serena, Coquimbo, máxima de 14. Van a tener nubes durante todo el día también ahí en la cuarta región. En Valparaíso, 23 grados, algunas nubes durante la mañana, pero ya la tarde despejada. 24 para Rancagua, también con nubes durante el día. 18 para Talca, algunas nubes parciales. 20 para Chillán, también la tarde despejada. 18 para Concepción y solo también nubosidad durante la mañana. 17 para Temuco, que también va a tener nubes durante todo el día. 16 para Valdivia, 13 para Puerto Montt, 7 para Coyhaique, también con cielos nublados. 9 para Torres del Paine, 8 para Punta Arenas. En la Isla de Pascua se esperan 23 grados, hay algunos chubascos y vientos durante la mañana y la noche, y 14 para Juan Fernández, también con cielos nublados durante la mañana. Con esta revisión de meteorología pasemos a las noticias.
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0: Vamos a las calles de Santiago. Anoche fueron encontradas en buenas condiciones de salud las dos niñas desaparecidas desde el jueves en Renca. Una vecina las encontró en Maipú. Pablo Rivera tiene la información. Buenos días.
4: Sí, ¿qué tal, Fernanda? Muy buenos días. Con vida y en buenas condiciones de salud fueron encontradas en una plaza en la comuna de Maipú las dos menores de edad que se encontraban desaparecidas tras salir de su colegio en la comuna de Renca. De acuerdo con la información entregada por carabineros, las niñas fueron divisadas por una vecina del sector, quien las reconoció, esto a partir de las imágenes difundidas tanto a través de redes sociales como de los medios de comunicación. Posteriormente, ambas menores se fueron trasladadas hasta la 29, comisaría de La Farfana, donde se confirmaron sus identidades y también pudieron tomar contacto con sus familias. Al respecto se refirió el coronel Rodrigo Arroyo del departamento SEB de Carabineros.
5: En la comuna de Maipú, por intermedio, cierto, de una vecina, logra ubicar a estas adolescentes en un sector, en una plazoleta, y las traslada acá a la comisaría para poder entregarse a la personal de carabineros. Primero la hora donde estaban estas adolescentes, como andaban también con uniforme, digamos, de colegio, y le solicita, ¿cierto?, que se traslade a la unidad donde ella posteriormente viene, ¿no es cierto?, a corroborar que la había encontrado en la vía pública y que andaba, ¿no es cierto?, al parecer perdida. Por eso le reitero, esto se genera a raíz de la información que se generó y que fueron entregando también los medios de comunicación, donde informaron la pérdida, digamos, de estas dos menores. Y la comunidad también, ¿no es cierto?, tomó conocimiento de esto. Esta persona, esta vecina, con esa información que tenía, al parecer la reconoció y también, ¿no es cierto?, entregó esta información a la unidad.
4: Tras conocerse la noticia, familiares de las menores llegaron hasta el recinto policial en la 29 comisaría de La Farfana. En ese lugar pudimos conversar con Francisca. Ella es madre de Marianela, quien expresó su alivio por poder encontrarse nuevamente con su hija sana y salva.
6: Estamos mucho más tranquilos de haberla encontrado bien. Esto fue un trabajo conjunto con toda la gente que nos quiso apoyar, con ustedes, los medios de comunicación, con toda la gente que quiso hacer difusión de la imagen de las niñas, que fue lo que nosotros pedimos desde el primer momento para poder encontrarla. Estamos muy agradecidos por eso, de la labor de carabinero, porque nos sentimos siempre acompañados. La verdad es que tampoco hemos querido mucho como atosigarla con tanta pregunta ni nada, más hacerle cariño, decirle que todo está bien y ya después en la casa vamos a conversar con tiempo, de a poquito, porque esto es todo un proceso, no termina aquí, esto es para largo, tenemos que ver muchas cosas con el colegio y con toda la exposición que ellas tuvieron también, así que eso es importante verlo.
4: Bien, una vez finalizadas las diligencias en la 29 comisaría de La Farfana, las menores fueron trasladadas hasta dependencias del departamento de encargo y búsqueda de personas y vehículos en la comuna de Independencia. Posterior a ello es que fueron entregadas a sus familias, así que esa información que se ha podido conocer durante las últimas horas, ambas menores de edad que se encontraban desaparecidas luego de salir de su colegio en la comuna de Renca, fueron encontradas en Maipú y se encuentran en buenas condiciones de salud, Fernanda.
0: Gracias por la información, Pablo Rivera. Buenos días.
4: Buen día.
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3: Cooperativa, 7:08. 7:08.
0: Cambiamos de tema, la PDI detuvo a un joven de 22 años sospechoso de emitir las amenazas de un tiroteo en 4 universidades de la capital. Hoy será formalizado y las clases presenciales vuelven este lunes. Brian Gálvez con los detalles.
7: Chileno de 22 años, sin antecedentes policiales y quien, según la investigación, estaría vinculado a una secta de carácter satánico y neonazi. Es el perfil del sujeto detenido por su presunta responsabilidad en amenazas de ataques armados al interior de varias universidades del país. De acuerdo con los antecedentes entregados por el Ministerio Público, el imputado habría publicado distintos mensajes a través de redes sociales en los que amenazaba con realizar una masacre. A raíz de estas amenazas, la Universidad de Santiago, Diego Portales y Alberto Hurtado decidieron suspender sus actividades, generando preocupación entre estudiantes y funcionarios, quienes comentaron la situación a los micrófonos de Cooperativa.
8: Teníamos clases a las 8:30 y nos avisaron a las 7:45 de la mañana. No nos dieron el motivo, nos enteramos por externos de los que estaban como afuera esperando. Los retiraron de las instalaciones y decían que no podían estar en las cercanías del UDP por protección.
9: Eso como de las 9:15, 9:30, vi que estaba saliendo mucha gente. Yo no cachaba, pensaba, pucha, quizás deben haber terminado sus clases. Se acercó un guardia a mí y nos empezó a decir que teníamos que evacuar por motivos de seguridad. El correo me llegó cuando yo ya estaba afuera. Directamente no nos dijeron, pero sí en el grupo de mi carrera estaban diciendo que era por una amenaza que se había hecho en la universidad de la USACH, de un tipo que quería hacer como una especie de matanza.
10: Es el mismo correo que dice que iba a hacer en la USACH, en la UDP y en Alberto Hurtado. Esto es una cuestión completamente inédita. Nada que uno pudiese decir, evaluaciones, fines de semestre o algo así, al contrario, es la primera clase del semestre.
7: Tras recibir las denuncias y los antecedentes recabados por la Brigada Investigadora del Cibercrimen de la PDI, la Fiscalía Metropolitana Centro Norte solicitó y obtuvo órdenes de entrada y registro y de detención contra el sospechoso. Sobre este procedimiento se refirieron el fiscal Gonzalo Gutiérrez de la Fiscalía Centro Norte y el comisario Alan Constenla de la Brigada Investigadora del Cibercrimen.
11: sujeto que a través de la red social Instagram había utilizado este medio para amenazar de forma seria y verosímil a víctimas de la Universidad de Santiago, de la Universidad Alberto Hurtado y la Universidad Diego Portales, consistente en que pertenecía a una secta satánica terrorista que iba a ingresar premonido de cuchillo y un arma de fuego y que iba a realizar una masacre.
12: En conjunto con la cooperación internacional que mantiene la Policía de Investigaciones de Chile, se logró la indemnización del usuario de este perfil. Al ingreso a este domicilio, en la comuna de Los Espejos, se logró incautar evidencia digital con la finalidad de efectuar el peritaje correspondiente.
7: También se refirió al caso la subsecretaria de Educación Superior, Fernanda Valdés, quien rechazó las amenazas y destacó que las instituciones cuentan con protocolos para resguardar a sus comunidades.
13: Las instituciones de educación superior son lugares de aprendizaje, de formación, de investigación. Y por lo tanto, las amenazas y la violencia no caben o no deberían caber en las instituciones de educación superior. Lo primero que tenemos que hacer frente a estos hechos es resguardar a la comunidad académica y resguardar las condiciones para que el objetivo de las instituciones efectivamente se cumpla. Por lo tanto, rechazamos la violencia, rechazamos las amenazas. Cada institución cuenta con sus autoridades y con sus protocolos internos.
7: El detenido pasará durante la jornada de este sábado a control de detención y se espera que sea formalizado por el delito de amenazas. En paralelo, las universidades afectadas retomarían sus actividades y clases con normalidad a partir de este próximo lunes, de acuerdo con sus respectivos protocolos.
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3: Cooperativa. 7:13 minutos. 7:13 minutos.
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0: Hora de hablar del deporte. Lucas Asadi no estará en el Superclásico de mañana y parte al fútbol de Suecia. Rangers ganó en el ascenso después de casi 300 días y el Betis de Pellegrini debutó con un triunfo en la Liga Española. Toda la información del deporte con Ivo Bay.
14: Finalmente Lucas Asadi partirá al fútbol sueco y no jugará el Superclásico de este domingo. El delantero llegó a acuerdo con el AIK de Suecia, que compró el 80% de la carta del jugador azul. En relación a la ausencia de Asadi del choque mayor del balompié nacional que se jugará en la cancha del Nacional, habló el entrenador de la U. Esto dijo Fernando Gago.
15: A ver, el tema de Lucas es muy claro. Ejecutó la cláusula. Automáticamente cuando se ejecuta la cláusula, ni el club ni nadie puede determinar nada. No va a estar considerado por el partido, no va a estar citado y no hay mucho más que decir.
16: ¿A qué le parecía la transferencia? Que vaya
15: un... Depende de cada futbolista, depende de lo que quiera cada jugador, de lo que es su carrera deportiva. Ejecutó la cláusula y no va a estar disponible. A ver, no tuve ninguna conversación, vuelvo a repetirlo, sabía que venía en una negociación, hoy se ejecutó la cláusula, no está disponible, y ese es el tema de Lucas, es muy claro.
14: En Colo Colo, por su parte, su entrenador Fernando Ortiz abordó lo dicho de Arturo Vidal, quien señaló que sí o sí el cacique será el campeón de este 2026. Sobre la determinación del capitán colocolino, comentó el estratega blanco, esto dijo el Tano.
17: Primero, los que me conocen saben que yo redes sociales... consumo nada, no sé lo que habrá dicho Arturo con respecto a eso y si lo dijo, porque la verdad Arturo tiene su propia opinión, tendrá la bola de cristal. Yo no salgo del enfoque del día domingo. El partido más importante de hoy en día es el domingo.
14: En Europa, por su parte, el Real Betis de Manuel Pellegrini se estrenó con un triunfo en la Liga Española. Fue ante la Real Sociedad y por 1-0, tras el positivo arranque en el torneo ibérico. Esto dijo el entrenador chileno.
18: Bueno, sí, yo creo que fue hoy día el primer partido oficial y siempre hay falencias para llegar, pero creo que tuvimos, como usted dice, el mismo espíritu de la pretemporada en todos los partidos que jugamos, de ser protagonista, de salir a buscar el partido desde el comienzo, de darle la intensidad primero con un buen funcionamiento colectivo y después con buenos rendimientos individuales. Así que enfrentamos también un rival que siempre es rival directo para las posiciones europeas, con muy buenos jugadores, así que en términos generales me deja muy contento haber sumado 3 puntos aquí en casa y en el primer partido con nuestra afición.
14: El torneo nacional continuará este día sábado con su fecha 20 y con 2 partidos en cartelera de sábado. Desde las 17:30 horas, Huachipato jugará en Talcahuano con Limache, mientras que a las 20 horas, la Católica recibirá en Las Condes a Ñublense de Chillán. Fue la información del deporte en el Diario de Cooperativa.
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3: Cooperativa, 7:18 minutos. 7:18 minutos.
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0: Revisamos información del norte del país. El MinSal amplió la alerta sanitaria para Tarapacá y Antofagasta por los efectos de los aluviones. En paralelo, sigue la remoción de escombros en las zonas afectadas. Dayan Márquez nos cuenta todo.
25: La región de Antofagasta enfrenta una compleja fase de recuperación tras el paso de la baja segregada, que dejó aluviones, socavones y diversas rutas interrumpidas, mientras cuadrillas de emergencia y maquinaria pesada concentran sus labores en la absorción y drenaje de aguas apozadas en calles y sectores costeros. El trabajo de los propios vecinos ha sido clave para evitar que el barro termine de solidificarse en sus viviendas. En Tocopilla, la población Pacífico Norte, un poblador relató este esfuerzo comunitario.
26: La pura pala, empujar, con picota, fue una hora intensa que tuvimos trabajando. Aproximadamente 10 personas, entre vecinos y familiares, y más tarde llegaron dos cargadores y lograron sacar todo el barro que teníamos en las calles, pero casi lo del medio. Quedó mucho igual compactado en los costados. Temprano, como a las 10:30, nuevamente los mismos vecinos, y se habrán incorporado unos 4 más, logramos limpiar el área. Empezamos a limpiar el área. Incluso mujeres, niños ayudando.
25: En Taltal se activó un puente marítimo con pescadores de Paposo para llevar víveres a 160 personas aisladas en el sector Loreto y Caleta El Cobre. En paralelo, en Caleta Coloso y Roca Roja, cuadrillas municipales retiran escombros y restos de animales fallecidos que quedaron al descubierto tras el paso de la lud por un cementerio de mascotas. Edgardo Navea, de la Dirección de Aseo, detalló la situación.
27: Viene y entierra su perrito acá, su gatito, pero por estar mal enterrado acá o donde no corresponde, dispuestos, hoy día muchos de ellos quedaron expuestos acá, salieron de su entierro. Roca Roja no es un botadero ni de animales, ni mucho menos de escombros, que empresas lo hacen, pero también en este rato que hemos estado acá, hemos tenido que parar dos automóviles que venían a botar acá escombros.
25: Ante el riesgo sanitario por anegamientos, barro y cortes de servicios, el Ministerio de Salud amplió la alerta sanitaria a Tarapacá y Antofagasta para agilizar la compra de insumos y contratación de personal. La subsecretaria de Salud Pública, doctora Alejandra Pizarro, fue quien explicó la medida.
28: Como Ministerio de Salud, decidimos ampliar la alerta sanitaria a las regiones de Tarapacá y Antofagasta, porque en una emergencia como la que estamos enfrentando, necesitamos contar con todas las herramientas para proteger la salud de la población y actuar de manera rápida, coordinada y eficaz frente a las afectaciones provocadas por este sistema frontal y los aluviones.
25: La autoridad sanitaria reiteró el llamado a la población a extremar precauciones durante las faenas de limpieza, consumir únicamente agua potable o hervida, desinfectar herramientas y superficies o con soluciones de cloro y utilizar guantes y calzado resistente para manipular lodo o desechos.
0: Vamos al sur, el Instituto Nacional de Derechos Humanos está investigando tratos vejatorios en un procedimiento policial a un estudiante del Liceo Rayen Mapu de Quellón. La Defensoría de la Niñez califica los hechos como de máxima gravedad. Soledad Lorca con los detalles.
1: Bajo la investigación de diversos organismos se encuentran los hechos ocurridos en el Liceo Rayen Mapu de Quellón con ocasión del extravío de un teléfono celular y del posterior procedimiento efectuado por funcionarios de carabineros al interior del establecimiento educacional. De acuerdo con los antecedentes remitidos por el plantel al Servicio Local de Educación, a raíz del extravío de este teléfono celular que pertenecía a un estudiante de segundo año medio, se solicitó la concurrencia de carabineros al recinto para efectuar un procedimiento de revisión de mochilas. Los antecedentes dan cuenta de que el reglamento interno no contemplaba este procedimiento y que luego los funcionarios policiales realizaron revisiones de pertenencias y vestimentas de estudiantes menores de edad. En particular, se ha informado que uno de los estudiantes habría sido sometido a un procedimiento de registro que implicó quitarse prendas de vestir y bajarse los pantalones, además de efectuar sentadillas por instrucción de un funcionario policial. La denuncia institucional presentada por el establecimiento describe igualmente estos hechos y señala que el procedimiento se habría realizado en presencia de funcionarios del liceo. Desde el Ministerio Público, el fiscal Fabián Fernández señaló que se encuentran investigando una denuncia por el eventual delito de apremios ilegítimos.
4: Como Fiscalía Local de Quillón nos encontramos investigando un delito de apremios ilegítimos, lo anterior en virtud de denuncia efectuada en esta Fiscalía, tanto por el Liceo Rayen Mapu de la Comuna de Quillón como por la Defensoría de la Niñez. Ambas se encuentran personal de carabineros de dotación de la sexta comisaría de esta comuna. Una vez en el lugar, se denuncia que carabineros, además de revisar las mochilas de los alumnos, efectuó una serie de excesos en el horario policial, como revisiones corporales, bajando las prendas de vestir de uno de los alumnos y presuntamente se habría instruido a uno de ellos efectuar sentadillas delante de sus compañeros. Las denuncias están siendo investigadas actualmente por la Brigada de Investigación Criminal de la Policía de Investigaciones de Castro, en donde ya se ha logrado recabar diversos antecedentes de lo sucedido, tomar declaración a la víctima, a testigos, a autoridades del establecimiento educacional, y asimismo se está recabando información documental desde carabineros del procedimiento policial adoptado.
1: Al respecto, la Defensoría de la Niñez, a través de la defensora subrogante Camila de la Maza, señaló que los hechos descritos son de la máxima gravedad.
5: Los antecedentes que hemos conocido son de extrema gravedad. Por eso esta mañana presentamos una denuncia ante la Fiscalía Regional de Los Lagos para que estos hechos sean investigados y se determine la responsabilidad que corresponde. Estamos hablando de adolescentes que, de acuerdo con la información que contamos, habrían sido sujetos de una revisión corporal correspondiente a bajar sus prendas de vestir y haber sido revisados en un procedimiento policial al interior de su colegio. Es importante recordar que un procedimiento policial nunca puede significar la suspensión de los derechos que niños, niñas y adolescentes son titulares. Las policías, como agentes del Estado, tienen una obligación reforzada de protección a la dignidad, la integridad física y psíquica de niños, niñas y adolescentes.
1: El Servicio Local de Educación, en tanto, ha instruido un sumario administrativo destinado a determinar la eventual existencia de responsabilidades administrativas de funcionarios que dependan del propio servicio que hubieran intervenido en estos hechos.
0: Y con 12 detenidos y más de 150 kilos de droga incautada, terminó un operativo de la PDI en Valdivia. Se decomisaron armas de fuego, chalecos antibalas y municiones. El detalle con Claudio Arévalo.
6: La Brigada Antinarcóticos de la Policía de Investigaciones de Valdivia incautó en las últimas horas más de 150 kilos de droga y detuvo a 12 personas. El procedimiento más importante se desarrolló en Estación Central en Santiago y otros en Valdivia y Río Bueno. La droga está evaluada en más de 1.000 millones de pesos, es de distinto tipo, según se indicó. En la ocasión también se incautaron armas de fuego, municiones, dinero en efectivo, balanzas y chalecos antibalas. Se trata de 7 chilenos y 5 ciudadanos extranjeros cuya permanencia en nuestro país está de forma irregular, dijo el prefecto de la Policía de Investigaciones de Valdivia, José Miguel Sea, añadiendo que se trata de una organización chilena, pero con vínculos a nivel internacional.
7: uno de ellos de alcance nacional, el otro transnacional, donde se han detenido a 12 sujetos, de los cuales 7 son chilenos, hay 5 extranjeros involucrados, todos ellos encontrándose en condición irregular en nuestro país, participando activamente del tráfico ilícito de droga y también involucrados en delitos que tienen que ver con el control de armas. Se ha logrado incautar en total y en 4 días, en 4 operaciones distintas y con distintos registros, tanto en la región metropolitana como en esta región de Los Ríos, más de 153 kilos de distintas drogas, entre ellos cannabis sativa, clorhidrato de cocaína, cocaína base y también éxtasis.
6: Los allanamientos y la entrada a los diferentes domicilios se desarrolló durante 4 días, según indicó la Policía de Investigaciones, lo que fue valorado por el vocero de la Fiscalía de Valdivia, Eric Aguayo, añadiendo que se trata de un golpe al narcotráfico que opera en el sur del país.
8: 9 ya han sido formalizados, y lo más relevante, que no solamente han sido llevados al tribunal, han sido formalizados, sino que han quedado en prisión preventiva. Esto significa además que el Tribunal de Garantía ha considerado que todos los antecedentes que se le han dado a conocer y que el trabajo que ha realizado este conjunto interinstitucional ha dado resultado, porque ha sido validado por el tribunal y bajo esa perspectiva entonces ha podido decretar esta prisión preventiva, que es la cautelar más gravosa, entendiendo que la libertad de los imputados constituye un peligro para la seguridad de la sociedad.
6: Los detenidos y los medios de prueba quedaron a disposición de los tribunales de justicia de la ciudad de Valdivia, mientras las autoridades señalaron que continuarán con este tipo de operativos, tanto en Valdivia como también en otros puntos de la zona sur.
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7: 9 grados. 9 grados en Santiago. 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
8: Vamos a revisar información política. El presidente Kast respaldó el trabajo del ministro Arrau tras una serie de reparos que el oficialismo ha presentado a su reforma constitucional de seguridad. En la oposición piden enfocarse en los proyectos de ley y en aquellas normas que sí consiguen un apoyo transversal. Mariano Reyes con los detalles.
9: El ministro Martín Arrau es el protagonista indiscutido en esta nueva aventura del gobierno en materia de seguridad. Así se ha diseñado y es él quien está concentrando la mayor presión por las reformas constitucionales presentadas al Congreso. En Chile Vamos hay varios con reparos, en Republicanos incluso hay amenazas de que si no se avanza en indultos no habrá votos favorables. El gobierno en tanto se escuda en el apoyo popular y confían en que mediante la tramitación legislativa se vayan moderando las críticas del oficialismo. Pero aún así, el presidente Kast le entregó un espaldarazo público al ministro Arrau y lo hizo en un escenario cómodo para él, el foro Impulsa 2026, con gran parte del empresariado del Bío enfrente.
10: Y nos dicen, oye, usted sí quiere seguir modificando la constitución. No, queremos mejorar la seguridad. Y le quiero dar las gracias al ministro Arrau por levantar la agenda contra el crimen organizado y el terrorismo. Gracias, ministro. Y hoy día nos dicen, no, faltó trabajo pre-legislativo. Yo primero vería el vaso medio lleno.
9: La complejidad para el gobierno es que, a diferencia de la mega reforma, en esta ocasión va a necesitar que al menos 3 senadores de oposición voten a favor de la idea de legislar. Y justamente este estilo de negociar ha generado nuevamente que las fuerzas de izquierda y centroizquierda voten en bloque. Desde el socialismo democrático llaman a enfocarse en las leyes más que en lo constitucional, habla el senador socialista Juan Luis Castro.
11: Es evidente que hoy día no tiene agua en la piscina el gobierno para la reforma constitucional. De hecho, pueden pasar varias semanas más sin que esto se resuelva, porque dentro del gobierno no hubo un trabajo con los partidos políticos, con los legisladores, pero además de eso hay problemas serios con la manera de enfrentar un proceso que restringe libertades. El gobierno debiera tomar nota de esto y hacer un giro. Y esa reforma constitucional cambiarla por leyes que sean de verdad acordes al propósito. Propósito que todos compartimos.
9: Otra estrategia es que el presidente vaya atenuando ciertas críticas, como que esto sería un tercer proceso constitucional. Esa tesis también podría tener un camino incierto, ya que hoy por hoy existen una serie de reformas constitucionales de interés para diferentes sectores políticos. El vicepresidente del Senado, el UDI Iván Moreira, analizó el escenario de lado y lado.
12: Quien actúa con el tejo pasado es la izquierda, que hoy critica destempladamente y no aporta. Y el oficialismo, por otra parte, por ansiedad, no puede públicamente dividirse y poner en duda la discusión y la votación futura en el Congreso.
9: ¿Y quiénes de la oposición están viendo en el gobierno para buscar apoyos en la reforma constitucional? Primero, el senador Pedro Araya del PPD. Él viajó en el avión presidencial cuando el mandatario fue al norte esta semana. La senadora Paulina Bodanovich, timonel del Partido Socialista, que ha levantado banderas de seguridad. La senadora Loreto Carvajal, también del PPD, que esta semana estuvo acompañando al presidente en su despliegue por el Ñuble. Sin embargo, no sería suficiente porque Matías Walker, independiente pero senador afín al Ejecutivo, mantiene su molestia al respecto, pidió retirar la reforma y hacer las cosas bien.
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7: Cooperativa, 7:36 minutos. 7:36 minutos.
8: Y en el marco del plan de seguridad, Gendarmería concretó un traslado de 200 reos desde la cárcel de Rancagua al centro penitenciario de Talca. Paola Moreno nos cuenta.
14: Durante la jornada de este viernes se concretó el traslado de 200 reos de alta peligrosidad hasta el complejo penitenciario de Talca, en el marco de la operación Cancerbero, que comenzó el pasado 13 de agosto. En un amplio operativo, 135 reclusos fueron trasladados desde la cárcel de Rancagua y otros 65 del Centro de Detención Preventiva Santiago Sur hasta la región del Maule. La delegada presidencial de la región de O'Higgins, Susana Pinto, destacó que el amplio operativo se desarrolló en forma exitosa.
15: Comenzó el plan acá en el Centro Penitenciario La Gonzalina de Rancagua. Se han trasladado cerca de 200 internos a la ciudad de Talca y ha sido bastante exitoso. Esto es un tridente, pero es un despliegue principalmente de gendarmería con equipos tácticos que se han desplegado a nivel nacional y principalmente también acompañados en la cápsula por carabineros, el GOPE, y unidades tácticas también de la PDI.
14: Desde el penal de Rancagua, los reos fueron trasladados en 8 carros de gendarmería, custodiados por personal de carabineros y de la Policía de Investigaciones. En el operativo participaron 120 funcionarios de la institución. Y con este quinto traslado, el penal de Talca, con una capacidad para 2.320 internos, alcanzó el 83% de ocupación, de acuerdo a gendarmería. La operación Cancerbero tiene como objetivo descongestionar recintos penitenciarios que presentan altos índices de sobrepoblamiento.
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7: Cooperativa, 7:38 minutos. 7:38 minutos.
8: Cambiamos de tema. La empresa promotora del bien común es el título de una nueva carta publicada por el cardenal Fernando Chomalí, esta vez dirigida a los empresarios y presentada junto a la Unión Social de Empresarios Cristianos. La principal reflexión: ¿cómo ejercer un liderazgo empresarial que ponga en el centro la dignidad de las personas, la integridad y el bien común? La nota con Gonzalo Aguirre.
16: Previamente se habían publicado misivas a los profesores, a los jóvenes, a las familias, a padres y apoderados, y ahora fue presentada la carta del cardenal Fernando Chomalí a los empresarios, titulada La empresa promotora del bien común, donde el arzobispo de Santiago pone foco en puntos como el llamado a la empresa a convertirse en una comunidad donde las personas crezcan en humanidad y en dignidad, donde se cultive la amistad cívica en un ambiente donde prevalezcan el respeto y la confianza. En tiempos en que se debate sobre el alto desempleo y la incidencia de los costos laborales, Chomalí planteó que la empresa debe ser un lugar donde se experimente la equidad y donde mejorar los salarios de los trabajadores sea un signo de fortaleza y de éxito. Luego de la presentación, así habló el cardenal.
17: Lo que estoy intentando hacer es un gran encuentro entre la empresa, la academia, los sindicatos, el gobierno, para poder articular una sociedad más justa, que pasa evidentemente por el trabajo. El desempleo es un problema también la dificultad que tienen muchas personas para encontrar trabajo, el trabajo precario, sobre todo la situación compleja de las personas que viven en zonas rurales, los migrantes, y pensar entre toda una sociedad que sea más justa, más equitativa.
16: Fue parte de la presentación el expresidente del Banco Central, Vittorio Corvo, quien destacó que la creación de empleos dignos es una responsabilidad compartida tanto por los empresarios como por las políticas públicas, laborales y también de crecimiento. No basta, dijo, con exigir a los empresarios que creen más empleo y paguen mejores remuneraciones si simultáneamente las políticas públicas elevan los costos de contratación hasta niveles incompatibles con la productividad, contribuyendo así a aumentar el desempleo.
18: La carta del cardenal hace un gran llamado a reflexionar sobre el rol de la empresa, el rol también de las políticas públicas para preocuparnos del problema del empleo. Lo que nos presenta la carta es las oportunidades que pueden crear las empresas, pero también nos pones luces amarillas con respecto a lo que viene ahora con la inteligencia artificial y la presión que pone eso tanto en las políticas públicas como también al interior de las empresas.
16: Tomó además la palabra el ex canciller y expresidente de la CPC, Alfredo Moreno, quien planteó que esta carta es parte de darle voz a la Iglesia después de muchos años de silencio o de muchos años de sordera. Otra reflexión del arzobispo en esta carta: estamos en deuda toda vez que las mujeres reciben menos salario que los hombres haciendo el mismo trabajo, sin mencionar cuánto falta para su real incorporación en la toma de decisiones de las empresas. La actual timonel del gremio del gran empresariado, Susana Jiménez, estuvo entre las asistentes a la presentación.
19: Creo que el llamado a vernos unos a los otros como hermanos e hijos de Dios es un mensaje que a todos nos convoca. También nos convoca el hecho de que haya un conocimiento de la labor que cumple la empresa en la sociedad. El rol de la empresa no es solo competir y tener buenos productos y servicios para la ciudadanía, sino que también crear empleos y oportunidades para las personas, los colaboradores, los proveedores y todo el ecosistema que conforma lo que es la empresa.
16: Dijo también el cardenal que tal vez no haya mejor política pública que promover la creación de empresas. Es un gran motor, sino el mejor para el desarrollo del país. La relación entre los empresarios y el futuro de Chile es significativa, pues su acción tiene la capacidad de cambiar la vida de miles de personas, también la de aquellas más vulnerables. Posturas que se suman a esta discusión nacional en materia laboral con la actualización de las cifras de empleo del INE para el trimestre de mayo-julio en el horizonte. Eso ocurrirá el próximo viernes, mientras nos mantenemos con una tasa de desocupación que es de 9,4% a nivel nacional.
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22: Cooperativa, 7:45 minutos. 7:45 minutos.
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24: El Servicio de Impuestos Internos amplió el plazo para la regularización de quienes adeudan el préstamo solidario entregado en pandemia, que mantiene más de 1 millón de personas morosas. De esto y más hablamos a esta hora en el diario de Cooperativa con el director de la Defensoría Nacional del Contribuyente, Ricardo Pizarro. ¿Qué tal? Muy buenos días. Muchas gracias por atender el llamado de Cooperativa.
25: Hola, muy buenos días. Disponible vosotros.
24: Ricardo, ¿a través de qué mecanismo funciona esta regularización de deuda y para quiénes es esta regularización que tiene el Servicio de Impuestos Internos?
25: Sí, es muy importante. El Servicio de Impuestos Internos le mandó correos a cerca de 900.000 contribuyentes que pueden acceder a esta ampliación de plazo. Entonces es importante que revisen primero si tienen un correo del Servicio de Impuestos Internos. Si no le llega un correo, ingrese a la página del Servicio de Impuestos Internos, www.si.cl, y revise en la información que tiene disponible en su portal si está dentro de esas personas y cuántas declaraciones debe, porque el proceso es el siguiente. Yo pedí el préstamo hace en el de la pandemia, después el contribuyente tenía que declarar su declaración de renta en el año 2022, 2023, 2024, ¿ya? Y ahí lo que pasa es que mucha gente nunca había declarado renta, nunca hizo nada, entonces está con esa deuda pendiente. Entonces tiene que revisar si está dentro de esas personas y hacer la declaración para efectivamente ver cuánto es el monto que debe pagar. Eso es importante, la deuda no se está extinguiendo, solamente le están dando plazo para regularizar los montos que debe pagar.
24: ¿Y qué podría pasar con quienes, por ejemplo, no regularizan su deuda, quienes no han declarado y no hacen este trámite que abrió el Servicio de Impuestos Internos? ¿Hay quienes puedan eximirse completamente, digamos, de pagar ahora?
25: No, la deuda no se exime, eso es súper importante, sí. La ley establecía que se pagaban cuatro cuotas anuales, pero que cada cuota no podía superar el 5% del ingreso del año anterior, ¿eh? Entonces ese ingreso de la persona tiene que ser parte de una declaración que tiene que hacer el contribuyente en la página web del servicio. Entonces, si no tuvo ingresos, por ejemplo, obviamente no hay cuota, porque el 5% de nada es nada, ¿ya? Si con ese 5% no se alcanzaba a extinguir después de la cuarta cuota todo el monto adeudado, ya el saldo se condonaba, ¿ya? Pero si no declaran, todo ese monto queda pendiente a estos 900.000 personas. Después del 30 de noviembre, la deuda va a ser informada a tesorería, y tesorería está en libertad de ejercer las acciones de cobro para recuperar ese dinero.
24: Okay. O sea, ahí podría crecer, digamos, este problema. Para quienes están morosos o quienes hayan recibido multas, ¿esta deuda tiene intereses? O podría tener intereses. ¿A sí, qué tasa estamos hablando? Porque inicialmente este préstamo solidario tiene una tasa del 0%.
25: Claro, en realidad más que intereses, lo que tiene es solamente reajuste. Claro. Se va reajustando el monto. Así que no es tanto lo que sube, pero igual sube, se actualiza la moneda, por decirlo así.
8: pero para quienes están morosos y quienes hayan recibido multas, más o menos, ¿de cuánto podría ser el interés? ¿Se define caso a caso o hay, digamos, un mecanismo más, más establecido para cuánto va a subir la deuda de quienes tengan esas morosidades o quienes tengan multas?
25: Sí, es que las primeras morosidades van a ser ahora, después del 31 de agosto, que ahí ya se está cerrando el plazo para... Pues bueno, hay que recordar que es más de 1 millón de personas que está en deuda, ¿sí? El plazo se vencía ahora el 31 de agosto. Para esos que vencía el plazo el 31 de agosto, hay cerca de 900.000 a los que se les extendió este plazo, ¿sí? Pero para el resto, el 31 de agosto, se vence el plazo y ese delta va a ser informado a Tesorería. Estos que no están dentro de este beneficio que puso impuesto interno es porque el servicio sabe que tienen otro tipo de ingresos, entonces deberían estar en condiciones de pagar, ¿ya? Es por estos 900.000 que aún se espera que regularicen. A los que no les llegó igual tienen que regularizar, por supuesto. Entonces, desde el 31 de agosto van a empezar ya, tesorería con todas sus acciones, se van a... Ahí ya empiezan a haber morosidades, podrían intereses, se cobra con otro tipo de situación.
8: Para quienes quedan fuera de estos 900.000 a los que les debería haber llegado un correo, ¿ellos pueden apelar de alguna forma, por ejemplo, para que también se les extienda esta posibilidad de pagar en más tiempo, digamos?
25: A ver, el servicio también publicó que desde el 14 de septiembre va a estar la opción de que se hagan las deudas, porque hasta hoy es declarar y pagar la deuda de esos años. O sea, yo declaro mi renta de tal año y junto con eso pago el monto deudado, ¿ya? Desde el 14 de septiembre, si ingresa a la página importante, no va a poder declarar esos ingresos y también generar una especie de giro, un cobro, que va a poder después con esos ir a tesorería y establecer convenios de pago y ir pagando en cuotas más bajas. Lo que sigue construyendo es importante que revise la página de impuestos internos si el monto que sale ahí, que era el préstamo, es el correcto, si los ingresos que podría tener información de servicio es el correcto o no.
8: Ahí para declarar sin pagar en línea, ¿cómo es el mecanismo? ¿Qué pasos hay que seguir?
25: Claro, va a tener que ingresar después del 14 de septiembre, va a tener que seguir más o menos los mismos pasos, ingresar, revisar la información que tiene el servicio de impuestos internos, hacer la declaración de renta de los años que no la ha hecho, y al momento de hacer la declaración de renta, en vez de tener que pagar en línea, le va a dar la opción de emitir un giro. Es un pagaré, para que la gente lo entienda, es como un pagaré, y con eso va a poder ir a la tesorería, todo esto en línea, por supuesto, o la tesorería, donde va a poder establecer convenios de pago.
8: ¿A la tesorería también por internet?
25: Sí, también por internet, no es necesario acercarse a la oficina.
8: ¿Qué pasa en el caso de que, por ejemplo, yo reviso y que no me calzan los montos que estoy adeudando? ¿Con quién me comunico? Me imagino que ahí entran ustedes, la defensoría.
25: Claro, ahí lo que nosotros recomendamos, que es lo más sencillo, es que se comuniquen con nosotros, la Defensoría del Contribuyente, a través de internet. Lo más fácil es www.ddcon.cl. Si no tiene cómo hacerlo a través de internet, en cualquier oficina de Chile Atiende, dice que se quiere comunicar con la Defensoría del Contribuyente y nosotros lo vamos a llamar de vuelta.
8: Perfecto. Y ahora cambiemos un poco de tema, hablemos de la Defensoría. ¿A quiénes asisten ustedes? ¿En qué casos? Y también, ya me explicó un poco de cómo acercarme, pero quiero saber hasta dónde llegan, digamos, en qué pueden ayudar ustedes a las personas que, no sé, tienen morosidad o que tienen algún problema con sus finanzas.
25: Sí, a ver, nosotros, la Defensoría del Contribuyente es un organismo público y por lo tanto absoluta y 100% gratuito en todas las actividades que realiza, creado para la defensa de los derechos de los contribuyentes en temas tributarios, ¿ya? Entonces nosotros representamos o defendemos al contribuyente frente a cualquier contingencia o problema que pueda tener ante impuestos internos, aduana o tesorería, ¿ya? Entonces, si tiene alguna dificultad, está teniendo alguna diferencia, por supuesto que nuestro foco son las pymes, las personas con menos recursos, ¿ya? Entonces, si hay un reclamo, por ejemplo, que tiene que presentar frente a impuestos internos por una fiscalización en la que no están de acuerdo en los montos que se le están cobrando, nosotros ponemos a nuestros abogados, si es una microempresa, ponemos a nuestros abogados para defendernos frente a impuestos internos y lograr que se regularice la situación. Y así tenemos una serie de servicios que podemos representarlo ante impuestos internos, si es necesario. En temas tributarios podemos ir a tribunales, incluso a la Corte Suprema, de ser necesario, para defenderlo en temas tributarios. O sea, somos una defensoría, como dice el nombre, pero enfocada en los temas tributarios. Y lo importante es que somos 100% gratuitos. Y también hoy día tenemos un ala muy importante de educación tributaria. Sabemos que el tema tributario es chino mandarín para la gran mayoría de las personas. Entonces tratamos de explicar los temas tributarios de manera sencilla. Entonces ahí también puede ocurrir a nosotros si quiere hacer charlas, cursos en línea, o si es una agrupación gremial de pymes y necesita que los vayamos a ver para una charla, también se puede contactar con nosotros.
8: Perfecto, sí, eso último se hace a través del aula virtual de educación que tienen ustedes.
25: Nosotros acabamos de publicar un aula virtual con cursos que son asincrónicos. La gente los puede tomar, ir haciéndolos en los tiempos que ellos estiman conveniente. También pueden acceder a través de la página web www.ddcon.cl. Ingresan a nuestra aula virtual. Hoy día hay disponibles dos cursos, uno de qué son los impuestos y otro de cómo formalizarse o el apoyo a la formalización. Y están bastante sencillos, con muchos ejemplos, de un lenguaje bastante cercano, y la plataforma permite que el emprendedor, que lo que necesita aprender, recurra en los tiempos que sea necesario para avanzar en estos cursos. Y en el transcurso de este año vamos a ir ingresando cada vez más cursos en materias que sabemos que a los contribuyentes les interesa.
8: Perfecto. Ricardo Pizarro, director de la Defensoría Nacional del Contribuyente, que nos explicaba en parte este extensiones de plazo para pagar el préstamo solidario y también lo que hace la Defensoría Nacional del Contribuyente. Muchísimas gracias por estos minutos junto a Cooperativa. Que tenga muy buen día.
25: Muchas gracias a usted. Igualmente.
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8: En buenas condiciones de salud fueron encontradas las dos niñas que estaban desaparecidas desde la tarde del jueves en Renca. Una vecina alertó a carabineros sobre su hallazgo en una plazoleta de Maipú. La PDI detuvo a un joven de 22 años, sospechoso de emitir las amenazas de un tiroteo en cuatro universidades de la capital. Las clases vuelven a la presencialidad este lunes. El presidente Kast respaldó el trabajo del ministro Arrau en medio del debate por la reforma de seguridad. La oposición pide enfocarse en proyectos de ley y normas en que sí hay apoyo transversal. Tras nuevo sondeo informal, expresidenta Bachelet cayó del cuarto al séptimo lugar de las opciones para la Secretaría General de la ONU. Caso Monsalve, el tribunal cerró la investigación y se rechazó las solicitudes de nuevas diligencias. La fiscalía tiene 10 días para presentar la acusación. El Ministerio de Salud amplió la alerta sanitaria para Tarapacá y Antofagasta por los efectos de los aluviones. En paralelo, sigue la remoción de escombros en las zonas afectadas.

0: Ser promotores del bien común es el mensaje del cardenal Chomalí a los empresarios. Mejores salarios y equidad laboral son parte de su misiva. En el mundo, Reino Unido, Australia y Canadá criticaron a Israel por asesinar a personas que estaban en un convoy de ayuda humanitaria en Gaza. Ahora Trump considera el estrecho de Hormuz como territorio estadounidense. Y en el fútbol, Lucas Azadi no estará en el Superclásico y parte al fútbol de Suecia. Rangers ganó en el ascenso después de casi 300 días y el Betis de Pellegrini debutó con un triunfo en la Liga Española.
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2: Cooperativa, 8:03. 8:03.
0: Subió un poquito la temperatura, ya estamos en 9 grados aquí en Santiago. Les recuerdo que esperamos 28 de máxima para hoy. Vamos a tener una tarde bastante primaveral. La candidatura de Michelle Bachelet a la Secretaría General de Naciones Unidas entra en una etapa clave tras el fuerte retroceso que mostró en el segundo sondeo informal del Consejo de Seguridad. La expresidenta pasó de 6 a solo 2 respaldos y quedó en un virtual séptimo lugar, un resultado que abrió el debate sobre la continuidad de su postulación y que en Chile reactivó además la disputa por la decisión del gobierno de no respaldarla. Los detalles con Camila López.
3: El segundo sondeo informal del Consejo de Seguridad de Naciones Unidas dejó a Michelle Bachelet en una posición compleja. Según los resultados difundidos por medios especializados, la expresidenta recibió 2 votos que alientan su candidatura, 6 que la desalientan y 7 sin opinión. En la primera medición, en julio, había obtenido 6 respaldos, 5 rechazos y 4 sin opinión. El cambio, por tanto, no solo está en su posición dentro de la competencia. Bachelet perdió 4 de los 6 apoyos que había conseguido y sumó un nuevo voto que desaconseja su postulación. En la parte alta de la carrera, en tanto, quedó la guyanesa Caroline Rodríguez Birket, seguida por la costarricense Rebeca Greenspan y el argentino Rafael Grossi. El resultado reabrió inmediatamente la discusión política en Chile. El diputado republicano Cristian Araya plantea que es momento de terminar con lo que califica como un hazme reír internacional, mientras el diputado y presidente del PPD, Raúl Soto, atribuye parte de este escenario a la decisión del gobierno de José Antonio Kast de no respaldar a la expresidenta, pero defiende que su candidatura debe continuar.
4: La candidatura de Michelle Bachelet terminó siendo un fracaso, un hazme reír internacional, que demostró que esta imagen que tanto idolatran en nuestro país a nivel internacional no es tal. No logró congregar mayores voluntades y esperamos que una vez por todas se cierre este capítulo vergonzoso para las relaciones exteriores de nuestro país.
5: La carrera de la expresidenta Michelle Bachelet para liderar la ONU está cuesta arriba. Evidentemente que su opción ha sido debilitada por el gobierno de su propio país, que ha decidido no solamente no apoyarla, sino que también hacer una verdadera operación en su contra. No obstante, creo que no todo está perdido.
3: Y es precisamente la continuidad de la postulación la que queda ahora bajo mayor observación. Antes de que se conocieran los resultados, el ex canciller Alberto Van Claveren ya había planteado que si esta segunda consulta confirmaba un escenario adverso, correspondía evaluar la continuidad de la candidatura, una decisión que precisó compete a los países que la patrocinan, Brasil y México. Pero hay que considerar que estos sondeos no son vinculantes ni eliminan automáticamente a los postulantes, son parte de un mecanismo informal que permita a los 15 integrantes del Consejo de Seguridad ir manifestando qué candidaturas alientan o desalientan a medida que se busca construir un consenso. Es por eso que el ex canciller Mariano Fernández advierte que, aunque todo puede ser evaluado a partir de este resultado, las consultas preliminares no necesariamente reflejan lo que ocurrirá al final del proceso.
6: Todo es evaluable, por supuesto, pero eso hay que evaluarlo de acuerdo a las circunstancias de lo que está ocurriendo, porque no es evidente que un voto más o un voto menos en esta encuesta tenga un valor definitivo. Y de acuerdo con el Van Claveren, uno tiene que evaluar, pero tiene que evaluar exactamente con toda la información de contexto acerca de cómo está yendo este proceso, porque la principal cuestión es que tenemos una candidata en que privadamente los países reconocen que es la mayor envergadura política para gobernar Naciones Unidas.
3: Desde marzo, la postulación de Bachelet sigue adelante sin el patrocinio del gobierno chileno, luego de que la administración del presidente José Antonio Kast decidiera no respaldarla. El ex canciller del primer gobierno del presidente Sebastián Piñera, Alfredo Moreno, sostiene que nada de lo que pudiera haber hecho Chile habría tenido capacidad de influir en estas votaciones preliminares.
7: Nada de lo que puede hacer Chile podría haber cambiado esa votación. Los países, más aún haciéndolo sin siquiera que se conozca qué país es, dicen en forma muy genuina lo que les parece, y es como una especie de consejo, ¿no? Si debe perseverar, si no se debe perseverar, si es neutro. Creo que a veces nos miramos demasiado aquí adentro, no nos damos cuenta que, bueno, el mundo es muy amplio, Chile es un país pequeño, hay 200 países, la expresidenta tiene el apoyo de los dos gigantes de nuestro continente, como México y Brasil. Así que lo que pudiera hacer Chile me parece que no influir menos en estas votaciones preliminares.
3: Y en Palacio también descartan que la decisión del Ejecutivo explique el resultado obtenido por la expresidenta. Según fuentes del Palacio, el presidente Kast habría manifestado esta jornada no sentirse responsable del resultado de Bachelet y estar tranquilo respecto de la postura que adoptó su administración.
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0: Hablamos a esta hora en el diario de Cooperativa de la nueva edición del Mercado de Colores de Yungay. Gastronomía, patrimonio, música y más son parte de las actividades gratuitas que hoy se desarrollarán en el barrio Yungay, que reúnen a más de 70 emprendedores. Claudia Sabat es la vicepresidenta del distrito Yungay, asociación gremial y dueña del espacio Gárgola. Con ella sabemos más de estas actividades. ¿Qué tal, Claudia? Muy buenos días.
8: Hola, Fernanda, muy buenos días para ti, para todos los vecinos y vecinas del barrio y para todos quienes nos están escuchando.
0: Partamos por, esta es una fiesta familiar. ¿Qué tipo de actividades o qué tipo de negocios nos vamos a encontrar hoy aquí en el barrio Yungay?
8: Mira, Fernanda, la verdad es que estamos muy, muy contentos. Primero contarles que esta es la cuarta versión. En esta oportunidad no tendremos las calles cerradas con las actividades por ser una versión de invierno. Quisimos hacer algo al interior de nuestros espacios, así que tenemos toda una tremenda programación dentro de espacios como Plaza Libertad, Centro Nave, Casona Compañía, acá mismo el espacio Gárgola, Yungay Histórico, además de toda la programación que hay en distintos boliches. Entonces tú me dices, ¿qué pueden encontrar? Por ejemplo, tenemos un maravilloso trencito que va a recorrer las calles por Compañía, Sotomayor, Huérfanos y calle Maipú, y lo podrán tomar como todos los pasajeros y pasajeras, ahí justo en esa esquina de Centronave, en Compañía con Libertad, y también en Maipú con Huérfano. Y también pueden encontrar una muy linda ruta de autos antiguos con el Club Ford. Así que aquí en la misma calle ya van a encontrar la manera de llegar a los distintos espacios.
0: Y ese es el objetivo, ¿cierto? Recorrer el barrio más que quedarse, por ejemplo, solamente en alguna plaza, porque yo sé que hay algunas actividades también de música en vivo y ese tipo de cosas, pero la idea es no solo quedarse en esos puntos.
8: Claro, justamente, por eso mismo la programación, que la pueden encontrar en el Instagram Mercado Colores de Yungay, ahí pueden ver toda la programación que va a haber en cada uno de estos espacios. Por ejemplo, vamos a partir estas todas las actividades en Centro Nave, que va a ser uno de los puntos centrales. Partimos a las 12 del día y terminamos a las 9 de la noche. Ahí también va a haber títeres. En Plaza Libertad está el colectivo Las Loicas con actividades para los niños, para niños y niñas. También hay una ruta muy interesante, Fernanda, de galerías de arte. Se ha ido complementando nuestro barrio con muy buenas galerías como Anónima, Fundación Mecenas, Casa, Espacio Mixta, Taller Jodepez, que también van a entregar arte. Entonces, la gente puede, no solo como tú dices, quedarse en los lugares viendo esta programación, sino que además puede ver arte, pintura y las actividades musicales. Por ejemplo, nosotros acá también, Espacio Gárgola, a las 3:30 va a cantar Marce Paz, va a haber un desfile lúdico a las 6:30, y todo esto es recordando los 20 años de Decomoda, que era una feria de diseño que hacíamos acá y que este año cumplimos 20 años de haberla comenzado. Entonces, y es importante esto de las ferias porque también en Centro Nave se concentra la mayor cantidad de emprendedores. Hay 50 emprendedores, más 20 en Casona Compañía, 25 en Plaza Libertad, los 10 que van a estar acá en Decomoda, en Yungay Histórico van a haber 20 más. Entonces la gente puede ver también novedades con emprendimientos y diseñadores, artesanos. Van a haber más de 120 expositores de distintas áreas, de distintos rubros de diseño, arte, gastronomía y, por supuesto, nuestros boliches de siempre, donde puedes tomar un cafecito, un rico trago en la noche, almorzar, cenar. Así que el panorama es justamente a eso, a venir cómodos, a venir con zapatillas, a recorrer el barrio, a subirse al trencito, mirar los autitos y ver toda la programación artística que tenemos en nuestro espacio.
0: Este recorrido, o ¿son recorridos autónomos o va a haber, por ejemplo, gente haciendo alguna explicación de algunos sectores patrimoniales, algún tipo de guía quizás en algunos sectores?
8: Claro, mira, en el trencito justamente va a estar Cata, que es una de nuestras guías acá en el barrio, que va a estar sobre el tren también contando parte de los espacios patrimoniales que va viendo el trencito en su camino. También puede, hay una ruta autoguiada de los murales, sobre todo por calle Herrera, que la gente puede recorrer y mirar los murales que están por Herrera desde Catedral hasta Huérfanos. Y también bueno, estar mirando en nuestras redes sociales, porque ahí van a ir apareciendo también como los distintos momentos que pueden haber durante el día.
0: ¿Cuántas visitas están esperando para esta edición? Y si nos puedes reiterar desde qué hora hasta qué hora. Me mencionaste que esta es la cuarta edición ya. ¿Cómo han funcionado anteriormente las ediciones del mercado?
8: Mira, bueno, nunca tenemos muy clara la cantidad de gente que puede venir. Uh-huh. Hemos recibido siempre a una gran cantidad de visitantes cuando nos vienen a ver acá a Mercado de Colores, y esta vez como una versión de invierno tampoco lo tenemos muy claro, la verdad es que, pero sí esperamos que venga mucha gente que ya ha venido en nuestros mercados pasados y que nos ha escrito que está muy entusiasmada por justamente esto, porque en esta oportunidad van a conocer espacios por dentro con los emprendimientos. Por ejemplo, el mismo Centro Nave, que es un maravilloso centro de residencia de danza, no es se abre para la comunidad, por ejemplo, en el bingo balón bailable, en ciertas actividades que son muy barriales. Y esta es la oportunidad de mucha gente de conocer esta edificación, que además es de Miriam Raditz, que ganó un premio muy importante de arquitectura. Entonces también es una gran oportunidad para conocer estos espacios, y por eso tampoco sabemos mucho cuánta gente es la que nos puede venir a visitar. ¿Y quién además me habías preguntado? Perdona.
0: Que cómo habían funcionado las ediciones anteriores.
8: Ah, ya, súper bien. Hemos estado trabajando en comunidad y ha funcionado todo perfecto. La verdad es que la misma vecindad de aquí del barrio goza mucho de esta actividad, porque es muy diferente entre sí. O sea, como que tenemos, es muy ecléctica, muy diversa. Entonces, toda la comunidad está muy feliz. Los que conocen el barrio se vuelven a reencantar, y quienes no conocen el barrio salen muy, muy contentos de recorrer la calle igual con los adoquines, porque aunque esta vez va a ser puertas adentro, igual la invitación es a recorrer. Uh-huh. Es a quizás fijarse más en las fachadas, fijarse un poco más en la arquitectura, caminarlo con calma. Entonces, de todas maneras, es un tremendo panorama familiar para el día de hoy.
0: La invitación está hecha entonces. Lo conversamos con Claudia Sabat, vicepresidenta del distrito Yungay y socia dueña de Espacio Gárgola. La invitación es hoy, 22 de agosto, desde las 12 del mediodía hasta las 8 de la noche en barrio Yungay. Muchísimas gracias, Claudia, por esta conversación con nosotros. Ahí nos vamos a encontrar durante esta jornada.
8: Ahí te esperamos, Fernanda, y bueno, agradecer de todas maneras, porque este mercado es parte del programa Barrios de Borde de la la Corpo del gobierno regional, nos apoya mucho el municipio de Santiago, también la Corfo en ciertas actividades, y especialmente quiero mandarle un cariñoso saludo a todo el equipo base que trabaja versión a versión en este mercado de colores, el equipo de comunicación, el equipo de producción, que somos todos parte de la comunidad de Uncaína y que hacemos esto con mucho amor, con mucho cariño y con mucho trabajo. Saludar a todos los vecinos y vecinas y decirles que les esperamos con mucho entusiasmo el día de hoy.
0: Sí, entrada gratuita para el día de hoy. Muchísimas gracias, Claudia. Buenos días.
8: Gracias a ti, Fernanda, y nos vemos por aquí en Barrio de Uncaína.
0: Nos vemos.
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0: Cambiamos de tema. Una compleja situación. Enfrentan cientos de... No, la verdad es que no estamos hablando también de los sismos que han ocurrido en Latinoamérica, en distintos puntos, en distintos países cercanos a nuestro país. Vamos a conversar un poco más con Sergio Barrientos, director del Centro Sismológico Nacional de Chile. ¿Qué tal? ¿Cómo está? Muy buenos días.
19: ¿Qué tal? Muy buenos días,
0: Fernando. Ya se ha descartado que esta seguidilla de terremotos en América del Sur significa que venga uno para Chile. Mucha gente duda de esta información, así que me gustaría concentrarme en el por qué se dice esto de que esto no significa que necesariamente venga Chile después de Perú, después de Colombia, después de Venezuela.
19: Ocurre que la sismicidad de nuestro país, de Chile, está dominada por el movimiento entre varias placas, y principalmente está la placa sudamericana, donde se encuentra nuestro país, y por un lado está la placa de Nazca, está la placa antártica, un poco más al sur, y está la placa de Escocia, incluso más al sur. El movimiento relativo entre estas placas es lo que produce los terremotos. Y en el caso de los que están ocurriendo en Venezuela, por ejemplo, los que ocurrieron en Venezuela en junio último, responden a movimientos relativos entre la placa del Caribe con la placa sudamericana. Un poco más al sur en Colombia, la placa de Nazca también con la placa sudamericana, y en Perú es lo mismo, de la placa de Nazca con la sudamericana. Pero en la radio de acción, donde cada uno de estos terremotos ejerce algún tipo de influencia, es decir, donde hay cambios de tensiones suficientemente fuertes como para producir más temblores, más terremotos, es un área, yo diría que dos veces la longitud de la falla asociada al terremoto que se produjo. Y eso es bastante más corto que la distancia que hay entre cada uno de los eventos que usted ha mencionado. Entonces el área de influencia solamente queda circunscrita a unos cientos de kilómetros alrededor de la fuente sísmica y no ejerce algún tipo de influencia más allá de eso. Uh-huh. Y en el caso del último terremoto en Perú, está lo suficientemente lejos de Chile como para que no suceda, no implique algún cambio que pueda producir un terremoto. Así que en Chile va a suceder la sismicidad que tenía que haber ocurrido de todas maneras, la que está programada en el sentido de que este producto de la convergencia de la placa de Nazca bajo la placa sudamericana es lo que va a suceder independientemente de lo que suceda más en otras partes que están más alejadas.
0: Claro,
19: no sé si entendió la explicación.
0: Podríamos decir que estos otros terremotos, estos otros movimientos no aseguran que ocurra un sismo aquí en Chile, no tiene nada que ver, pero no, claro, se puede descartar que haya un sismo, no, pero eso sería por otras razones.
19: Tiene toda la razón, digamos, la sismicidad que va a ocurrir en Chile va a ocurrir de todas maneras, independiente de la ocurrencia de estos terremotos que han estado en Colombia, en Venezuela, en Perú. Así es que Chile es un país sísmico, van a seguir habiendo temblores y algunos terremotos, de modo que esa realidad no la podemos cambiar. Y esa sismicidad va a ocurrir de todas maneras, independiente de lo que haya sucedido más al norte, en Perú, en Colombia y en Venezuela.
0: La semana pasada también tuvimos una seguidilla de temblores frente a las costas de Valparaíso. En relación a la pregunta que yo le hacía, también se cree que es mejor tener sismos constantes porque ayudan a liberar la energía. ¿Es efectivamente así esto? ¿También podría estar previniendo, digamos, un temblor más fuerte?
19: A ver, en nuestro país hay, por cada terremoto, debe haber un terremoto de magnitud 7 al año en alguna parte de Chile. Esa es la estadística, lo que muestra los últimos, no sé, 20 años de sismicidad, 30 años de sismicidad, muestran que en alguna parte de Chile hay un terremoto de magnitud 7 o superior por año, ¿no? Por cada sismo de magnitud 7, es decir, por cada año, hay aproximadamente unos 8 a 10 temblores de magnitud 6, y hay unos 80 a 100 de magnitud 5. Así que uno se empieza a dar cuenta inmediatamente que la sismicidad permite que existan los terremotos más chicos y también los terremotos más grandes. Y en realidad son los grandes los que acomodan el desplazamiento de la placa de Nazca bajo la placa sudamericana. Y esos van a ocurrir de todas maneras con la presencia de temblores más chicos. O sea, los chicos en realidad no ayudan a liberar tanta energía como uno quisiese. De modo que van a existir, como digo, del orden de por cada magnitud 7 hay alrededor de 10 de magnitud 6, 8 a 10 de magnitud 6. Y eso es lo que hemos estado observando en todo el país desde hace mucho tiempo.
0: Es un poco un mito entonces esa creencia.
19: Yo diría que lamentablemente no los temblores chicos existen como consecuencia de los grandes y no evitan que sucedan estos grandes.
0: Pero también usted menciona que hay por lo menos uno superior a 7 al año, pero nosotros en Chile tenemos una situación distinta a otros países. Me refiero a que no solo la costumbre y las condiciones en las que se puede dar el sismo, sino que también las consecuencias que pueden tener. Aquí en Chile la ley es bastante rígida respecto a la construcción, entonces la gente está un poquito más, no sé si acostumbrada es la palabra, pero resiste mejor a estos temblores sobre 7.
19: Sí, yo creo que lo que sucede en nuestro país es que tiene tanta frecuencia de terremotos, la frecuencia de terremotos es tan alta que las obras, todas estas se pueden llegar a probar durante la vida de las compañías que construyen los edificios, los ingenieros que diseñan los edificios, y eso nos ha permitido construir cada vez de mejor manera, preparándonos de mejor manera. Nos podemos llevar sorpresas, por supuesto, siempre sí, pero cada vez que hay algo que no funciona correctamente con algún tipo de construcción, algún tipo de edificación, eso se estudia y se mejora para las siguientes situaciones que pueda enfrentar nuestro país. Así es que es una mejora continua y permanentemente se están actualizando los códigos, se están realizando las tareas de mejor manera.
0: Estaba leyendo del concepto de laguna sísmica. Si nos podría explicar qué significa esto, cuáles son las zonas de riesgo en nuestro país no han tenido terremotos de intensidad o temblores de alta intensidad durante los últimos años.
19: El concepto de laguna sísmica o brecha sísmica se refiere a un lugar donde uno sabe que ha habido terremotos en el pasado y hace mucho tiempo que no ha habido un terremoto en esa región en particular. Esto se refiere principalmente a la zona de contacto entre las placas de Nazca y Sudamericana, en el caso de Chile, y en otras placas en otras partes del mundo, el mismo concepto. Resulta que los terremotos son producto de la convergencia de la placa de Nazca bajo la placa sudamericana, estos terremotos grandes que producen tsunami, en fin, que afectan principalmente las localidades de la costa y un poco al interior. Entonces, estos temblores deforman la tierra y uno puede ver cómo se está preparando el próximo terremoto. Y ahí, pues, supongamos el ejemplo del terremoto del Maule del 2010. Desde Pichilemu hasta la península de Arauco, del orden de 450 kilómetros de longitud, hay una ruptura que la placa de Nazca se desplaza bajo la placa sudamericana por varios metros. Entonces, eso fue lo que se acumuló durante el último tiempo a razón de 6,5 centímetros por año que hemos medido, que se está acercando la placa de Nazca a la convergencia de 6,5 centímetros por año. Entonces, en 100 años se acumulan 6,5 metros, y esos 6,5 metros son equivalentes a un terremoto de magnitud 8 o superior. De modo que si uno ve una zona donde han ocurrido terremotos recientemente, entonces dice, es poco probable que se haya acumulado suficiente energía para ser liberada en un terremoto de magnitud grande. Y eso es lo que está sucediendo en el Maule, por ejemplo. ¿Pueden haber terremotos de 7? Sí. Pero un terremoto 8,8 nuevamente es muy poco probable que suceda en el futuro cercano. Tienen que transcurrir varios cientos de años para que se acumule nuevamente esa deformación. Y entonces uno va a los lugares donde no ha habido terremotos grandes durante el último tiempo y sabe que ha habido en el pasado, como por ejemplo desde Hilo, la ciudad de Hilo en el sur de Perú, hasta Pisagua en el norte de Chile. Es una zona donde en el sur de Perú no ha habido terremotos desde 1868 y en el norte de Chile desde 1877. Luego, ya, o sea, son más de 140 años de que no ha habido terremotos, de modo que esa es una zona que uno cree que es más probable que ocurra el terremoto. No lo puede asegurar, pero es más probable que ocurran ahí. La otra zona es desde Punta Patache, es decir, del aeropuerto de Iquique, un poco más al sur, hasta Tocopilla. Es otra zona donde no ha habido terremotos importantes desde 1877, así que también más de 140 años. Luego la región de Atacama tuvo un terremoto el año 1922. Ya han transcurrido más de 100 años, ya tenemos 104 años de que ocurrió el último sismo, o sea que ya es una zona que uno cree que ya puede estar suficientemente madura como para que ocurra un terremoto. Y así, otras partes de Chile ha habido menos tiempo, porque en la zona central de Chile, por ejemplo, el último terremoto importante ha sido en 1985. Entonces uno dice, ya hace 40 años que ocurrió uno, entonces está preparando el próximo. Pero estas son aproximaciones más bien estadísticas, y uno no puede asegurar que esto es lo que vaya a suceder. Solamente cree que hay más probabilidades de que ocurra un terremoto en estas regiones, pero siempre, digamos, esto está basado en una hipótesis que perfectamente nos puede sorprender. Así es que en un país como el nuestro, que sabemos que ocurren terremotos, no, yo diría que siempre tenemos que estar preparados en cualquier parte y en cualquier momento para que estos terremotos ocurran.
0: ¿Y qué tan preparados estamos, en el sentido de cómo podemos enfrentar un desastre como un terremoto y también a la hora de estudiar estos fenómenos?
19: Bueno, yo creo que hay partiendo por la segunda parte de la pregunta, cada vez entendemos un poco más, a pesar de que nos gustaría tener un mejor sistema de observación de que esté bajo el fondo marino, por ejemplo, que no tenemos observaciones ahí, pero en el que tenemos un sistema actualmente, especialmente después del terremoto de 2010, se instaló un sistema de observación sismológica que permite conocer bastante bien en forma homogénea, estandarizada, toda la magnitud, todas las temblores de magnitud 3 o superior, del orden de 3 o superior en cualquier parte del país. Eso no lo teníamos antes del 2010, así que ha sido un tremendo avance. Tenemos un sistema de que lo maneja la Armada, el CHOA, maneja un sistema mareográfico que mide el nivel del mar en cada una de las más de 40 puntos, que no lo teníamos antes del 2010. Así es que el sistema de observación ha avanzado muchísimo. Estamos mejor, podemos medir de mejor manera los fenómenos, y eso nos implica que podemos conocer de mejor manera qué es lo que sucede. Ahora, respecto a la parte de si estamos completamente preparados, bueno, yo diría que siempre aprendemos. La naturaleza siempre nos puede sorprender con algo nuevo, pero siempre estamos aprendiendo, y lo interesante es que cada vez que aprendemos algo nuevo lo incorporamos a nuestro conocimiento y nos preparamos para la próxima oportunidad. Un ejemplo para mí que ha sido muy decidor es el sistema de protección que tiene en Japón con respecto a los tsunamis. Se esperaba un terremoto de magnitud 8,5 máximo en la zona costera aledañas a Japón, pero el último terremoto que ocurrió fue mayor que 9, y ese produjo, digamos, las barreras que se habían diseñado para sostener, para no permitir que el tsunami entrase más adentro, fueron sobrepasadas por la altura de las olas producidas por un 9,1. Entonces, eso se incorpora al conocimiento y se prepara para la próxima oportunidad. Esos son los elementos que uno dice, bueno, me preparo de la mejor manera posible, pero si hay alguna sorpresa, si hay alguna cosa nueva, bueno, habrá que incorporarlo para la próxima, para que no suceda eso nuevamente en el futuro.
0: Conversamos con Sergio Barrientos, director del Centro Sismológico Nacional. Le agradecemos estos minutos junto a Cooperativa. Muchísimas gracias.
19: Al contrario, un placer. Muchas gracias a ustedes. Hasta luego.
0: Buenos días.
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7: 9 grados. 9 grados en Santiago. 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
0: Revisamos información de la región del Biobío. Un camión de alto tonelaje colisionó con una patrulla del ejército que realizaba labores de seguridad por el estado de excepción en Los Ángeles. Un militar falleció, hay otro en riesgo vital. Todo nos cuenta Christopher Espinosa.
9: Un cabo del ejército de Chile falleció en un accidente de tránsito ocurrido a la altura del kilómetro 502 de la ruta 5 Sur en Los Ángeles. Todo mientras realizaban el patrullaje mixto en el marco del estado de excepción constitucional, cuando son impactados en la parte posterior por un camión de alto tonelaje que llevaba productos de supermercado. Allí, los tripulantes del vehículo militar salieron eyectados. Lamentablemente, uno falleció y otro quedó con riesgo vital. Detalles entregó el delegado presidencial provincial de Biobío, Juan Pablo Mellado.
10: Cuando pasé por el lugar, todavía estaba el camión que chocó por alcance al vehículo del ejército. La verdad es que se notaba un impacto fuerte donde aparentemente ni siquiera hubo una frenada, así que fue muy, muy, muy fuerte. Se estaba haciendo un patrullaje que va de Duqueco a la Maica, me parece, ¿no? Así es que estaba en ese patrullaje nocturno que es lo que tienen organizado habitualmente.
9: El conductor del camión quedó detenido, esto luego de encontrarse sustancias en su torrente sanguíneo vinculados a psicotrópicos. Por ello se amplió la detención hasta el próximo lunes. Lo detalla así el vocero de la Fiscalía Regional del Biobío, Mauricio Lártiga.
28: El Ministerio Público está desarrollando diligencias investigativas que tienden básicamente, aparte de determinar la dinámica del accidente, en primer lugar, vincular eventualmente el consumo de la sustancia que fue encontrada a propósito de la prueba de campo en el conductor, algún tipo de prescripción médica. En segundo lugar, para monitorear la evolución de la salud de las personas que se encuentran lesionadas y poder precisar de alguna otra manera la magnitud de sus lesiones. Y en tercer lugar, para contar con un informe de autopsia que permita dar claridad justamente a la imputación penal.
9: A través de un comunicado, el ejército envió las condolencias a la familia y también detalló de que el compromiso de velar por la seguridad en un marco de estado excepcional de la Constitución continuará.
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7: Cooperativa. 8:41 minutos. 8:41 minutos.
0: Hablamos de política a esta hora en el diario de Cooperativa, semana marcada por la agenda de seguridad, y de eso conversamos con el analista político, decano de Economía, Gobierno y Comunicaciones de la Universidad Central, Marco Moreno. ¿Qué tal? Muy buenos días.
29: Nanda, muy buenos días.
0: Se ha ido alineando un poco más ya la situación en el oficialismo, al menos por lo menos en la parte pública. La semana pasada tuvimos esta entrevista de Guillermo Ramírez que tuvo varias consecuencias. Se han ido retractando un poco o disminuyendo las polémicas. ¿Qué desafíos quedan en el oficialismo todavía respecto a esta reforma de seguridad?
19: Sí, la verdad es que a 5 días de que se ingresó la reforma de seguridad, la reforma constitucional, la moneda ya ha estado, digamos, haciendo modificaciones o ha estado disponible para modificarla, como dices tú. El ministro Alvarado ha tenido que intervenir, conversaron las conversaciones con los partidos oficialistas para evitar el ruido que había en el propio sector del gobierno. Que de alguna manera habían escalado la tensión, ¿no es cierto?, desde el domingo pasado con la entrevista al presidente de la UDI y después reacciones posteriores, ¿no? Uh-huh. Esto podría ser normal en cualquier proyecto. El problema es que ese episodio, creo yo, se parece demasiado a otros como para considerarlo una excepción. Yo creo que hay un patrón que empieza a reconocerse en la forma que el gobierno del presidente Kast construye algunas de sus decisiones. Primero ocupa la agenda, ¿no es cierto? Pasó con ACOT, la agenda contra el crimen organizado y el terrorismo a través de una cadena nacional. Luego aparecen las reacciones a documentos que se a borradores que se filtran. Y después, ¿no es cierto?, comienza el procesamiento político que antes, en los gobiernos anteriores, había ocurrido en buena medida antes de ingresar al proyecto al Congreso, lo que se llamaba el trabajo prelegislativo, ¿no? Yo diría que no es exactamente ausencia de política, pero el problema es que la política llega después, ¿no? Y eso es lo que estamos observando como patrón de comportamiento en la administración del presidente Kast.
0: Sí. Digamos ya, esta política llega después. ¿Eso significa que hay una intención de dejar, digámoslo, llamémoslo un poco más vulgarmente, dejar el tejo pasado, de presentar quizás algo que parezca un poco más excesivo para después negociar y aún así seguir logrando sus objetivos reales?
19: Bueno, hay eso y hay también, yo creo, Fernanda, un problema que la moneda viene arrastrando hace meses, ¿no? Yo tengo la impresión de un gobierno que funciona como silos, o con silos, ¿no? Estos silos que hay en el campo, esos tubos largos que hay, ¿no es cierto?, para almacenar granos, ¿no? Los ministerios sectoriales empujan sus prioridades, Hacienda mira las restricciones, Comunicaciones busca la oportunidad, y las Express cuenta los votos. Cada uno puede estar haciéndolo razonablemente bien, ¿no es cierto?, y haciendo bien su trabajo. Pero el resultado produce descoordinación, ¿no? Lo que falla son las conexiones. Por eso digo que son como silos, las conexiones entre las piezas antes de que una decisión se vuelva pública. Por eso queda esta impresión de que hay un tejo pasado, porque en esta discusión, por ejemplo, la pregunta es quién ha llevado adelante, ¿no es cierto?, el diseño de esta decisión pública. ¿Ha sido el Ministerio de Seguridad? Las Express parece que ha estado ausente, el segundo piso ha tenido un rol protagónico. Es decir, hay un tema con la coordinación, ¿no? Porque estamos observando un estilo de gobierno en silos, en donde no está clara la arquitectura de la decisión, quién toma las decisiones y dónde se toman las decisiones, ¿no? El problema es que en este caso la aritmética cambió y tú necesitas quórum distintos, ¿no es cierto?, en el Congreso para aprobar esta reforma. Necesitas 4/7. Eso significa que necesitas 29 votos en el Senado y 89 votos en la Cámara de Diputados. El oficialismo hoy día en el Senado tiene entre 4 y 25. Para aprobar la mega reforma necesitaba solo 26. No le costó mucho llegar a los 26. Pero ahora necesita llegar a 29 y hemos visto, ¿no es cierto?, bastante diferencia entre el problema, sino que entre los instrumentos respecto de cómo se enfrenta el problema. Y esto lo hemos visto en la UDI, en Renovación Nacional, en los Nacional Libertarios, incluso, ¿no es cierto?, sobre cómo enfrentar el problema de la inseguridad. O sea, no hay diferencia sobre el problema, pero sí hay diferencia sobre las soluciones, sobre los instrumentos, ¿no? Hay discrepancias sobre los estados de excepción, sobre las interceptaciones o sobre los controles institucionales, sobre los instrumentos, lo que hay diferencia, y uno dice, bueno,
2: esperaríamos que estuvieran de acuerdo no solo respecto del problema, sino que también respecto de cómo se resuelve ese problema, y ahí es donde aparecen, ¿cierto?, estas descoordinaciones de las que te hablaba antes.
0: ¿Qué tan problemáticas pueden ser esas descoordinaciones que hemos conocido y que ocurren también a nivel ministerial? Por ejemplo, lo tuvimos hace algunas semanas, porque, digamos, ya tuvo su primer triunfo con la mega reforma el gobierno, pero ahora, como mencionábamos, necesita un quórum distinto, entró por una cámara distinta también este proyecto de reforma de seguridad.
2: Sí, esto es bien importante. La aritmética, ¿no es cierto?, cambió respecto de la reforma anterior. Aquí se necesitan 4/7, ¿no? Es una ley con ese quórum, los quórum más altos que tiene hoy día nuestro ordenamiento institucional. Y por lo tanto, conseguir eso se está haciendo difícil por este ruido que se genera con la forma, ¿no es cierto?, en que el gobierno lleva adelante esta etapa antes de que se legisle, ¿no es cierto? Y de alguna manera, ¿no es cierto?, comienza a generar dificultades para conseguir ese objetivo de los 4/7, ¿no? Por otro lado, también comenzamos a observar que el presidente José Antonio Kast tiene una inclinación para gobernar desde aquellos asuntos donde posee ventaja. La seguridad es un caso evidente. Por eso que fija la agenda, toma iniciativa y obliga a los adversarios a pronunciarse desde un terreno que le es favorable. Para la oposición va a ser difícil también, ¿no es cierto?, oponerse o rechazar varias de estas iniciativas, porque evidentemente estas iniciativas tocan a una de las prioridades que los ciudadanos han planteado como las más importantes, y el tema de la seguridad, ¿no es cierto? Entonces, lo que estamos viendo es una ecuación difícil. Este es un desafío que el gobierno no lo tiene fácil, porque además, Fernanda, hay que decir, ¿no es cierto?, que en paralelo se comienza a tramitar, ¿no es cierto?, a partir de septiembre, la discusión sobre la ley de presupuesto, ¿no?, que es muy importante, ¿no?, y donde la oposición va a tratar, ¿no es cierto?, de cobrar algunas facturas, como se dice en buen chileno, respecto de lo que ha sido la manera en que el gobierno se ha relacionado con la oposición en el caso de la mega reforma y lo que está ocurriendo ahora con la agenda ad hoc. También el ministro de Hacienda ha planteado una reforma al mercado de capitales y una reforma al estatuto administrativo, lo que ha generado las alertas, ¿no es cierto?, en los funcionarios del sector público. Entonces, en este escenario, se hace complejo a poder avanzar. Hasta ahora, la fórmula que el gobierno había diseñado le había permitido conservar la capacidad de la agenda, obtener algunas victorias importantes, como la mega reforma, que fue una victoria legislativa, pero la reforma constitucional introduce una prueba distinta. Con 4/7 llegar primero importa menos que llegar con los votos, y para eso la política no puede llegar después, que es lo que hemos estado viendo hasta ahora.
0: Sí, quería concentrarme en efectivamente en los desafíos también que tiene la oposición, porque quizás ha pasado un poquito más desapercibido con este ruido interno que ha habido en el oficialismo. Como mencionábamos, ya tuvieron su primera derrota con la mega reforma. Si bien aquí cambia la aritmética, igual hay un riesgo grande de que pueda pasar nuevamente. Y por ejemplo, el ex ministro Luis Cordero dijo hace algunos días en Cooperativa que consideraba que uno de los objetivos que también tenía esta reforma constitucional era dividir los votos de la izquierda.
2: Sí, yo creo que efectivamente estamos viendo, como decía, esta estrategia del propio presidente y de su gobierno respecto de fijar agenda, tomar iniciativa y obligar a sus adversarios a pronunciarse dentro de esos temas, ¿no es cierto? Decimos en buen chileno, sacar al pizarrón a la oposición, que está forzado, está entre la espada y la pared, porque este tema, el tema de la seguridad, constituye la principal prioridad, ¿no es cierto?, que hoy día expresan los chilenos, las chilenas, en medida, en cualquier estudio de opinión, encuesta que conozcamos, ¿no es cierto? Ahí aparece como el principal problema, lo que debe abocarse el gobierno es la seguridad. Por lo tanto, rechazar, oponerse a todas las medidas, ¿no es cierto?, que tiene esta agenda. Recordemos que son cerca de 30 medidas, 11 de ellas requieren ajuste constitucional, pero las otras requieren tratamiento legislativo normal en el Congreso, ¿no? De los cuatro séptimos. Entonces, la oposición va a tener que diseñar muy bien una estrategia para poder enfrentar esta manera en que el gobierno está obligando a sus adversarios a pronunciarse sobre este tema, ¿no? Por eso que el gobierno tiene una ventaja, y esa ventaja la está aprovechando también para poner una situación incómoda a la oposición. No vemos en la oposición hasta ahora una estrategia para poder enfrentar esta dificultad, ¿no? Probablemente vayan a ir trabajando caso a caso, pero en cada una de las de las reformas que se planteen, probablemente se van a pronunciar, pero también eso es complicado porque la gente va a estar mirando, va a estar observando, va a estar monitoreando, ¿no es cierto?, cómo los parlamentarios se pronuncian respecto de temas que pueden ser muy técnicos, pero además, ¿no es cierto?, el gobierno va a tratar de construir comunicacionalmente, como pasó con Cancerbero, ¿no?, este traslado de presos desde Santiago a la cárcel de La Laguna en Talca, va a tratar de mostrar, ¿no es cierto?, espectacularidad. Va a tratar, ¿no es cierto?, de que hay una conexión emocional con el tema por parte de la opinión pública, y eso entonces deja una situación bien difícil, en una contramarcha, ¿no es cierto?, a la oposición, si es que no se articula y no se coordina con buenos argumentos para enfrentar la discusión sobre estas reformas constitucionales.
0: ¿Y por qué no termina, o por qué cree usted que no termina de cuajar, digamos, esta articulación en la oposición? Ahí quedaron muy, muy dañados después del triunfo de José Antonio Kast. Tiene que ver también con cómo está el Congreso ahora mismo, la distribución.
2: Sí, bueno, todavía no han pasado 8 meses de la derrota electoral que sufrió el oficialismo, no sé, de la oposición actual en diciembre, en la segunda vuelta, con la victoria contundente del presidente Kast. Hay vacío de liderazgo, ¿no es cierto? No hay quien hoy día de conducción a las fuerzas se disputan, ¿no es cierto?, entre algunos alcaldes, hasta el propio presidente Boric ha asumido, ¿no es cierto?, en las últimas semanas un rol mucho más activo, pero no logra cuajar un liderazgo para que haya un bloque opositor. Lo que tenemos hoy día son oposiciones, son partidos opositores, pero no hay un bloque de oposición, ¿no?, que actúe de manera coordinada, que actúe de manera extraordinaria, entre otras cosas porque tampoco hay un propósito claro. Lo que pasa, Fernanda, que el incentivo normalmente para que los partidos se ordenen son las elecciones, pero nosotros tenemos elecciones en 2 años más, en octubre del 2028, o sea, todo el 2027 y buena parte del 2028 no habrá, ¿no es cierto?, eventos electorales que normalmente permiten ordenar a los partidos políticos, ¿no? Y por lo tanto, esa es una ventaja, otra ventaja para el gobierno, ¿no es cierto? Solo en octubre del 2028 serán las primeras elecciones de alcaldes, gobernadores, consejeros, concejales. Entonces, eso también es una dificultad que hace que en la oposición entonces haya más incentivo a perfilarse individualmente que actuar colectivamente, ¿no? Y eso entonces es lo que genera esta situación que se agudiza a mayo de día con un Congreso fragmentado. Lo que tenemos hoy día no es una novedad. Es ya, digamos, una larga historia de Congresos fragmentados, en donde además es muy difícil poner de acuerdo a los propios parlamentarios, aunque pertenezcan a partidos de la oposición o incluso del oficialismo, y eso entonces todavía repercute más en esta dificultad que estamos observando.
0: Sí, estamos conversando con el analista Marco Moreno. Se nos está acabando el tiempo, pero quiero preguntarle también por esto que se reveló la última jornada, que el ministro de Defensa, Fernando Barros, firmó una propuesta para unirse a una coalición para combatir el narcoterrorismo y otras amenazas. Esto lo publicó el embajador Brandon Yud en su cuenta de X o Twitter, y que también viene a caer después de estas declaraciones que hizo el ministro Barros, de que Chile no es el patio trasero de nadie, posterior a las presiones de Estados Unidos y a las negociaciones que se están llevando para la baja de aranceles.
2: Sí, tiene que ver con lo que te decía antes, Fernanda, de un gobierno que funciona en silos, ¿no? No hay una coordinación, y por eso que nos enteramos de decisiones que se toman, ¿no es cierto?, que están que antes se toman decisiones antes de ser anunciadas y antes de ser anunciada no había una adecuada coordinación, ¿no es cierto? El ministro del Interior, Alvarado, se quejaba hace una semana atrás que no estaba en conocimiento de la firma, ¿no es cierto?, de un veto donde estaba la firma del presidente, el ministro de Hacienda y de otros dos ministros, y él dijo que no estaba enterado. O sea, esto que está pasando ahora con el caso del ministro de Defensa solo refuerza esta hipótesis, ¿no es cierto?, de que lo que podría estar apareciendo en La Moneda es una suerte de gobierno en silos, ¿no? Donde los ministerios sectoriales toman sus decisiones, Hacienda va por otro lado, Interior y la CEPES también hacen lo que pueden, y por lo tanto lo que falta es un centro de gobierno suficientemente integrado que articule esas decisiones antes de ejecutarlas. La pregunta es si eso corresponde al presidente hacerlo, ¿no? Él ha reconocido respecto del episodio entre Alvarado

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9: Cooperativa. 8:59 minutos. 8:59 minutos.
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Vamos a la música desde la ciudad de La Unión, región de Los Ríos, Chile, con estas canciones que siguen para todos ustedes.

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Estamos compartiendo en la radio, como siempre, con nuestra programación y bloque que va hasta las 12 horas y que es una presentación del doctor Marcos Saldía, que volverá a atender a la Unión el próximo jueves, próxima semana. 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

Muchas gracias por estar en nuestra sintonía. Me pidieron que salude, y lo voy a hacer con mucho cariño, a la Locomoción Colectiva. Oiga, son fieles auditores, y también a los radiotaxistas. Un saludo, un gran abrazo para todos ellos, que lo pasen regio estupendo, con todo el cariño, por supuesto, a través de la programación de la FM 101. 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

Seguimos avanzando, queridas amigas y queridos amigos, muchas gracias. Oiga, el teléfono de la radio, por si acaso acá, es el 642-3235-52. 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
2: Son las 10 de la mañana, un minuto.
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Hola, ¿cómo están? Muy buenos días. Desde este minuto, y cuando son las 10 con 15 minutos, llegate atrasada, Elena, estamos acompañándoles en esta mañana. Oiga, qué preciosa está la mañana, qué agradable. Esto es así como un cinismo, porque el martes ya nos vienen advirtiendo del temporal profundo que se viene. Realmente hay que tener cuidado hoy día, que está usted, señores, en casita, para que haga la limpieza respectiva, por favor, limpieza respectiva de cualquier conducto, también las canalitas, que es importante por el exceso de agua que va a caer en nuestra zona. Martes y miércoles vamos a tener mucha, mucha agüita. Bueno, me va a acompañar hoy día hasta el mediodía. Vamos a estar aquí acompañándoles a todos ustedes. 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Ya, vamos a ver también, pero vamos a, ya que llegaste atrasada, Elena, vamos a otro tema y después vamos a preparar los titulares que trae la prensa para el día de hoy.

bien, pues acaban de tocarme las puertas para entregarme el sobre de la campaña de bombero 2026. Así que usted, cuando le toquen en algún momento la puerta, por favor, ábrala con el alma, con el corazón, porque se lo merecen. Se lo merecen los bomberos en esta campaña del sobre que se inició muy tempranamente. Oiga, el sobre mismo viene con QR, viene la fecha de entrega y el retiro va a ser el sábado 29, aproximadamente la misma hora, para que usted le eche un par de pesitos. Hágalo al tiro y así queda aliviado para llegar y entregar el sobre a bomberos. Si usted tiene desconfianza en entregárselo a las personas, cualquier cuerpo de bomberos más cerca de su hogar lo puede entregar. Campaña del sobre, conversamos en el día de ayer con don Mauricio, sabíamos de la sirena porque indicaba que salían todos los bomberos para poder entregar estos sobres. Así que ya lo tengo en mis manos, señores. Ahora hay que trabajar para echarle platita, pues, ¿eh? Porque algunas se van a unos lados. Bueno, me tienen jueguito, fíjese, pero jueguito fue porque tenían unos pitutos y querían salir, por eso que no presenté a Javier. La dicha que tienen pitutos algunos, ¿ya? ¿Ah? Sí, pues, tengo 6 grados en este minuto y son las 10 de la mañana con 27 minutos. 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Y realmente le está mejorando la vida a la gente de Los Ríos. Marisol Bahamonde es una tremenda persona que está apoyando a organizaciones sociales, comunitarias, su gestión a través de la red de internet. Ustedes van a poder saber todo lo que está haciendo. Chica, pero grande en realidad en gestiones. Es increíble. Yo realmente, quien no la conocía, he leído mucho de ella y de verdad que me asombra todo lo que anda haciendo para el bien de las organizaciones, para el bien de la comunidad. Entonces, sigamos avanzando por una región con más oportunidades para todos. Vamos al próximo tema. Ya vamos a ver qué trae la prensa. No se apure tanto. Vamos.

0: 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Uy, estamos con las 10:35, vamos a nuestra galería, pero muy cortito ya, y regresamos entonces enseguida con toda esta música que hemos preparado para esta mañana, rumbo al mediodía.
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Eres las 10 de la mañana con 43 minutos, ¿ya? Eres, pues, eres que tienes que levantarte. Sí, pues, y el día está maravilloso, así que no darse tantas vueltas ahí en la cama. 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A ver, veamos algunos titulares de prensa que nos traen para el día de hoy. ¿Qué es ser iliberal? El concepto que se instaló con la reforma de seguridad y que Catherine rechazó. Homicidio de Conchalí. Discusión termina con múltiples disparos y un fallecido. Oiga, se enojan, sacan pistola o el cuchillo. Estamos como en los tiempos de cowboy, ¿cuánto se llama? A esos tiempos estamos volviendo. Te enojas y pau, pau, y sin ningún miramiento. Aquí fue la discusión. Se enojó el caballerito, sacó la pistola y vamos dándole hasta fallecer. ¿Quiénes son los hermanos Larraín Beri? De Aranco y el mundo financiero a prisión preventiva por Santos. Irán autoriza el paso de barcos petroleros iraquí por el estrecho de Hormuz. Las medidas de las universidades tras recibir amenazas de tiroteo. Ahora que nos subieron las bencinas, porque todo se le echa la culpa a la guerra, pues, ¿eh? Irán autoriza el paso. ¿Hasta cuándo? Hasta que se enoje también el caballero. Y espero en que no sigan subiendo las bencinas. Hombre muere tras ser baleado al interior de su vehículo en Santiago. ¿Qué tal? Hasta ofrece posibles cargos el despliegue de Parisi buscando sumar rostro para la PDG. ¡Ay, señor! ¿Le cree usted a Parisi? Sí, ya, bueno, entonces, ahí me tiene, pues, porque le va a ofrecer un carguito. No, un cargo, no carguito, ¿ya? Siempre y cuando usted registre su firma para el PDG. Gala Caldirola da su versión en televisión sobre infidelidad de Jiménez y es increpada por Coté López en vivo, mi alma. Oh, no estuve para ver esa pelea. De miedo las peleas, pues, ¿ah? ¿Eh? Por Dios. El Jiménez quería hacer una triple. Eso es cuando se dice que tienen plata, porque este lo debe todo en todo caso, y las mujeres tienen que financiarlo. Geomans de FA. En la discusión en materia de seguridad llegamos tarde desde el progresismo.
hayan en buen estado de salud a las dos niñas que estaban desaparecidas desde el jueves en Renca. Andaban de parranda y llegaron, pero como si señorita, señorita, llegaron. Bueno, ya, Elena, las 10:49.

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Fracasan negociaciones de Estados Unidos con Canadá y entran en vigor aranceles del 50%. Ay, este Estados Unidos, este presidente que tienen, ¿no? Detienen a uno de los presuntos autores de disparo que dejaron grave a un carabinero en Antofagasta. ¿Le dio con los carabineros ahora? No solo caso de Junaep. Los 7 senadores en ejercicio vinculados y mencionados en las investigaciones penales. 7. Lindos los chiquillos, pero el pueblo los elige, pues, y ahí tiene que soarse las manitos nomás usted. Total, ya se echó la plata al bolsillo ya. Actuar con serenidad y evacuar su candidatura, lo que dejó el 7º lugar de Bachelet en la carrera de la ONU. Carrera a la ONU, Bachelet no logra remontar. Bajó un escaño en todo caso. Bachelet habría obtenido solo 2 respaldos. Está mal en su candidatura, pues, ¿eh? Tendría que cambiar el discurso. ¿Qué se podría hacer para que pueda llegar a ser? Creo que ya no está bien catalogada por ahí. Vamos con el próximo.

Está con taquicardia con lo que le llegó de la boleta de la luz. Perfecto, dice, le viene, porque ya leyendo el desglose, le viene una visita domiciliaria, cuando jamás ha llamado a alguien de la empresa para que vayan a su casa por corte, por arreglo, qué sé yo, por no haber dejado de no pagar la luz y después se la van a reponer, en nada. Y le ha llegado un costo adicional fuera del valor de la luz de 25.798 pesos aproximadamente. ¿Sabe? La visita domiciliaria, 25.798 pesos. O sea, más que un médico, no sé cuánto cuesta un bono, no creo que llegue a costar eso, pues. Oye, ¿cómo estamos con estos señores auditores? De repente llega la cuenta de la luz, uno dice, ay, me salió tanto, hay que ir a pagar. Hay que leer los desgloses, hay que leer los desgloses. Y aquí esta persona me decía, he leído los desgloses, no he llamado, no me han visitado y me viene esa cobranza de nada menos 25 mil y tanto, más la suma de la cuenta de la luz del gasto. ¿Qué cree usted, señores, que es aprovechamiento de la gente que le cuesta, la gente que trabaja, que se saca la mugre para poder tener al día todos sus pagos? Y estos se están aprovechando. Voy a seguir esta información. Vamos a ir con, ojalá que me mande un pantallazo de la boleta, porque yo misma voy a ir a preguntar qué es lo que pasa, porque tendrán que tener la persona que dice que fue a visitar el día, la hora, y tendrán que tener los resultados, porque si vamos a estar así poniendo un valor que querramos, no, pues hay límites también para que la gente aguante. Así que ahora mismo diríjase a su boleta si le llegó a la casa para que vea cuánto le salió y por qué le salió esa suma, etcétera. Y a veces uno lo paga todo por internet, ¿se dan cuenta? Ojo con eso también, pues. Ojo con eso, porque usted paga el valor que le cobraron, pero ¿sabe qué es lo que viene entre medio? Ya, aquí esta señora se lo vio, y realmente es preocupante el valor. ¿Qué se creen, oiga? Una visita más que un médico, por Dios, hombre. Y ni siquiera han ido a su casa, porque ahora sí fueron, porque le tuvieron que hacer las reposiciones y todo lo demás, pero ni eso podría costar tanto, hombre, ¿eh? El aprovechamiento es lo que a mí de verdad me pone en otra. Es algo que no soporto, algo que venga con aprovechamiento de la gente. Se aprovechan de uno, oiga, yo le hago las cruces con eso y llego hasta el último límite. Yo ya les he contado una vez cuando se cortaron los cables, el cable de tierra, me parece mucho, y que va de la casa a la central, y querían que se quemó el refrigerador, se quemaron todos los televisores, todo lo que estaba enchufado en el fondo, pues. Entonces, ellos se querían lavar las manos, ¿ah? Entonces, ahí es donde uno tiene que reaccionar, pues, señores, ¿ah? Y golpear la mesa, ir arriba, porque a veces los subalternos cobran, y cobran nomás, pues. No, hay que llegar arriba y punto, sí. El pie no se nos puede venir encima. Así que les dejo esa tarea para que vayan viendo su bolita y que no les vaya a llegar como le tocó a esta auditora. Pero la vamos a ayudar a hacer este ejercicio, que me mande la fotocopia de la boleta, y vamos a perseguir esta noticia. Las 11 de la mañana,
con 4 minutos.

0: Ah, tenemos que irnos a la galería comercial. Perfecto, vamos entonces.
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2: Son las 11 de la mañana, 4 minutos.
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0: Ok.
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Bueno, son las 11 de la mañana con 14 minutos. 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Bueno, debido al llamado que me hizo esta auditora, en que le están cobrando por una visita domiciliaria en la boleta de la luz, fíjese que me ha llamado también otro auditor. Esto de pagar por internet, uno llega, paga el valor total y se olvida, pues ya pagué mi luz, qué rico. ¿Qué pagaste en la luz? 6 meses estaba pagando un seguro que jamás había contratado. Jamás un seguro. Fui a reclamar. Señor, si usted lo contrató, pues ¿quién viene a reclamar? Porque además algunos jefes se ponen choro, pues. ¿Ah? Sí, y uno está reclamando sus derechos solamente y se ponen choro. Entonces, bueno, este señor le salió más porfiado todavía y le dijo: exijo que me muestre el contrato que dice tener por este seguro. No había nada, no se lo mostraron tampoco. Exijo que me paguen. Bueno, él le va a venir en su boleta: no, señor, 6 meses que he estado pagando y 6 meses que quiero que me los devuelvan ahora, ya, mi dinero. Si no, voy a tomar acciones legales. Así que finalmente esto bastante tiempo me dice, pero es una experiencia. De ahí ya me evito de pagar por internet el pago de la luz. Señores, hagan por favor esto que nos sirva de experiencia, porque esto es a todos. Uno nunca mira el detalle del asunto de las boletas. Y hoy día, oye, cómo están las sinvergüenzuras viendo los titulares de Junaev, de cuántas cosas se están viendo a la luz. El famoso conde negro que le incautaron su teléfono en la trama de Junaved, que inquieta a la élite chilena.
cuántos pescados gordos van a salir de ahí, cuántos. Ojalá que salgan con nombre, que salgan con todo, porque el chilenito lo siguen haciéndole eso, que trabaje, que pague, y ellos comiendo caviar y nosotros ojalá el pan pelado, ¿no es cierto? Bueno, así está pasando con estos cobros de luz que nos han denunciado, de visitas domiciliarias, pues señores, 25.798 pesos. ¿Qué me dice? Voy a un médico mejor. Ya, la señora, por supuesto, que está para ir a un médico, porque el valor más esto, dice, pero ¿cómo? Si nadie ha venido a mi casa. El señor del seguro, que nunca lo había contratado. Y el seguro, le preguntamos, ¿para qué le servía ese seguro? Era para que solamente se contrate a gente de la electricidad, del servicio, de la oficina, que tienen personal como para ir a hacer cualquier arreglo a su hogar por la luz. Eso era el seguro en el fondo, seguro que jamás había contratado. Ya, y tantos casos más que habrán por ahí de nuestros auditores que ya nos están contando.

0: Solo quiero amarte con Ricky Martin, era la canción que acaba de interpretar. 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Ya pues, ¿cómo corre la mañana? Las 11:26, increíble. Se nos va el mes también, ¿eh? María Reina hoy día se está celebrando, ¿eh? Así que para las Marías Reina, para que le haga llegar sus saludos. Y la última semana que ya va quedando para sacar otra hojita del año 2026.
1: Vuelve

Ya, Juan Antonio Labra mueve muy bien, las 11:31, continuamos con 8 grados en este minuto. 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Bueno, pida mayores informaciones, su hora al 642-4260-44, 642-4260-44. ¿Le llegó el sobre de la campaña, señores? La campaña, el sobre de bomberos. Abre la puerta, no se haga el sordo, mire que lo han dado todos los el cuerpo de bomberos, ¿eh? Tenemos que ayudar a esta institución porque ellos nos van a seguir ayudando a nosotros, pues, con o sin, igual nos van a seguir ayudando, pero nuestra manito tiene que estar ahí manifestando nuestra gratitud. Bachelet sostendrá contacto con Lula y Sheinbaum para definir el futuro. Oiga, llega a perder, aguántate, Castro, porque te va a llegar todo encima.

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pasa nada, increíble, a las 11 de la mañana con 51 minutos. 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Bueno, y decirle que la consejera regional Marisol Bahamondes, cercana, muy cercana en realidad para la gente de Los Ríos, sigue recorriendo cada rincón, no la encontramos nunca, que hoy día la llamamos temprano, pero nada, ella pone un pie en el suelo y ya está. 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Oiga, me quedan tan pocos minutos que me dijeron, a las 12 en punto tiene que irse. Así me dejaron ese recado, ese encargo, ¿eh? Claro, mientras ellos van a pitutear, uno la dejan aquí trabajando, pues señores, acompañándole a ustedes, pero no me arrepiento, me lo hago con mucho agrado, esta compañía y esta entrega de toda esta música.

Bueno, las 11 de la mañana con 58 minutos, yo comienzo a despedirme, señores. Se nos pasó muy rápido y con la compañía de ustedes, con mayor razón, vamos, la información que nos entregaron nuestros auditores, esas tareas, las vamos a llevar muy presente para el día lunes. Así que vamos a hacer las consultas, pues. Voy a agradecer a Marisol Bahamondes Millares, que es una tremenda consejera regional. No olvide que siempre va a estar con usted, todos los vecinos, las organizaciones, con Marisol Bahamondes Millares, consejera regional. 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

0: señora Marisol, Seito, don Manolo Guerrero. 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Bien, pues, las 12 en punto, antes que se me pierda el zapatito, vamos a esta altura. Bueno, ¿qué más va? Decíamos que les doy las gracias por esta compañía. Un abrazo gigante. Que tengan un feliz fin de semana y reciba con sonrisa, con cariño, el sobre de la campaña del Cuerpo de Bomberos. Los dejo con estas bendiciones. Gracias. Muy buenas tardes.
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2: 12 horas, 2 minutos.
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2: 13 horas, 3 minutos.
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1: 15 horas, 4 minutos.
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Hola, ¿cómo están? Muy buenas tardes. Ya comenzamos esta tremenda compañía de la tarde, con música, conversación, esa buena onda que siempre le ponemos y todo lo que necesitas para terminar el día con energía positiva. Desde este momento y hasta las 18 horas, acompáñanos, porque aquí la tarde se vive con alegría, con entretención y muchas sorpresas. 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Esto comienza con la música de Chilenidad.

Esta tarde musical y hasta las 18 horas. Usted sabe que les acompañamos a diario. 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Les recuerdo que está en la mejor compañía de la tarde. Vamos al próximo tema.

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Ustedes son nuestra compañía, pues, señores. 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Vamos.

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Bien pues, música, conversación, toda esta energía positiva para avanzar en esta tarde musical.

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Sigamos acompañándote en esta tarde espectacular y desde ahora, oye, sube el volumen porque lo que se viene es más música de esa que te gusta, más conversación y toda la buena energía que ustedes, por supuesto, nuestros queridos auditores, se merecen.

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Dijimos que era una tarde de buena onda. La tenemos junto a ustedes que nos acompañan hasta las 18 horas. Vamos al siguiente tema.

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Sigamos acompañándote en esta tarde espectacular y desde ahora, oye, sube el volumen porque lo que se viene es más música de esa que te gusta, más conversación y toda la buena energía que ustedes, por supuesto, nuestros queridos auditores, se merecen.

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1: 16 horas, 5 minutos.
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Sigamos acompañándote en esta tarde espectacular y desde ahora, oye, sube el volumen porque lo que se viene es más música de esa que te gusta, más conversación y toda la buena energía que ustedes, por supuesto, nuestros queridos auditores, se merecen.

Esta tarde musical y hasta las 18 horas. Usted sabe que les acompañamos a diario. 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

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Bien pues, música, conversación, toda esta energía positiva para avanzar en esta tarde musical.

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Dijimos que era una tarde de buena onda. La tenemos junto a ustedes que nos acompañan hasta las 18 horas. Vamos al siguiente tema.

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1: 17 horas, 5 minutos.
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Bien pues, música, conversación, toda esta energía positiva para avanzar en esta tarde musical.

0: 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Dijimos que era una tarde de buena onda. La tenemos junto a ustedes que nos acompañan hasta las 18 horas. Vamos al siguiente tema.
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Sigamos acompañándote en esta tarde espectacular y desde ahora, oye, sube el volumen porque lo que se viene es más música de esa que te gusta, más conversación y toda la buena energía que ustedes, por supuesto, nuestros queridos auditores, se merecen.

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Dijimos que era una tarde de buena onda. La tenemos junto a ustedes que nos acompañan hasta las 18 horas. Vamos al siguiente tema.

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Esta tarde musical y hasta las 18 horas. 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

Supuesto, su amiga de siempre, Elena Carrasco. Señores, que tengas una excelente tarde, una excelente noche y que la alegría te acompañe siempre. Chao, chao.

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2: FM 101 indica la hora.
3: 18 horas, 8 minutos.

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